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5: A la audiencia, buenas noches, buenas tardes, buenos días en el lugar del mundo que me estén escuchando. Roberto Mangieri le da la bienvenida y los invita a transitar el camino surero correspondiente al 21 de mayo del 2026. Un nuevo programa con ustedes, gente, para tener 3 horas de la mejor música nacional. Y también una historia, porque estamos en la semana de mayo, le hice la historia de la primera junta. Y ustedes dirán, ¿y qué tiene de interesante, Gaucho? Y yo les voy a decir qué tiene de interesante. De la gloria al olvido. Traiciones, destierros, persecuciones y tragedias. Tiene bastante interesante. Que nos van a dejar una reflexión seguramente, porque estos son los que fundaron la patria. Y arrancaron peleándose entre ellos, ¿eh? Nunca más actual. Así que va a estar bueno, va a estar bueno. Porque seguramente la mayoría de la gente que me está escuchando se va a quedar sorprendida de las cosas que pasaron en esta primera junta. Y después las mejores milongas sureras, las historias cantadas, los pedidos, el humor de Luis Landricina, el momento chamamecero y tangos para recordar. Completo el camino surero, completísimo. Y le presento al equipo. Y le digo que lo tengo a mi derecha, como casi siempre recuperado, a mi querido nieto Ulises Valentín. Buenas noches, Uli.
6: Buenas noches, abuelo, y buenas noches, audiencia.
5: Y en la dirección técnica y general, como siempre, el dueño y director de la FOL Argentina, don Enrique Obregón. Buenas noches, don Enrique. Muy bien. Y sin más ni más, vamos a arrancar con el primer tema. Después les digo quién me ayudan a venir y todo eso que le cuento siempre. Y va a principiar el camino surero número 372, Abel y Bru. Abel y Bru nos va a hacer Los Dos Valientes. Los Dos Valientes, el tema. Abel y Bru es el cantor. Si lo tenés y lo preparaste, dale que empieza Camino Surero.

iba el capitán Medina del ejército del Chacho, caudillo como un quebracho sobre la pampa argentina. Orillando una colina al frente del pelotón, hallaron de sopetón en una desemboscada al matrero Justo Almada sobre un lindo redomón. ¡Alto!, gritó el capitán, no se haga matar al ñudo. Almada, insensible y mudo, no hizo ningún ademán. Acarició su alazán y el caballo relinchó. ¡Rendite!, le respondió el capitán del piquete. Almada levantó el flete y en voz alta respondió: voy a morir maulamente si las tropas argentinas empuñan las carabinas para matar a un valiente. Pero si hay entre su gente un decidido varón, que salga del pelotón y me prenda mano a mano. Y echó pie a tierra el paisano desenvainando el facón. Tan grande fue el desafío, tan soberbio el ademán, que hasta el mismo capitán se quedó atónico y frío. Pero con el mismo brío que el matrero desafió, un sargento respondió: capitán, si me permite, al criollo que hace se invite, me animo a pelearlo yo. Tiene el permiso, sargento, su voluntad es la mía. No puedo a su valentía negarle el consentimiento. Gracias, dijo, y al momento le pediré otra lealtad, que imponga su voluntad por si en el trance muero y deje el gaucho matrero en entera libertad. Así lo haré, como no, si él lo derrota en el lance, le dijo: sargento, avance. Y el sargento enderezó. El corvo desenvainó en sus agallas confiado, y en un limpión circundado por jarillas y espinillos, vieron chocar los cuchillos del matrero y el soldado. Iban dejando marcadas sobre las pardas arenas rayones de nazarena y mil formas de pisada. Se oían sordas carcajadas, montaraces alarido, y de pronto, sorprendido, vieron con gran descontento trastrabillar al sargento lanzando fuertes quejidos. Se formó una tremolina y en medio del entrevero cayó sangrando el matrero de un tiro de carabina. ¿Quién es que lo herido encina?, el capitán repetía. ¿Quién hizo tal cobardía frente al valor del sargento? No puede en ningún momento formar en mi compañía. En el trágico momento, por un afecto sincero, se fue arrastrando el matrero hasta llegar al sargento. Y con hondo sentimiento los dos se dieron la mano, el sargento y el paisano, después que se despidieron. Al mismo tiempo murieron sobre la arena del llano. Allá solo en un overo, cavilando en campo llano, iba el maula miliciano que mató al gaucho matrero. Parece que el eco austero del capitán lo seguía. ¿Quién hizo tal cobardía frente al valor del sargento? No puede en ningún momento formar en mi compañía. Por la falda de un cerrillo siguió el piquete un sendero, orillando el entrevero de jarilla y espinillo. Todos hacían corrillo comentando el encontrón. Cada hombre del pelotón llevaba en gesto ferviente la impresión de dos valientes latiendo en el corazón.

0: Y ahí pasó a Peligro, señores. Y los dos valientes. Una buena letra para dar comienzo al camino surero del jueves 21 de mayo. 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Que estamos ayudando a ACMA, y ACMA es Ayuda a Caballos Maltratados. 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Que el teléfono de la radio es el 11-24-93-12-24. Que para anunciar en Camino Surero, por WhatsApp al 11-53-48-92-70. Les digo también que estamos transmitiendo en vivo y en directo desde la FOL Argentina en su estudio de Pacheco, partido de Tigre, provincia de Buenos Aires, y salimos por el anexo radial 104.9, el 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que nos están transmitiendo en vivo y en directo. 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Decime, Uli.
1: Aldo Moroni.
0: ¿Qué dice Aldo?
1: Hay canciones camperas, milongas y poemas del hombre de campo que no envejecen nunca. Porque hablan de cosas simples pero verdaderas. Del caballo, del amanecer en el campo, del mate compartido, de la tierra y de los sentimientos más sinceros. El folclore tiene eso. Te hace cerrar los ojos y volver a un tiempo donde todo parecía más sano y humano.
0: Mira qué lindo mensaje para empezar este camino surero. Muchas, muchas gracias. Hermoso mensaje, una descripción, pero tal cual, ¿eh? Lo que nos hace ver el folclore a través de sus letras es una postal de lo que vos dijiste. Muchas, muchas gracias. Decime, Uli.
1: Rosa Carrizo.
0: ¿Qué dice Rosa?
1: Escuchar este tipo de música es volver un ratito a nuestras raíces, a esa Argentina sencilla donde una guitarra y una letra alcanzaban para emocionar a cualquiera.
0: Sí, tal cual. Este es el folclore nacional. A través de él nosotros encontramos con nuestros mejores recuerdos, con nuestros seres más queridos, con todos los que nos hizo feliz de chico, de mediano y de grande, según el lugar donde nos criemos, donde estemos, donde nos afinquemos. El folclore nacional tiene la particularidad de tener pertenencia dentro de cada argentino, y muchas veces eso hace que nosotros le prestemos atención cuando no se escucha en los grandes medios, ¿no? Y cuando hay una radio que lo pasa, inmediatamente junta gente para escuchar esto que pareciera que es agua en el desierto. Muchas gracias por tu aporte, decime.
1: Miguel Dorrego.
0: ¿Qué dice Miguel?
1: Así vale la pena vivir. No hay cosa más linda que la música del folclore para alegrarle el alma a uno. Y la milonga tiene algo especial que contagia felicidad apenas empieza a sonar. Y siempre escuchar una guitarra y esas voces llenas de sentimiento te cambian el ánimo por completo. Gracias, Roberto, por tanta alegría y por mantener viva nuestra música popular que tanto bien nos hace.
0: Gracias, gracias a vos. Gracias. Gracias por el reconocimiento, por el acompañamiento, por darme audiencia, por mandarme un mensaje, por estar al lado mío en esta patriada, de querer despertar la argentinidad y que vuelva el folclore a todos los medios, y la ley de folclore como materia en los colegios, que está aprobada en 2020 y no rige, que empiece a regir con toda la fuerza en la República Argentina, en todo su territorio. Muchas, muchas gracias. Decime, Uli.
1: Rosa Carrizo.
0: ¿Qué dice Rosa?
1: Escuchar este tipo de música es volver un ratito a nuestras raíces, a esa Argentina sencilla donde una guitarra y una letra alcanzaban para emocionar a cualquiera.
0: Me pareció que ya lo había leído, ¿sí? ¿No se ve?
1: Elsa Pérez.
0: Sí.
1: La verdad que cuando uno escucha estas letras y automáticamente se acuerda de gente querida, de los abuelos, de la vida de antes.
0: Mira, qué lindo mensaje, claro que sí. Sí, es así, ¿eh? Nosotros escuchamos la música nacional y nos transportamos a cualquier cantidad de lugares a la vez y diferentes épocas de nuestra vida. Muchas gracias por tu mensaje. Decime, Uli.
1: Rafael Aymar.
0: ¿Qué dice?
1: A veces me pregunto en qué momento dejamos de escuchar nuestras raíces. Antes, en cualquier casa había una guitarra, una zamba, una chacarera, una milonga sonando bajito. Hoy pareciera que todo viene de afuera y lo nuestro quedó arrinconado.
0: Sí, eso es otra gran verdad que reclamamos todos los jueves desde que empecé. Con esto, 372 programas, uno por semana, reclamando lo mismo. ¿Por qué la música de otro lado sacó la nuestra del primer lugar de la escena? ¿Por qué? ¿Y cómo no tuvimos la resistencia para aguantar y no dejarla que nos sacaran? Esto sí que es un enigma para los que sentimos la música nacional como el aire que esté barrida de los grandes medios y que solamente las radios alternativas pasen folclore, pasen tango, pasen chamamé y los grandes medios tengan con semejantes antenas y semejante poder económico tengan de primera actriz a la música de otro lado. Es indignante. Decime, Uli.
1: Ramiro Olmos.
0: ¿Qué dice Ramiro?
1: Es verdad, y qué tristeza da ver que los chicos jóvenes que conocen más canciones extranjeras que una milonga o un chamamé. Después nos preguntamos por qué se perdió el respeto, las costumbres y hasta la forma de hablar entre nosotros.
0: Y sí, porque es una destrucción sistemática que a través de borrar la cultura nacional y ponerla anglosajona, los chicos de hace por lo menos 35 años para acá, no tuvieron en la empatía que genera la música nacional, los programas nacionales, el cine nacional. Y claro, se criaron escuchando otras cosas, y como dice Veracruz, andan mirando la Europa y el piratón imperial, y cuando ven pilchas gauchas, dice que anda disfrazado. Decime, Uli, ¿qué más?
1: Néstor Bonino.
0: ¿Qué dice Néstor?
1: Es así. Antes nuestro folclore no era solamente música. Era una forma de vivir. Era sentarse en familia, escuchar historias, aprender valores. Hoy todo pasa rápido y pareciera que ya nadie tiene tiempo para nuestras tradiciones.
0: Y sí, ya a eso nos han llevado. A esta locura con la globalización. A pasarnos todo el día mirando lo que le pasa al otro, en el chusmerío, en los riles esos que están con y dan y machacan y machacan y machacan y entretienen y hacen que cada vez uno sea más prisionero de todo eso y no tenga tiempo para mirar la realidad, porque en definitiva que no miremos la realidad le sirve al sistema. Decime, Uli.
1: Ricardo Obregón.
0: ¿Qué dice Ricardo?
1: A veces me pongo a mirar videos viejos y me doy cuenta que no solamente cambió la música, cambió la gente. Nosotros de chicos hablábamos distinto. Había otra inocencia, otra educación, otra manera de respetar al mayor y hasta de conversar entre amigos. Y no hablo de la tonada de cada provincia, porque eso siempre existió. Hablo de la esencia del argentino. Antes una milonga, un folclore, una guitarreada era parte de la vida misma. Nos unía, nos daban identidad. Hoy pareciera que todo eso quedó tapado por músicas de afuera, por otras costumbres y por una forma de vivir donde ya casi nadie escucha al otro. Y sinceramente da tristeza, porque no se perdió solamente nuestra música, se fue perdiendo de a poco nuestra manera de ser.
0: Y sí, así vas perdiendo con el tiempo vas perdiendo y seguís perdiendo y seguís perdiendo, y somos extraños porque no sabemos quién es el vecino, porque no nos importa si al otro le pasó algo, si vemos que hay una agresión en la calle tampoco nos metemos, ¿para qué? Si después tenés problemas. Y pasamos de ser gaucho a hacer cualquier cosa. Es increíble, pero no es la culpa de nosotros. La culpa de este sistema que tenemos de hace mucho tiempo, que cuanto más bruto sea el pueblo, cuanto menos amor le tenga la bandera, cuanto más se fijen en las vanidades, y más fácil de manejarlo y llevarlo por cualquier lado. Hoy no podés discutir con nadie, que hablan sobre vos, no te dejan expresar, no escuchan, simplemente quieren imponer la idea como sea. Y después te levantás y escuchás que los diputados dieron media sanción para que saquen el subsidio del gas en invierno. Y también dieron media sanción para la ley de hojarasca, que no se ha investigado el jefe de gabinete. Y hicieron ley la ley de los glaciares, y también hicieron ley la reducción de los derechos laborales. Imagínate en qué vamos a terminar. Pero cuando le cuente la historia de la primera junta, ustedes se van a dar cuenta, y a lo mejor van a sentir la misma tristeza que sentí yo cuando me puse a investigar la historia de la primera junta. Y cuando llegue el momento le voy a decir por qué me sentí triste. Decime, Uli, ¿quedó más?
1: Silvia Robledo.
0: Sí.
1: Antes había más respeto, más inocencia, otra manera de dirigirse al otro. No sé si era mejor o peor, pero era mucho más humano todo.
0: Sí, claro que sí, era mucho más humano. Y qué lindo, ¿no? Que vos hablabas y yo escuchaba. Y después yo hablaba y vos escuchabas. Ahora todos hablan. Es una moda. Es hermoso, parece, ¿no? Que hablemos todos juntos y no entendamos nada. Yo no sé cuál es esa. ¿Dónde está la educación? ¿Cuál es la educación? Cuando vos hablas sobre el otro. Cuando no lo dejas expresar. Cuando lo marcas con una cruz y no piensa como vos. No sé. Yo cuando iba al colegio tenía instrucción cívica. Y nos enseñaron que nosotros tenemos el sistema DON, de representación proporcional en los poderes del Estado. Representación proporcional. Y entonces, cada uno de los partidos que integran y manda a sus diputados y sus senadores eran independientes uno del otro. Y no hacían arreglos. No se compraban votos. Porque acá no hay oposición de nada. Y así que vas a tener cultura, qué va a tener educación, nada. Lo bueno que hizo uno, el otro lo borró, y pasamos por arriba del que estaba atrás y como si nada, y le pisamos la cabeza al que viene como si nada, y nunca lo ponemos de acuerdo. Uli, ¿qué más?
1: El Barba Leo.
0: ¿Qué dice el Barba?
1: Los quiero, mis gauchos.
0: Abrazo, hijo. Abrazo grande, grande. Y quédate a escuchar la historia que ayer estuvimos hablando sobre lo mismo, y la verdad que no veo la hora que llegue el momento de contarla, porque tengo que sacar este nudo en la garganta que tengo. Dale.
1: Oscar Chávez.
0: ¿Qué dice?
1: Hola, Roberto. ¿Cómo le va? Le escribí porque lo estoy escuchando y quería opinar un poquito de todo lo que vienen hablando los oyentes. Hace muchísimos años que escucho la radio y, por supuesto, camino sobre lo. Aunque la verdad no soy mucho de escribir, pero hay días donde a uno le agarran recuerdos y siente ganas de mandar unas palabras. Yo ya tengo mis años y a veces veo fotos familiares de antes o escucho esas viejas guitarreadas y me agarra una mezcla de nostalgia y tristeza. Porque no solamente cambió la música, cambió la forma de vivir. Antes, con cosas simples, la gente era feliz. Una reunión en familia, una milonga, una charla larga, un mate y una guitarra alcanzaban para compartir momentos de verdad. Hoy todo parece rápido, frío y descartable. Y no creo que pase solamente en Argentina. Siento que en todo el mundo se fueron perdiendo las costumbres, la educación y hasta eso y hasta esa humildad que tenía la gente antes. A veces uno se pregunta en qué momento dejamos tan de lado nuestras raíces y nuestra manera tan linda de vivir. Pero bueno, Roberto, por suerte todavía quedan radios como la suya que siguen difundiendo lo nuestro. Nuestras historias, nuestros tangos, nuestros chamamés y esas palabras sabias de Don Landresina, que tanto bien hacen escuchar. Le mando un gran abrazo de General Belgrano, provincia de Buenos Aires, y siga así defendiendo y difundiendo nuestras raíces. ¡Viva la patria, carajo!
0: ¡Viva la patria, señor hermoso! Mensaje, ¿cómo dijiste que se llama este hombre?
1: Oscar Chávez.
0: Oscar, te mando un abrazo de oso, mirá. Un abrazo de oso. Me encantó tu mensaje. Bien, bien, pero muy bien explicado. Y es tal cual, ¿eh? Es tal cual. Pero así como lo ves vos, no sé la edad que tenés vos, yo tengo 70, pero yo te puedo asegurar de que somos un montón de gente que lo vemos así, porque si no, no podría tener yo tanta audiencia. Y nos duele de sobremanera que esto siga para abajo. Y nosotros nos resistimos y queremos ser más. Y queremos ser más y queremos ser más. Y defender la Celeste y Blanca y defender todo lo que tenga que ver con el país. Y defender al compatriota. Y bueno, desde mi lugar, con mi nieto y el director, tratamos de hacer un programa que ustedes tengan la posibilidad de expresarse y nosotros le podamos contestar con altura, con respeto y sobre todo con mucho cariño. Porque yo a mi audiencia la quiero mucho porque me siento querido. Así que te mando un abrazo grande, grande para vos, para todo General Belgrano, los pagos de Valeria López Vila, una cantante extraordinaria que tiene ese lugar de nuestra querida provincia de Buenos Aires. Y te espero todos los jueves. Muchas gracias. Decime.
1: Por ahora nada más.
0: Bien, gente, lo traje al patriarca de los gauchos con algo para pensar. El porqué. El porqué es el tema José Larralde, el cantor. Si lo tenés, dale nomás.

0: Y ahí pasó José Larralde y el por qué. Lindo tema, buen cantor. Para este Camino Surero número 372. 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Los pise Ulises Valentín en otra tanda de mensajes. Decime, Uli.
1: Rolo Ochoa.
0: ¿Qué dice Rolo?
1: Qué grande sos, Pampa. Admirable sinceridad y sobre todo su humildad.
0: Sí, claro que sí. Con una letra simple te hace pensar, te hace reflexionar, te hace poner contento o te hace llorar. Muchas gracias por tu mensaje. Decime, pa.
1: Julio Romano.
0: ¿Qué dice Julio?
1: Qué genio, por Dios. Qué talento el de él. Hay muy pocos artistas que con una guitarra y una letra pueden decir tantas verdades juntas y emocionar de esa manera. Escucharlo es aprender, pensar y sentir nuestra tierra al mismo tiempo.
0: Y sí, sí, es un profesor. Es un profesor de la vida, José Larralde. Tendría que dar cátedra en los colegios para que aprendan principalmente a ser buena gente. Decime, Uli.
1: Norma Carranza.
0: ¿Qué dice Norma?
1: Leyenda argentina.
0: Sí, claro. Este sí que es una leyenda argentina. José Larralde, el pampa querido de Guangelén. Decime.
1: Tomás Marino.
0: ¿Qué dice Tomás?
1: Hay que saber escuchar al pampa y también tener algunos años encima para entender de verdad todo lo que dice. Porque sus letras no entran solamente para el oído, entran por la experiencia, por las cosas vividas, por los golpes y las enseñanzas de la vida. Y cada vez que uno lo escucha descubre algo distinto, y ahí es donde te das cuenta que no fue un cantor más. Fue, es y será un sabio de nuestra tierra.
0: Sí, señor, así es, un sabio. Tremendo cantor argentino, José Larralde, con un conocimiento de la vida que lo hace ser profesor. Y que si uno sigue su gran cantidad de temas que tiene y sus letras, se da cuenta de todo lo que se puede aprender de este gaucho. Muchas gracias por tu mensaje. Decime.
1: Raúl.
0: ¿Qué dice Raúl?
1: Cada vez que escucho a este gigante olvidado me pasa lo mismo. Siento que estoy escuchando a uno de los últimos tipos sinceros que quedaron en este país. Porque sus letras dicen cosas que muchos piensan y pocos se animan a decir. Y al que no entienda Larralde o nunca prestó atención a lo que realmente dice, seguramente que es un político.
0: Sí, es muy probable, claro. Porque te digo que para no entenderlo Larralde, y no sé, tenés que mamarte con grapa, porque es muy claro el mensaje y todas las letras tienen un significado para que lo entienda hasta el más lento. Muchas gracias por tu mensaje. Decime, Uli.
1: Carlos Moroni.
0: ¿Qué dice Carlos?
1: Debe ser por eso que me llega tanto, porque también soy medio renegado y hay muchas cosas que de las que dice que las siento iguales. Siempre fue un hombre auténtico, sin miedo a decir lo que pensaba, aunque molestara. Y como decía él, al que no le guste que se vaya nomás, porque sus canciones no fueron hechas para quedar bien con todo el mundo, fueron hechas para decir verdades.
0: Y sí, es así. Esa es su mirada amplia de un conocimiento extraordinario y con una opinión bien fundada. No es fácil retrucarle a Larralde. Si le querés cuestionar lo que dice, no es fácil, tenés que ser muy brillante para poderte plantar a contrapuntear con Larralde. Y bueno, ¿es espinudo? Sí, claro que es espinudo, pero siempre con la verdad. Decime, Uli.
1: Marcela Ortiz.
0: ¿Qué dice Marcela?
1: Por favor, escuchar a este hombre siempre es una emoción profunda, de esas que llegan hasta las lágrimas. Hay artistas que cantan lindo, pero después están los que dicen verdades y le hablan directamente al alma del hombre común, del trabajador y del hombre de campo. Ojalá esté bien de salud y gracias de corazón por seguir teniéndolo presente y compartirlo con la audiencia, porque escuchar a José Larralde es escuchar una parte viva de nuestra Argentina.
0: Muy lindo tu mensaje, muy lindo, es para enorgullecerse. Muy buen mensaje para el pampa querido. Y sí, ¿cómo lo vamos a tener presente? Si es una institución dentro del folclore surero. Es una institución, José Larralde. Y como persona, ciudadano, como compatriota, sin falla. ¿Cómo no lo vamos a pasar? Te mando un abrazo grande. Decime, Uli.
1: Mario Páez.
0: ¿Qué dice Mario?
1: La puta madre, ¿qué más se puede decir de un hombre como este? Pensar que estando mal económicamente rechazó un subsidio porque decía que le daba vergüenza y aún siendo un hombre grande prefería salir a buscar trabajo de campo antes que deberle favores a la política. Siempre fue un hombre recto, de esos que no se venden ni cambian sus convicciones. ¿Y qué razón tenía cuando cantaba aquellas verdades en herencia para un hijo gaucho?
0: Sí, señor.
1: Porque parecía que pasaban los años y todo sigue igual para el hombre trabajador. Sus letras hablan del peón, del hambre, de la injusticia y de esa gente que promete mucho y después desaparece. Por eso escuchar a José Larralde no solamente escuchar folclore, es escuchar la realidad misma cantada por un hombre honesto.
0: Sí, señor, hermoso mensaje, muchas gracias. Un concepto bien logrado de lo que es esta persona que nos referimos, y no solamente por folclorista, sino por ejemplo de persona, y la dignidad que tiene, que es como el robledal que en su grandeza, aunque precisa el agua, no le implora. Muchas gracias por tu mensaje. Decime, Uli.
1: Enrique Lerda.
0: ¿Qué dice?
1: Mamita querida, lo que transmite don José no lo transmite cualquiera. Hay que vivir ciertas cosas para sentir de verdad lo que canta ese hombre. En mi caso no hay reunión, asado, madrugada de charla donde no termine escuchándolo, porque sus letras tienen esa mezcla de verdad, bronca y sentimiento que cada vez cuesta más encontrar en la música de hoy.
0: Sí, señor, la verdad es un convidado de piedra para cualquier reunión, José, y no te va a hacer quedar mal así estés solo. Así estés solo, reunido vos con tus pensamientos, no te vas a quedar mal, porque siempre tiene una letra como para mostrarte el camino. Muchas gracias por tu mensaje. Decime, pa.
1: Miguel Narvallo.
0: ¿Qué dice Miguel?
1: Qué hombre inmenso que es, por Dios. Es el que realmente lo conoce, el que escuchó su voz con atención. Sabe que detrás de esa voz fuerte y esa imagen de hombre duro de campo, había un alma sensible y transparente. Un tipo trabajador, humilde y lleno de pensamientos nobles. Y eso se nota en cada canción que escribió. Porque Larralde tiene el don de convertir las cosas más simples de la vida en poesía pura. Desde el dolor del peón hasta un mate roto, podían transformarse en una milonga llena de verdad y sentimiento. Por algo pasan los años y sigue siendo distinto a todos. Como José Larralde, no hubo ni habrá otro igual.
0: Qué lindo mensaje, che. Muchas gracias. Muchas gracias por opinar así de este gran cantor argentino, de este patriarca de los gauchos, y poderlo expresar en un mensaje para que lo escuchen miles y miles de personas y digan, pero la puta madre, carajo, mirá vos, Larralde, casi 85, 86 años y todavía hace pata ancha en cualquier fogón. Muchas gracias por tu mensaje. Decime, pa.
1: Lucía Ortiz.
0: ¿Qué dice Lucía?
1: Dios, gracias al Pampa por toda la música que nos ha dado. Un grande de verdad.
0: Gracias, Lucía. Un abrazo fuerte. Y te espero todos los jueves de 22 a 1. Muchas gracias por tu mensaje, Uli.
1: Adelina Meloni.
0: ¿Qué dice Adelina?
1: Maestros, sus decirles son maravillosos. Gracias por tanto.
0: No, gracias a vos. Gracias por estar ahí. Gracias por apoyar el programa con un aporte. Muchas gracias. Decime.
1: Marta Holgado.
0: ¿Qué dice Marta?
1: Mi ídolo, ejemplo argentino hasta los huesos.
0: Sí, señor. Ejemplo de rectitud y honestidad y honradez. Muchas gracias por tu mensaje, Uli.
1: María Laura Moreno.
0: ¿Qué dice María Laura?
1: Qué orgullo inmenso sentir que nació en la misma tierra que nosotros, porque no solamente es grande por su obra, también es grande como persona, como hombre de trabajo y como ser humano. Todo lo que hizo lo construyó con su inteligencia, con sus manos y con una honestidad que hoy cuesta encontrar. Y la verdad que emociona saber que un artista así, tan profundo y tan verdadero, sea parte de nuestra cultura y de nuestra Argentina. Gracias a Dios, José Larralde nuestro.
0: Claro que sí, es argentino, es nuestro, es un orgullo para los que nos gusta todo lo que sea folclore nacional y también los que nos gusta escuchar verdades, ¿no? Un tipo que no tiene freno y dice las cosas como se llaman y no le tiene miedo a la represión y a la revancha. Muchas gracias por tu mensaje. Decime.
1: Fernando Roldán.
0: ¿Qué dice Fernando?
1: Hace unos años tuve la suerte de cruzarme en un supermercado a él en un supermercado y fue una de esas anécdotas que uno no olvida que uno no se olvida más. Le hablé con muchísimo respeto, nos pusimos a charlar un rato y hasta me regaló una foto con una humildad impresionante. Me acuerdo que yo le decía Don José o Don Pepe, y en un momento medio en serio, medio en broma, me dijo que mucho no le gustaba que le dijeran Don, porque antes así le decían a los grandes terratenientes o a los millonarios, y ahí entendí todavía más la clase de hombre que es. Un tipo sencillo, trabajador y humilde, que nunca se creyó más que nadie, a pesar de ser uno de los artistas más grandes que dio nuestra Argentina.
0: Y qué hermoso mensaje, chica, qué linda anécdota. Gracias por elegir mi programa para mandarle. Muchas, muchas gracias. Y ojalá pueda estar todos los jueves de 22 a 1. Decime, pa.
1: Por ahora nada más.
0: Bien. Gente, Alberto Coco Danza y el Tobiano Colorado. Si lo tenés, dale, ¿no?

Esa es una esencia vieja que indica empezar de abajo, hasta que el chuzo barajo queda manso como oveja. Cuando manosear se deja y ya está medio entregado, sin cosquillas y confiado, después de un galope toca de entrar a hacerle la voz.

0: Alberto Danza, señores, y el Tobiano Colorado, hermosa milonga surera, en la voz de este cantorazo de Balcarce. Muy bien. 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Decime, Uli.
1: Norma.
0: ¿Qué dice Norma?
1: Muy buenas noches. Otro jueves oyendo buena música y oír nueva historia.
0: Sí, claro. Un ratito no me la voy a contar. Quédate que está buenísima la historia de hoy. Decime, Uli.
1: Oscar de San Miguel.
0: ¿Qué dice Oscar?
1: Buenas noches, Camino Surero, y qué mejor que escuchar a José Larralde. Vamos, Camino Surero.
0: Gracias, Oscar. Gracias por estar ahí todos los jueves. Un abrazo fuerte, fuerte. Decime, Uli.
1: Román Chávez.
0: ¿Qué dice Román?
1: Qué lindo volver a escuchar esas milongas de cantores así como de don Alberto Danza. Como él, ya casi no quedan.
0: Sí, era un cantorazo, Alberto Danza. Un cantorazo. De Balcarce y tandilero por adopción. Decime, Uli.
1: Omar Rivero.
0: ¿Qué dice Omar?
1: Qué letras tenía y qué manera de interpretar la milonga. Hoy se escucha de todo, pero cantores como él ya no habrá otro. No, eran artistas bárbaro. Que no necesitaban gritar ni hacer ruido para llegar al corazón de la gente, porque con una guitarra y una verdad alcanzaba. Ese tipo de canciones son las que nunca deberían perderse.
0: No, son hermosas. Son hermosas y tiene cualquier cantidad, Alberto. Muchas, muchas tiene. Gracias por tu mensaje. Decime, Uli.
1: Por ahora nada más.
0: Bien. Gente, lo traje al potro hoy. Hacía bastante que no lo traía, ¿eh? Y entonces le digo, Horacio Potro Guaraní es el cantor. Cuatrero es el tema, si lo tenés, dale nomás.

0: Y ahí pasó Horacio Pueblo Guaraní y Cuatrero, un temazo de don Horacio que lleva varios jueves que no venía, ¿eh? Y bueno, y ahora le digo que los remises de Urquilini, 36 años de servicio del transporte pasajero por remis, estamos en Rodríguez Peña, 1225, Galería Galil, local 12, de lunes a sábado, 6 a 20, y en San Miguel, remises Urquilini, los pise a Ulises Valentín. En otros mensajitos, decime.
1: Adriana.
0: ¿Qué dice Adriana?
1: Grande Horacio, querido, por siempre en nuestros corazones.
0: Sí, no se va a ir nunca de nuestros corazones, don Horacio. Muchas gracias, Adriana, por tu mensaje, decime.
1: Carmen Harris.
0: ¿Qué dice Carmen?
1: Al potro lo amo y lo voy a llevar siempre en el corazón, porque artistas así no se van nunca. Quedan para siempre en la memoria del pueblo.
0: Sí, hermoso, hermoso mensaje, hermoso mensaje. Y estoy completamente seguro que Horacio lo va a recibir de muy buen modo. Decime.
1: Gloria Montiel.
0: ¿Qué dice Gloria?
1: Padre del folclore argentino, magnífico.
0: Extraordinario. El potro guaraní. Decime.
1: Lucía Mariana Vergara.
0: ¿Qué dice Lucía?
1: Con este ángel del folclore, por un rato olvidamos lo que está pasando y nos dejamos llevar por su voz. Que acaricia el alma y nos devuelve a esos tiempos donde la música era sentimiento puro. Horacio Guaraní nos escucha, se siente en el corazón.
0: Sí, terrible, terrible lo que se ha ganado en todos nosotros, en la memoria, en el corazón, en el sentimiento. Horacio, ese duende cabezón que durante décadas se puso al lado del pueblo y lo defendió con su guitarra y con su voz. Decime, Uli.
1: Ariel Pérez.
0: ¿Qué dice?
1: Qué lindo para este 25 de mayo. Voy a arrancar temprano a preparar el locro y escuchando de fondo el potro, porque hay voces que ya forman parte de nuestras fechas patrias, sí, de nuestras costumbres y de esos momentos bien argentinos que todavía emocionan. No hay mejor manera de vivir un día patrio que con buena música, olor a locro y a las canciones de Horacio acompañando.
0: Sí, hermoso, hermoso, como lo describí, lo estoy imaginando. Muchas gracias por tu mensaje. Muchas gracias. Decime, Uli.
1: Plácido Bloomberg.
0: ¿Qué dice Bloomberg?
1: Impresionante lo de don Horacio Guaraní. Estamos en 2026 y sigue más vigente que nunca su música. Pasan los años, cambian las modas y las generaciones, pero sus canciones siguen emocionando igual porque tenían verdad, sentimiento y una manera única de contar la historia de nuestra gente. Artistas eternos son esos, los que nunca se van del todo.
0: Claro que no, no se va a ir nunca. Y te digo que muchas gracias por tu mensaje, hermoso mensaje, bien descriptivo, para que lo entienda cualquiera. Muchas gracias. Decime.
1: Oscar Robledo.
0: ¿Qué dice Oscar?
1: Oscar Olmedo.
0: ¿Qué dice Oscar?
1: Hola Roberto, ¿cómo le va? Qué lindo el programa el de hoy. Como siempre sorprendiéndonos con estas joyitas que ya casi no se escuchan. Y qué tremendo artista fue don Horacio Guaraní. Por Dios, yo ya soy una persona grande y toda la vida escuché sus canciones más conocidas. Pero en estos últimos años descubrí que dejó una cantidad impresionante de temas y poesías que casi no tuvieron difusión y son una maravilla. Y justamente este tema que usted está pasando ahora, le juro que nunca lo había escuchado y me dejó pensando en la obra inmensa que dejó. También el otro día en una radio local acá de Chaco, escuché canciones inéditas de él y me pasó lo mismo. Qué profundidad para escribir y qué manera de llegar al hombre común. Qué lástima que muchas de esas obras no suenen más seguido, porque artistas así ya no salen todos los días. Un abrazo grande, Roberto, y gracias por mantener vivo todo esto nuestro.
0: No, gracias a vos por estar ahí, por ayudarme con un mensaje, por darme audiencia. Y te digo una cosa, yo cada vez que lo traigo a Guaraní, y no lo traigo con la música, viste que Adonata, ¿cómo es esto? La Villerita, todos esos temas que lo escuchamos en cualquier lado, lo traigo con las letras que no se difunden, porque si no las bajan, ¿viste? Las sacan y se pierden unas letras tremendas que tiene Horacio. Pero cualquier cantidad de letras tengo de él que son muy poca difundida, pero y hay gente que queda asombrada porque yo no sabía que Guaraní tenía esta letra. Pero hay mucha música, siempre pasan las mismas, y hay mucha música de Horacio que está dormida y tapada de tierra, pero yo me encargo de traerla. Quédate tranquilo, escuchá que cuando yo traigo a Guaraní no lo voy a traer con una de las consagradas, lo voy a traer con esa que por ahí están menos escuchadas, pero que tienen un valor tremendo. Muchas gracias por tu mensaje. Decime, Uli.
1: Nito Cabrera.
0: ¿Qué dice Nito?
1: Para mí fue y será el más grande de todos los tiempos, sin ninguna duda. Tenía algo que muy pocos artistas logran. Podría emocionarse con una zamba, hacerte pensar con una poesía y ponerte la piel de gallina solamente con su voz. Quedará para siempre esto entre los gigantes de nuestra cultura popular.
0: Sí, señor. Uno de los grandes próceres del folclore, don Horacio Guaraní. Muchas gracias por tu mensaje. Decime un...
1: Amira Roldán.
0: ¿Qué dice Amira?
1: Aguante Horacio Guaraní, por siempre en mi corazón. Gracias totales por tanta y tan buena música que nos ha acompañado en cada etapa de la vida, en los momentos felices y también en los momentos difíciles. Su voz y sus letras quedan para siempre, porque hay artistas que no se van nunca, se quedan viviendo en el alma de su gente.
0: Qué lindo mensaje, che. Muchas gracias. Muchas gracias por tu mensaje. Gracias por esto tan lindo que decís, este prócer del folclore nacional, don Horacio Guaraní. Decime, Uli.
1: Cristín Torres.
0: ¿Qué dice Cristín?
1: Obra maestra que quedará eternamente en lo más alto. Querido don Horacio Guaraní, su legado no se mide solo en canciones, sino en emociones, en memorias y en pueblo. Cada letra suya es parte de nuestra historia y su voz seguirá sonando donde haya alguien que se sienta en el... que sienta el folclore en el alma.
0: Sí, es exactamente así. Siempre que haya un gaucho que lo difunda, Horacio va a seguir cantando por los siglos de los siglos. Muchas gracias por tu mensaje. Decímelo.
1: Emilio Llanes.
0: ¿Qué dice Emilio?
1: En el recuerdo inolvidable queda su voz, esa que atravesó generaciones y que sigue viva en cada rincón donde suena el folclore. Voz de pueblo, de lucha y de sentimiento, imposible de olvidar, imposible de reemplazar.
0: Sí. Es tremendo el aprecio que le tiene su público a este cantor popular argentino que nos enorgulleció durante tantos años. Muchas gracias por tu mensaje. Decime, Uli.
1: Emilio José Gómez.
0: ¿Qué dice Emilio?
1: Siempre te llevaré en mi corazón, Horacio, cantor, poeta y pueblo hecho canción, porque como vos no habrá otro igual. Tu voz marcó una época y tu legado queda vivo en cada copla, en cada guitarra y en cada emoción del folclore argentino.
0: Muy bien, hermoso mensaje. Muy hermoso mensaje. Muchas gracias por estar en audiencia y gracias por tu aporte al programa. Decime, Uli.
1: Eduardo Varela.
0: ¿Qué dice Eduardo?
1: Guaraní, lo extraño, un genio total del folclore, de esos que no se repiten. Su voz y su forma de cantar lo hicieron único, irrepetible.
0: Sí, era un crack, el duende cabezón. Era un crack, como compositor, como cantor. Y para alegrar una fiesta, no había otro igual, ¿eh? Horacio tenía cara para todo, ocurrencia para todo. Siempre tenía algo para decir que nos pusiera contentos y nos sacara de esto tan duro que es vivir y poder seguir en una Argentina que siempre tiene algo para amargarnos. Muchas gracias por tu mensaje. Decime, pa.
1: Por ahora nada más.
0: Bien. Gente, los otros días, el programa pasado, me escribió Omar Ángel y ojalá, Omar, estés en... de Junín, este hombre. Ojalá esté en la audiencia. Yo te prometí que te lo iba a traer a Adrián Maggi con un par de botas. Y lo traje para Omar Angeli de Junín y para toda mi audiencia. Adrián Maggi y un par de botas. Si lo tenés, dale nomás.
2: En su despacho, el comisario estaba hojeando expedientes. Cuando el cabo se presentó trayendo al detenido un mozo de unos 30 años a lo sumo. Vestía bombacha gris, corralera, que a juzgar por lo vieja estaban dando pruebas de la miseria de su dueño. Sin levantar la vista de los papeles, prestó oídos a la palabra del cabo.
3: Me lo entregó el sargento. A según dice este paisano vago, le robó unas botas al bolichero. Viva, comisario.
2: Unas botas.
3: Ladrón barato.
2: ¿Cómo te llamas?
3: Aurencio Nievas.
2: ¿Y de dónde sos?
3: De acá mismo, señor.
2: ¿Trabajás?
3: No, señor. No hallo trabajo. Estuve con Chabao para la cosecha en la chacra de los Barcala. Pero en cuantito terminó la juntada de maíz me echaron.
2: Ahora hago algunas changas, vio, y así vivo. ¿A qué le llamas changa? ¿Andar robando? El paisano bajó la vista al suelo. ¿Y han de tener las botas?
3: En el rancho.
2: ¡Cabo, mande mi comisario! Vaya al rancho el detenido, ni va a traer las botas que le robó a don Vivas. Y páselo pa' dentro a este ratero, que ya vamos a ver lo que le damos. Salió el cabo llevando al detenido y el comisario se quedó pensando. Un par de botas, ni para robar sirven estos paisanos vagos. No habían pasado dos horas. No habían pasado dos horas que un milico se le cuadró en la puerta de su despacho. Permiso, mi comisario. Fui hasta rancho el detenido Nieva a traer las botas que le robó a don Vivas. Me las dio su mujer, las tenía puestas un hijo de ellos, un gurisito de unos 8 o 9 años. ¿Con qué esas son las botas? Son muy chicas para ensuciarse las manos. ¿Y qué decía la mujer? Nada, mi comisario, nada. Lloraba como una magdalena. Cuando me iba a ir, me dio esta carta para que se la diera usted en sus propias manos. A ver, déjame. Mujeres que le...

0: escrita en un papel de astraza mugriento y arrugado. Las palabras eran una hilera torpe de garabatos que habían estampado la gracia y la inocencia de aquella criaturita de 7 u 8 años, ajena por completo a la desgracia que la miseria echó sobre su rancho. El ceño del comisario se fruncía al tiempo que le iba descifrando, y al acabar de leer casi temblaba la sucia hoja de papel entre sus manos. Agente, mande mi comisario, vaya al rancho al detenido Nievas, lleve esas botas que ha traído. Dígale a la mujer que fue un error, que nos disculpe. De vuelta me le pregunta al bolichero de parte del comisario, ¿cuánto valen las botas? Se las paga y que se olvide el caso. Espere, no se vaya. Aurencio Nievas, ya mismo me lo largan, y que no deje de llegarse hasta acá mañana mismo. Puede que le haya hallado algún trabajo. Se retiró el milico tras la orden, y el comisario se acomodó en la silla para repasar esa sucia hoja de papel que aún temblaba como un pajarito ondeado entre sus manos. Señores reyes magos, Yo les pido que se acuerden este año de traerme las botitas. Yo soy bueno. Y según me han contado los demás chicos, si uno se porta bien todito el año, ustedes no se olvidan del regalo. Al apartar la vista de la hoja, sintió como una brasa dentro del pecho y echó afuera la rabia murmurando, mientras que la miseria haga ladrones de esta laya, yo nunca serviré pa' comisario.
1: Y ahí pasó Adrián Maggi y un par de botas para Omar de Ángelis de Junín y para toda mi audiencia. Muy bien. Y les digo que estamos en el Camino Surero número 372, correspondiente al jueves 21 de mayo del 2026. Conduce Roberto Mangieri. Los mensajes, Tami Nieto, segundo Ulises Valentín, más caliente que una pipa, terminó de empatar Racing y quedamos afuera de la Sudamericana también. Y en la dirección técnica está don Enrique Obregón. Muy bien, y ahora les digo que su estacionamiento está en Sarmiento 1340 entre Charlone e Italia en San Miguel y tiene cuatreras techadas, vigilancia permanente, trayectoria y prestigio. 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En otro mensajito, vamos Nieto, vamos.
2: Nelson Agaquian.
1: Sí, ¿qué dice Nelson?
2: Conozco este tema en la voz del gran argentino Luna y cada vez que lo escucho me estremece profundamente. Es de esas letras que golpean el alma porque hablan de una realidad dura, donde ser padre se vuelve difícil cuando lo único que queda para dar es el amor. La pobreza duele y estas canciones lo dejan al descubierto con una verdad imposible de ignorar.
1: Qué lindo mensaje, che. Qué lindo mensaje, qué linda mirada. No hace falta agregarle nada a una descripción como la tuya. Muchas gracias por tu aporte. Decime, pa.
2: Raúl Ferrari.
1: ¿Qué dice Raúl?
2: Qué gran artista que es Adrián. En distintas oportunidades tuve la suerte de verlo en persona y siempre me quedó la misma impresión. Una humildad y un respeto que no todos los artistas conservan. Un ejemplo de sencillez, de cercanía con la gente y de talento que se sostiene con los pies en la tierra.
1: Sí, es un hombre que no se marea. Es un hombre caminador. Recorre el país permanentemente, apoya a otros cantantes que tienen menos llegada a los medios, tiene buen corazón, interpreta las letras con mucho sentimiento y realmente es un artista de la hostia. Muchas gracias por tu mensaje. Decime, pa.
2: Luis Alberto Cardoso.
1: ¿Qué dice Luis Alberto?
2: Que Dios bendiga siempre y le dé fuerza y salud, ya que es un artista que representa nuestras raíces con orgullo, con verdad y con un sentimiento que llega al corazón del pueblo. Y que siga por muchos años más llevando su arte a cada rincón del país.
1: Ojalá que sea así, como vos lo decís, porque el deseo yo calculo que es de todos los que estamos escuchando. Muchas gracias. Decime, pa.
2: Guillermo Fernández.
1: ¿Qué dice Guillermo?
2: Un verdadero placer escuchar a Maggi, ya que en cada palabra transmite calidez, respeto y esa humildad que te hace grande. Adrián es de...

0: Esos artistas que yo disfruto no solo por lo que canta, sino por cómo lo dice.
1: Sí, parece que la estuviera viviendo las letras. Es muy, muy bueno, de verdad. Es un artista maravilloso, maravilloso. Uno de los más grandes artistas que tiene en vigencia la República Argentina. Sí, papá.
0: Liliana Acosta.
1: ¿Qué dice Liliana?
0: Buenas noches. Esto lo he escuchado infinidades de veces y me sigue rompiendo el corazón. Y en este caso, recitando por Adrián Maggi, me emociona cómo lo interpreta. Te llega directo al alma. Es de esos momentos donde se hace silencio y te recorre la piel de punta a punta. Porque no es solo una letra, es historia y sentimiento puro.
1: Sí, es tal cual. Es una letra para lucirse en la voz de un cantor que realmente siente las letras como propia y las interpreta como si las estuviera viviendo. Muchas gracias por tu mensaje. Decime, Uli.
0: Bárbara Guerrero.
1: ¿Qué dice Bárbara?
0: Qué grande, Adrián querido. He escuchado este tema en distintas voces e interpretaciones, pero para mí la mejor versión es la tuya. Tenés una forma única de transmitirlo, con sentimiento puro y una entrega que lo hace especial. Un abrazo grande y gracias por seguir regalando este arte tan nuestro.
1: Muchas gracias a vos por estar ahí, por mandar este mensaje, por darle apoyo a este cantor popular argentino que tan bien nos hace quedar en todos lados. Decime.
0: Gustavo Ávila.
1: ¿Qué dice Gustavo?
0: Adrián Maggi es un compositor de enorme nivel, con una forma única de expresar las cosas que llega directo al sentimiento. Hay que valorarlo y cuidarlo porque hoy no abundan artistas con esa sensibilidad. Sus letras, sean propias o no, emocionan profundamente. Te pueden sacar una lágrima sin esfuerzo. Es un argentino de ley, fiel a nuestras raíces y a nuestra identidad. Mi sincera admiración hacia usted, señor Maggi. Sería un honor poder conocerlo algún día en persona.
1: Qué lindo mensaje. Qué lindo mensaje, carajo. Ojalá estuviera Adrián en audiencia. Y si no, habría que hacerle llegar todo esto, estas muestras de afecto, de cariño y de respeto que tiene su público para con él. Muchas gracias por tu aporte al programa. Decime, Uli.
0: Caro Lima.
1: ¿Qué dice Caro?
0: Un maestro, Adrián Maggi.
1: Sí, es un crack. Un crack de verdad, ¿eh? Un crack de verdad. Muchas gracias por tu mensaje. Decime.
0: Ramiro Dandeo.
1: ¿Qué dice Ramiro?
0: Por siempre un gran ser humano en todo lo que hace, sus versos, sus poemas y esa manera única de interpretarlos. Un gran valor del arte, con una humildad enorme que lo distingue. Un verdadero capo de la cultura popular y del sentimiento hecho palabra.
1: Sí, tal cual. Muchas gracias por tu mensaje, gracias por tu aporte al programa, gracias por ver así, por valorar el esfuerzo de este cantor nacional que se abrió camino con sentimiento y guitarra para que lo podamos disfrutar siempre. Decímeli.
0: Por ahora nada más.
1: Bien. Vamos a hacer un alto a la milonga y lo vamos a escuchar a Luis Landricina con el Cazapato. El Cazapato es el tema, Luis Landricina lo va a hacer. Si lo tenés, dale nomás.
2: Hay un solo animal que crece después de muerto. ¿Sabés cuál es?
3: No.
2: El pescado.
3: ¿Por?
2: Porque tiene un tamaño cuando lo sacan y otro cuando cuenta el pescador.
3: Ah. Eso.
2: Saca así, yo así era una cosa terrible. Y ahí arrancan y entran a mentir a destajo ya en los boliches, en las ruedas de amigos, cuando se juntan para comer lo que han cazado, todos cuentan. Es como cuando se juntan los del automovilismo a contar sus historias. Sí. Y doblé con las puertas, ya, encajé la tercera. Todo son historias. Y esto eran unos tipos bien exagerados para mentir. Entonces dice uno, yo una vuelta y salí a cazar. A mí me gusta esos días que estás así medio con cerrazón, que no se sabe si va a llover o no va a llover, si llovizna o no llovizna. Y, sí, y salí, sí. Y yo salí para cazar perdices. Y llevaba mi buena cantidad de cartuchos, yo voltincho con cartuchos, iba con una 14, porque la 16 te estropea mucho el animalito, ¿sí? Después tener que andar escupiendo las municiones. Porque algunos creen, vos sabés que algunos creen que es pimienta y le mandan diente y es plomo.
3: Sí,
2: porque
3: plomo.
2: Les queda adentro.
3: Ah.
2: Entonces, vos sabés que no soy bueno para el tiro al vuelo yo. Y todas las que me saltaban. Ninguna que anduviera caminando que yo ahí y tirado. Y vos sabés que habré tirado unos 14 tiros, erré todos. Pero tenía una bronca yo. Y vos sabés que llegando así, caminando, una laguna. Así de pato. Pero así, ¿eh? Y yo, hecho mano algo, un solo cartucho tenía, había gastado todo en las perdices, al cueste porque no maté ni uno. Y yo dije, no puedo desaprovechar estos patos. Ah. Pero los patos estaban así como en abanico. Y yo digo, si tiro, mataría uno, dos. Pero toda la patada esa más vale agarrarla al barrer. Y como estaban en abanico, ¿sabes lo que hice? Torcí el caño de la escopeta. Y se me puse de costado para pagarles el tiro y agarrar varios a la vez. Y lo mira uno y dice, ¿torció el caño de la escopeta? Ajá, sí. ¿Y le salió el tiro? No va a salir, dice. Y salió redondo el tiro, bien sería redondo, si no me agacho me mato yo solo.
1: Y ahí pasó Luis Landricina y Cazapatos, el humor de don Luis Landricina para hacernos sonreír en esta noche de jueves. Y bueno, y les digo que tengo ganas de arrancar con la historia. Ah, pero tenés mensaje, nieto. Bueno, si tenés mensaje no te pongas mal, que ya demasiado tenemos con Razi. 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En otros mensajitos, decime, Uli.
0: Fernanda Pérez.
1: ¿Qué dice Fernanda?
0: Siempre y por siempre, una estrella en lo suyo, don Luis Landricina.
1: Sí, es un crack, por eso lo incorporé al programa y lo traigo todos los jueves. Decime, Uli.
0: Andrea Farías.
1: ¿Qué dice Andrea?
0: Maestro del humor, de la palabra justa y el relato que nos hace sentir parte de cada historia.
1: Sí, es tremendo, don Luis Landricina. La verdad, es un respetado artista argentino. Decime.
0: Aldo Formento.
1: ¿Qué dice Aldo?
0: Don Luis Landricina es un grande que marcó a todo un pueblo con su talento único y su manera inconfundible de contarle la vida. Gracias por traerlo a la radio.
1: No, gracias a ustedes por estar ahí. Aparte fue idea de ustedes, de que trajera chistes. Y bueno, si vamos a escuchar chistes, qué mejor que el más grande contando chistes, don Luis Landricina. Decime, Uli.
0: Seba Molina.
1: ¿Qué dice Seba?
0: Sin duda que es el mejor cuentista y humorista de nuestra historia vigente. Don Luis Landricina, un maestro de la palabra, del humor sano y de las historias que nos hacen reír y emocionarnos al mismo tiempo. Su talento es patrimonio de nuestro pueblo y sigue más vivo que nunca en cada relato.
1: Sí, es tremendo, es tremendo. Y gracias a Dios todavía lo tenemos vigente, porque anda haciendo espectáculo por todos lados. Decime, Luis.
0: Luis González.
1: ¿Qué dice Luis?
0: Chaqueño de ley como mi viejo, un verdadero señor del escenario, educadísimo en cada uno de sus relatos, con un respeto y una humildad que lo hacen enorme. Gracias, don Luis, por tanto, por enseñarnos a reír con el corazón y a valorar nuestras raíces.
1: Sí, es hermoso, hermoso tu mensaje, porque este hombre se merece todo y mucho más, porque nos ha divertido durante décadas. Decime, Luis.
0: Por ahora nada más.
1: Bien. Gente, voy a parar acá en la milonga, porque si no se va a hacer tarde y se me van a ir a dormir, y yo no quiero que se pierdan esta historia que hoy les traje y le cuento, de la gloria al olvido, la historia de la primera junta. Y les digo, 9 hombres que cambiaron nuestra historia. Fue el 25 de mayo de 1810. ¿Cuándo se apagó el cabildo abierto? La historia oficial no habla de bronce y de gloria, pero la realidad fue mucho más oscura. Traiciones, exilio, pobreza extrema y criminales, tráfico que nadie te contó. Uno murió en silencio por el cáncer que tomó su voz. Otro se quitó la vida por una quiebra económica. Y algunos simplemente desaparecieron de los libros de texto. Hoy vamos a descubrir qué fue de la vida de los miembros de la primera junta. Y les cuento. El último sobreviviente, uno, Juan Larrea. Juan Larrea es un nombre que casi no suena en los actos escolares. Era un comerciante español muy rico que puso su fortuna para financiar la revolución. Pero ese apoyo le salió muy caro. Quedó atrapado en la pelea entre Saavedra y Moreno. por estar en contra de Saavedra, fue arrestado y desterrado a la provincia de San Juan. Años más tarde recuperó su libertad e hizo algo increíble. Financió con su propio crédito la primera flota naval de nuestra historia, la misma que lideró el almirante Brown. Pero su suerte volvía a cambiar y años después, perseguido por el gobernador Juan Manuel de Rosas, tuvo que exiliarse en Montevideo. Cuando regresó a Buenos Aires, Larrea ya era el último sobreviviente de la primera junta, pero estaba tan quebrado y sumido en una gran depresión que en 1847, acorralado por las deudas, se quitó la vida con una navaja de afeitar. Murió solo, el mismo hombre que años atrás había puesto su oro para que la patria pudiera nacer. 2. El orador que murió en silencio. Juan José Castelli fue la voz más potente de la Revolución de Mayo. Era el encargado de convencer a todos en el cabildo con su oratoria brillante. Tras el éxito de Mayo, fue enviado a cargo del Ejército del Norte. Allí tomó decisiones implacables, como el fusilamiento del virrey Linier. Pero en la derrota de la batalla de Huaqui, todo se desmoronó. Fue llamado a Buenos Aires para enfrentar un juicio político por su derrota. En medio del proceso enfermó. Le detectaron un cáncer avanzado en la lengua. Aquel hombre de magnífica oratoria había perdido su capacidad de hablar. Le amputaron la lengua para salvarlo, pero fue en vano. Pasó sus últimos meses comunicándose con un cuadernito. Murió en la pobreza y en el olvido total en 1812. Sus últimas palabras escritas en papel fueron: si ves al futuro, dile que no venga. Un final mudo para quien fuera la voz de nuestra libertad. 3. El banquero de la revolución. Domingo Mateu fue el otro español que integró la primera junta, al igual que Larrea. Era un comerciante muy rico y no dudó en poner su dinero al servicio de la patria. Durante los primeros años, su casa y negocio se convirtieron en una fábrica de armas. Financió de su costa fusiles y uniformes para la tropa, incluso llegó a ser el director de la fábrica de armas de la nación. Mateu decidió alejarse de las peleas por el poder, se retiró de la vida pública y volvió a su negocio privado, pero gran parte de su fortuna se había esfumado durante las guerras de la independencia. Pasó sus últimos años con perfil bajo. Murió en 1831, a pesar de ser español, eligió darlo todo por una tierra que no era suya. Hoy sus restos descansan en el cementerio de la Recoleta, casi olvidado por los visitantes. 4. Manuel Belgrano fue mucho más que el creador de nuestra bandera. Era un abogado brillante que creía en la educación y en el progreso. Pero la revolución lo obligó a dejar los libros y tomar la espada. Sin ser militar de carrera, aceptó el mando del Ejército del Norte. Su entrega fue absoluta. Donó su sueldo y hasta los premios en oro que recibió por su victoria, y todo ese dinero lo destinó a 4 escuelas públicas, que yo creo que todavía no terminaron una, hasta hace poco tiempo no habían terminado la última. Luchó en batallas épicas como Tucumán y Salta, donde logró triunfos imposibles, pero también sufrió derrotas amargas que enfrentó con dignidad. Murió en la pobreza más extrema en 1820. Estaba tan quebrado que tuvo que pagarle a su médico con su reloj de bolsillo. Sus últimas palabras fueron: ¡ay, patria mía! Murió el mismo día que 3 gobernadores se peleaban por el poder en Buenos Aires. Nadie notó su partida, solo un diario publicó la noticia de su muerte. Hoy lo recordamos como el hombre que lo entregó todo y murió sin nada. 5. El cura que desapareció. Manuel Alberti era el sacerdote, perdón, Alberdi, era el sacerdote de la primera junta. Fue elegida por su fe, pero también porque era un periodista brillante de la Gaceta de Buenos Aires. Sin embargo, su historia fue breve y misteriosa. Fue el primero en morir, apenas 9 meses después de la Revolución. Su corazón se detuvo, fue una muerte tan súbita que no tuvo tiempo ni de despedirse. y debido a las peleas entre Saavedra y Moreno, el gobierno prohibió que se le hicieran funerales públicos. Aquel hombre que fundó la patria fue enterrado en secreto. Su cuerpo fue llevado de incógnito a la antigua iglesia de San Nicolás de Bari. Pero esa iglesia fue demolida para construir la avenida 9 de Julio. Y en el traslado de sus restos se perdieron y nadie sabe dónde están. Su nombre aparece en miles de calles. Pero es uno de los dos miembros que no tiene tumba y murieron antes de ver la libertad. El tiempo borró hasta el rastro de su ceniza. 6. El anfitrión de la revolución. Miguel de Azcuénaga, rico y de mayor edad de la primera junta. Su papel fue fundamental, inclusive antes del 25 de mayo. Fue su casa la mítica Quinta de Azcuénaga, donde se realizaron las reuniones secretas para planear la revolución. Hoy en ese mismo predio se levanta la Quinta Presidencial de Olivo. Pero su lealtad le costó muy caro. Al igual que Alberdi, y Larrea fue víctima de las peleas internas del gobierno. De 1811 fue expulsado de Buenos Aires y desterrado a la provincia de San Luis. Pasó años alejado de su familia y sus negocios. Sin embargo, regresó a la vida pública y ocupó cargos clave hasta el final de sus días. Fue el primer gobernador de Buenos Aires y tuvo el honor de ser uno de los pocos que vio a la patria crecer durante décadas. Murió a los 89 años, edad increíble para la época. Fue despedido con los máximos honores militares. Hoy descansa en el cementerio de la Recoleta como el hombre que prestó su casa para que naciera una nación. 7. El hombre de todos los gobiernos. Juan José Paso fue el secretario, pero su nombre fue mucho más que una calle o una plaza. Fue el político más resistente de nuestra historia. Estuvo presente en todos los momentos clave. Fue parte del primer triunvirato y también del segundo. Donde otros terminaban en el exilio o ante un pelotón de fusilamiento, Paso siempre seguía. En 1816 tuvo el honor más grande de su carrera. Fue el secretario del Congreso de Tucumán. A su vez fue quien leyó el acta de la independencia. Fue quien preguntó a los diputados si querían una nación libre y soberana. Logró también algo imposible para la época. Murió a los 85 años de muerte natural. Hoy descansa en el cementerio de la Recoleta como el hombre que puso palabra a nuestra libertad. 8. El fuego de la revolución. Mariano Moreno fue el representante más radical de la primera junta. Fundó la Gaceta de Buenos Aires convencido de que un pueblo que no sabe la verdad no es un pueblo libre. Pero su intensidad le ganó enemigos poderosos. Tras perder la pelea política contra Saavedra, fue enviado a Europa en una misión que olía a destierro. En pleno océano Atlántico su salud se quebró de golpe tras ingerir una dosis excesiva de un fuerte medicamento dado por el capitán del barco. Moreno murió entre convulsiones. Murió en el silencio de su camarote, solo. Lo cubrieron con una bandera inglesa, le ataron peso a los pies y lo arrojaron al agua. El mar se tragó al hombre que quería incendiar el orden colonial. Sin tumbas, sin honores y bajo el frío del Atlántico. Mariano Moreno pasó de ser el fuego de la revolución a un misterio perdido en el fondo del océano. 9. El primer líder político. Cornelio Saavedra era el jefe del regimiento de patricios. Sin sus tropas y sin su apoyo a la Revolución de Mayo no hubiera tenido éxito. Fue elegido presidente de la primera junta por ser el hombre que garantizaba el orden, que a diferencia de los jóvenes radicales preferían cambios rápidos y Saavedra prefería los cambios lentos y seguros. Esa postura lo llevó a un choque inevitable con Mariano Moreno. Tras la muerte de su rival, Saavedra consolidó su poder, pero no por mucho tiempo. En 1811, un golpe político lo obligó a dejar el gobierno y a salir de Buenos Aires. Pasó años en el exilio, perseguidos por sus propios compañeros de la revolución. Vivió en San Juan y en Chile, lejos de la gloria de aquellos días de mayo. pudo volver a su ciudad cuando el clima político se calmó. Pasó sus últimos años escribiendo sus memorias para que la historia no olvidara su versión de los hechos. Murió a los 72 años, en 1829, y a diferencia de Belgrano o Moreno, tuvo un funeral con todos los honores. El gobernador Juan Manuel de Rosa ordenó un luto oficial en toda la provincia. Hoy descansa en el cementerio de la Recoleta como el hombre que supo comandar el primer paso de nuestra libertad. El legado de Mayo, 9 hombres, 9 destinos diferentes. Un cura que el progreso sepultó bajo el obelisco, un abogado que murió en la pobreza y pagó a su médico con un reloj, un intelectual que terminó en el fondo del océano y un político que sobrevivió a todos los gobiernos. La primera junta no fue un grupo unido, fueron hombres con miedos, peleas y ambiciones, pero a través de las traiciones y los exilios hicieron lo imposible, pusieron la primera piedra de una nación que todavía hoy estamos construyendo. Seguramente pasas todos los días por la calle que llevan su nombre, y cuando las lees, no te olvides que tras ella hubo hombres de carne y hueso que fundaron la patria. Y que hoy, en el Camino Surero del jueves 21 de mayo del 2026, a 216 años de su hazaña, revivimos su epopeya y contamos sus finales, su paso por la vida y su descanso eterno. Muchas gracias. Bien, gente, espero hayan entendido el porqué de esta historia que investigué y traje, y también espero que nos llame a la reflexión, porque así arrancó la patria y todavía no encontramos el rumbo. Muy bien, y ahora qué les digo. 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En otra tanda de mensajes. Sí, Muli.
0: Mario Marín.
1: ¿Qué dice Mario?
0: Buenas noches. ¿Usted sabrá por qué la primera junta llevó adelante acciones represivas en Córdoba?
1: Mirá, no lo investigué. No quisiera decirte... o sea, me gusta hablar con fundamento y después de buscarlo de varias fuentes, ¿viste? Pero te digo, lo voy a investigar y te voy a decir en el próximo programa... ¿Por qué llevó esa represión? E hizo varias cosas que no estuvieron bien. Por eso es que yo cuando arranqué el programa hoy le dije que después de leer esta historia me quedé muy triste. Inclusive hasta soñé. Me quedé muy indignado. Muy indignado. Porque este es un resumen de, para hacerla medianamente radial, de todo lo que hicieron. Lo bueno y lo malo. Pero era tanta la ambición, era tanto... el que pisar uno al otro, que te digo la verdad, me hizo hasta mal haber leído esta historia. Decime, Uli.
0: Por ahora nada más.
1: Bien. Bueno, sigamos entonces, gente. Y ahora le digo que viene el Tigre Rimoldi Fraga y Revuelo de Ponchos Rojos. Si lo tenés, dale nomás.

Y ahí pasó el tigre Rimoldi Fraga y revuelo de ponchos rojos. En la semana de mayo también canta el tigre. Muy bien. Y bueno, y ahora rápidamente, mientras mi nieto se acomoda y antes de leer otros mensajes, le vamos a hacer escuchar a Quiroga Larreta con el tema Fue en la Vuelta de Obligado. Fue en la Vuelta de Obligado es el tema Quiroga Larreta, el cantor, si lo tenés, dale nomás.

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0: Quiroga la reta, señores, y fue en la vuelta de obligado. Y le digo a Marino, si todavía estás en audiencia, que te quedes tranquilo, que la semana que viene te voy a traer una reseña sobre la represión de la primera junta en Córdoba, bien detallada. Tengo una versión chiquita, pero la voy a investigar y voy a armar una historia y te la voy a contar para vos y a toda mi audiencia el jueves que viene. Decime, Uli, ¿tenés mensaje? Decime, porque te auspicio. Sí, muy bien. 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Decime, Uli.
1: Marta Barrientos.
0: ¿Qué dice Marta?
1: Veo a la patria, orgullosa de ser madre y argentina, con el corazón lleno de emoción por nuestra tierra, y un reconocimiento especial a Roberto el tigre Rimoldi Fraga, uno de los grandes cantores patrióticos de nuestro país, que con su voz y sus versos supo rendir homenaje a la Argentina en cada interpretación, defendiendo nuestras raíces con orgullo y sentimiento profundo.
0: Sí, señora. Muchas gracias por tu mensaje. Hermoso mensaje y tal cual como vos lo contás. El tigre Rimoldi Fraga durante décadas cantó las canciones donde describían las grandes epopeyas de la patria. Muchas gracias por tu mensaje. Decime.
1: Adrián Carrizo.
0: ¿Qué dice Adrián?
1: Cuando la primera junta se forma en Buenos Aires en 1810, manda emisarios al interior para que las provincias reconozcan al nuevo gobierno. Pero en Córdoba pasa algo distinto. En vez de aceptar un grupo de autoridades coloniales encabezadas por Liniers, decide organizarse en contra y directamente armar una resistencia.
0: Exactamente, una contrarrevolución.
1: Para desconocer a la junta y frenar la revolución. Ahí la junta responde enviando una expedición
0: con Castelli a la cabeza,
1: militar al mando Ortiz de Ocampo, para detenerlos. Los capturaron sin mucha resistencia al principio, pero después llega la orden desde Buenos Aires de que las cabecillas no quedaran libres, claro. Porque los consideraron una amenaza grave para todo el proceso revolucionario, y ahí es cuando se producen las ejecuciones de los líderes de esa sublevación. No fue un ataque al pueblo de Córdoba, sino una decisión militar y política muy dura en medio de una pelea por el control del territorio y del futuro del país que recién estaba naciendo.
0: Muchas gracias por tu mensaje, hermoso. Decime cómo se llama este hombre.
1: Adrián Carrizo.
0: Adrián, muchas gracias por tu aporte. Sí, yo tenía la versión, viste, no estaba tan profunda, por eso no le contesté a Marino, pero sabía que Castelli fue enviado por la primera junta para hacerse cargo de cortar a los cabecillas de esa contrarrevolución, que la mayoría de ellos eran españoles fieles a la corona. Y después, bueno, Castelli se encargó hasta del fusilamiento de Liniers. Pero la semana que viene la voy a traer bien, bien detallada de varias fuentes, como hago siempre, y vamos a continuar con esto tan lindo que arrancó hoy. Decime.
1: Carolina González.
0: ¿Qué dice Carolina?
1: Cuando se habla de la patria, la bandera y nuestros próceres, es imposible no pensar en Rimoldi Fraga. Es un artista que ha dedicado gran parte de su obra a rendir homenaje a la Argentina, con un sentimiento patriótico único. Muchos consideran que no hay otro como él en este estilo tan profundo de amor por la tierra. Hoy sigue activo, se lo ve en redes, pero da la sensación que debería tener más presencia en los grandes festivales del país, porque es un verdadero ejemplo de identidad nacional.
0: Sí, es verdad. De verdad, hace la suya en chico, digamos, porque de los grandes escenarios hace bastante que no lo llaman, como pasa siempre, solamente llaman a los amigos. Muchas gracias por tu mensaje. Decime, Luis.
1: Pablo Sánchez.
0: ¿Qué dice Pablo?
1: Ni cipayo ni marxista, sino argentino, carajo. Un grito que resume el orgullo de pertenecer a esta tierra, de defender nuestras raíces, nuestra bandera y nuestras fechas patrias. Y en ese mismo sentimiento profundo de argentinidad, y siempre el recuerdo de Roberto sigue presente, como uno de los grandes que supo llevar ese amor por la patria en cada interpretación, manteniendo viva la identidad nacional. Y tenemos que luchar todos para que estos grandes vuelvan a ocupar el lugar que merecen en los escenarios más importantes.
0: Sí, ¿eh?
1: más importante de nuestra Argentina. Como bien decía hace un rato un oyente, despertemos, levantemos la voz y, como usted siempre dice, gritemos fuerte para despertar la argentinidad, carajo.
0: Bien, así me gusta, ¿ves? Así me gusta. Esto es lo que genera cuando se hace un programa y la audiencia participa. Genera un abanico de emociones y respuestas que hacen que uno se vaya con el pecho hinchado de escuchar que hay un montón de gente que siente lo mismo que uno siente. Queremos despertar la argentinidad y hacer desde nuestro lugar la resistencia a toda la cultura anglosajona que viene a borrar la nuestra y ponerla de ellos. Muchas gracias por tu mensaje. Decime, pa.
1: Roberto Vitale.
0: ¿Qué dice Roberto?
1: Buenas noches, Roberto. Le doy gracias a usted por siempre también defender lo nuestro, lo argentino, nuestras fechas patrias, y por mantener vivo ese sentimiento patrio que tanto nos identifica. Y feliz por haber sido parte de una generación que aprendía todas las canciones patrias y las cantaba de memoria en cada desfile escolar, con un orgullo intacto de una infancia llena de símbolos nacionales y con el recuerdo imborrable de jurar la bandera en un 20 de junio o de celebrar un 25 de mayo con el uniforme puesto, la emoción a flor de piel y la voz firme en medio del frío. En ese sentir de amor por la patria, cómo no recordar a Roberto el Tigre Rimoldi Fraga, que ha sabido llevar ese mismo espíritu en cada una de sus interpretaciones, manteniendo viva la llama de lo nuestro.
0: Qué lindo mensaje, che. Muy agradecido, un hermoso mensaje para ilustrar todo lo que se está hablando en este programa sobre este asunto tan importante que tenemos los argentinos, ¿no? De no dejar que nos lleven puesto con la patria, con la bandera, con los símbolos, con la idiosincrasia de nuestro país y con el amor que tenemos que tener los argentinos por lo que nos tocó en suerte, un país maravilloso que lo único malo que tiene a través de los años y de leer las historias cada vez se marca más y profundo, que lo peor que tuvo la Argentina siempre fue la raza política. Una raza que le sacó más de lo que le dio y generó que haya discordia y división entre nosotros. Muchas gracias por tu aporte. Decime, pa.
1: Por ahora nada más.
0: Bien. Gente, ahora voy a hacer un pasito al costado, porque también el programa pasado estuve hablando de Orlando Veracruz y el director dijo que va a hablar con la gente de la cultura de acá de Tigre, para que Orlando quiere venir a dar clase en la Facultad de Folclore. Y yo les contaba de que Orlando Veracruz es un gaucho de verdad. Y también le contaba de que se había llegado hasta el puente para verlo a Pedro, el del puente, que era, como decirle, para que no sea ofensivo, era un hombre que vivía bajo el puente, que era muy conocido y muy respetado por los vecinos, y vivió muchos años bajo el puente y, bueno, después se murió joven. Pero para que ustedes lo escuchen cantando, primero va a cantar Orlando Veracruz el viejo Aguaraz, y después Carlitos de Ferra, el payador de Ayacucho, le va a contar la historia de Pedro del Puente, para que ustedes sepan que lo que estábamos hablando el jueves pasado no era una conversación así nomás, sino que está fundada en hechos reales. Entonces, les digo, pegaditos van, ¿eh? Orlando Veracruz primero, para que ustedes sepan que este cantor canta lindo de verdad y que es muy gaucho, muy humano, y se puso al lado del pueblo. Y lo demostró cuando se fue a hacer una visita a este señor y cantaron juntos y le hizo pasar un día bárbaro. Y después Carlito de Ferra nos va a contar la historia en Se fue Pedro, el del puente. Entonces, Enrique, si lo tenés, dale nomás.

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0: Y ahí pasó Orlando Veracruz primero con el viejo Goraz y Carlitos de Ferro, el payador de Ayacucho, en Se fue Pedro el del Puente. Y bueno, lo traje porque los otros días hablamos sobre esto y quería que ustedes entendieran el porqué de lo que yo decía, ¿no? La solidaridad de Orlando Veracruz y la popularidad de este hombre que vivió tantos años bajo el puente de Vallimanca y que era respetado y respetuoso. Muy bien. 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Decime, Uli.
1: Leonardo Soruco.
0: ¿Qué dice Leonardo?
1: Gracias, Roberto, por mantener siempre este espacio, por traer a estos artistas y por sostener un programa que defiende lo nuestro. Mientras suena Orlando Veracruz, uno siente que todavía hay lugares donde se cuidan nuestras raíces y nuestra música popular. Gracias por no dejar caer este tipo de expresiones que tanto identifican al pueblo argentino. No,
0: gracias a vos, gracias por agradecerlo, gracias por este mensaje hermoso, gracias por la emoción que me generás. Porque no debe haber nada más grato para un hombre grande que pudo cumplir con su sueño después de esperar 40 años, que el programa junte mucha, mucha gente y que valore el trabajo que les traigo toda la semana, seleccionando la mejor música y trayéndoles las historias que vale la pena contar. Muchas, muchas gracias a ustedes. Decime, Uli.
1: Norma.
0: ¿Qué dice Norma?
1: Hermosísima la historia e interesante. El cantante Rimoldi Fraga, un gran cantante de nuestro folclore.
0: Sí, y por eso lo traje, ¿viste? Qué mejor apoyar en la semana de mayo y a días del 25, apoyar las historias nacionales con un cantor identificado hasta la médula con las canciones patrióticas. Gracias por tu mensaje, Norma. Decime, Uli.
1: Mario Luis Balzano.
0: Sí, ¿qué dice Mario?
1: Un verdadero maestro, Don Osvaldo Veracruz. Gracias por seguir regalándonos música con tanta identidad, con sentimiento y con respeto por nuestras raíces. Es de esos artistas que dejan huella y que uno siempre valora escuchar, porque hacen bien al alma y a la memoria de nuestro pueblo.
0: Claro que sí. Un cantor bien argentino. Toda su larga trayectoria, paralela a una vida honrada de trabajo y de humildad. Orlando Veracruz, todo un señor. Decime, Uli.
1: Marisa Miranda.
0: ¿Qué dice Marisa?
1: Viva el folclore, viva nuestra música, viva nuestras costumbres y viva nuestra querida Argentina. Que nunca se pierdan las guitarras, las peñas, los chamamés, las historias de campo y todo eso tan lindo que nos identifica como pueblo.
0: Qué lindo, che. Ojalá tu deseo se haga realidad y lo podamos ver más seguido en todos los medios, en la tele, en todos los encuentros y en todos los escenarios. Muchas gracias. Decime, Uli.
1: Por ahora nada más.
0: Muy bien. Gente, vamos a arrancar el momento chamamecero con el conjunto Cáceres Zacarías de Sazón y Soledad. Si lo tenés, dale nomás.

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0: Y ahí pasó Cáceres, Zacarías y Desazón y Soledad para principiar el camino, el momento chamamecero de este camino surero número 272. Me está agarrando el tembleque. ¿Qué te pasa, gaucho? ¿Estás poniendo viejo? Mirá vos lo que dice Enrique allá, tiran, pero munición gruesa, tiran. Bien, gente, les digo que la doctora Ángela Cremona, para su estudio jurídico, con un teléfono, el 1549-92-4854, los pise Ulisa Valentín, en otros mensajes. Decime, Uli.
1: Marcelo Peralta.
0: ¿Qué dice Marcelo?
1: Buenas noches. Yo siempre digo que estaré eternamente agradecido a mis abuelos y a mis padres porque fueron quienes me enseñaron a valorar nuestra música, nuestras costumbres y nuestra identidad. Ese amor por lo nuestro se aprende en casa y se lleva para siempre. Cultivar la música de otros lugares no está mal, pero nunca debemos olvidar primero lo nuestro. Primero la nuestra, la que nos representa y nos define como pueblo. Y hoy más que nunca reafirmo ese orgullo por lo nuestro.
0: Sí, está perfecto lo que decís. No está mal que escuchen la otra música, pero no al punto de no escuchar la nuestra. Porque si no se van ganando los lugares y la nuestra se quedó afuera de todo y en todas las radios y en la televisión suena la música de cualquier lado menos la de nosotros. Muchas gracias por tu aporte. Decime, pa.
1: Jorge Barzola.
0: ¿Qué dice Jorge?
1: Buenas noches, Roberto. Hoy un poco más tarde escuchándolo, pero acá estoy mateando y acompañando la noche con esta hermosa música de Camino Surero. Le mando un saludo desde Córdoba y disfrutando a este capo, don Orlando Veracruz. Así da gusto cerrar el día con buena música y lo nuestro bien presente.
0: Lindo, che. Un abrazo grande, grande para vos y para todo Córdoba. Y sí, esto es una obligación de todos los jueves, aunque sea un ratito, prender la compu, el teléfono, la radio y escuchar el Camino Surero de Roberto Maggiore, pero no porque lo haga Roberto Maggiore, sino porque es un bastión que defiende la argentinidad y tenemos que darle apoyo porque no son muchos los fogones que se enciendan para defender la celeste y blanca. Muchas, muchas gracias. Decide, pa.
1: Karina Paz.
0: ¿Qué dice Karina?
1: Como argentino, no nos da orgullo saber.

0: Dime, Uli.
1: Por ahora nada más.
0: Bien. Gente, le hacemos un alto al humor y lo traigo en la segunda entrega de Don Luis Landricina. Y el tema, paisano de poco oído. Paisano de poco oído es el título del cuento y lo hace Don Luis Landricina. Si lo tenés, dale nomás.
2: Después, en la televisión no es como en el teatro, entonces suele haber corte para que la gente haga sus reclames, como hacían los locutores de antes, los próximos reclames. Entonces yo voy a pasar directamente al primer cuento. Después los voy a dejar descansar un ratito para que la gente que están en las casas vaya en caliente en agua si quieren tomar mate, busquen vino y traigan la jarra al aula, mesa, hacia el aula televisor. Vamos al lugar del hecho, porque en un cuento hay que describir los elementos que se conjugan en un cuento. Personajes, circunstancias, actitudes, modismos, costumbres, geografía. Vamos al lugar del hecho. Boliche campo. Construido en ladrillo, asentado en barro, sin revocar. Techo es zinc y piso es ladrillo. Mostrador de los de antes, largo y petizón, de eso que para estar acodado tomando caña hay que estar de cadera descoyuntada, porque no hay estatura. Ahora han inventado los otros para las confiterías modernas que le llaman barra, que tener que estar de punta de pie y de codo levantado, que los petizos ni se arriman a pedir por ahí para no quedar descolocados. Arriba del mostrador, en esta punta, un mueble construido por el carpintero del pueblo, casero diríamos, con 4 o 5 estantes, donde se ponen los vasos boca abajo una vez que se los ha enjuagado en un fontoncito que está detrás del mostrador. Arriba un cajón vacío, con agua que se cambia para las Pascuas y fiestas patrias. Después está el espacio libre del mostrador, balanza de 2 platos, cajoncito con las pesas, y en el final del mostrador, arriba del mostrador, y contra la pared, una fiambrera con puerta del lado de adentro para que no metan la mano del lado de afuera. Y donde hace ángulo el mostrador, con la pared, en ese lugar una silla. Y en esa silla un paisano, 1.90 m, lindo lomo el cristiano. Está ahí como si fuera un mueble, siempre está, porque es el guitarrero, y fiero toca. Da asco escucharlo. Es inaguantable. Pero como es grandote y de pocas pulgas, nadie se anima a decirle nada. Lo dejan que toque. Los que son habituales al boliche suelen venir, pedir la caña y salir para afuera, aunque haga 7 grados bajo cero, para no aguantarse al guitarrero. Terminan la caña y vuelven al rato con los bigotes escarchados a pedir la otra, pero salen para afuera aunque llovizne, para no aguantarse al guitarrero. Hasta que un día cayó al boliche un mamaú nuevo. En el boliche. No él, él era veterano. Entra, pide la caña, y bandiao y todo de alcoholes, nunca pensó ni podía creer que existiera un tipo que tocara tan fiero la guitarra. Se lo quedó así mirando de ojo extraviado y le clavó los ojos. Pensó para adentro el mamá, usted estará haciendo el loco. A los 5 minutos ya vio que tocaba mal en serio, porque ni a propósito se podía tocar tan fiero. Ya fue y se le apoltronó al lado y se le acodó así. Y fíjense las distintas cosas que pasan por las mentes de 2 seres humanos en una misma circunstancia. El guitarrero pensó para adentro: por fin tengo público. Y se enloqueció, chile, hacía de todo. Se agitó, deja de tocar, y él le habla al borrachito este, le dice: ¿escuchando el hombre? Y sí, como diciendo: ¿qué voy a hacer? Yo estoy siempre acá, en esta silla. Acá estoy siempre. La vez que venga me va a encontrar acá. Siempre estoy acá, todo el día estoy acá. Estoy todo el día. Y como no sé qué hacer con las manos, toco la guitarra. Y lo mira el mamá y le dice: ¿y por qué no aprende a tejer?
0: Y ahí pasó Don Luis Landricina y paisano de poco oído, para que nos riamos en el amanecer del 22 de mayo. Muy bien,

0: Le pregunto a mi nieto y me dice que sí, entonces yo les digo que los remises de Euclerin, 36 años, el servicio del transporte pasajero por remis, que estamos en Rodríguez Peña 1225, Galería Galil, local 12, de lunes a sábado 6 a 20, en San Miguel, y lo auspicia a Ulises Valentín en los nuevos mensajes. Decime, Uli.
1: Roxana Ochoa.
0: ¿Qué dice Roxana?
1: El talento de don Luis Landricina es único, porque no solo entretiene, sino que también acompaña y hace bien en cada historia que cuenta. Simplemente buenísimos.
0: Sí, sí, claro. No tenés desperdicio con Luis Landricina. Son todos buenísimos los chistes, los cuentos. Esa forma de narrarlo y que te hace una historia, pero cumpliendo con todos los detalles, no te deja nada afuera. Muchas gracias por tu mensaje. Decime, pa.
1: Juana Aguirre.
0: ¿Qué dice Juan?
1: Juana.
0: Juana, ¿qué dice?
1: Gracias, don Luis Landricina, por cada historia, por cada relato y por esa manera tan única de hacernos reír.
0: Sí, es tremendo. Tremendo, tremendo. No perdés nunca con Luis Landricina, ¿eh? Nunca perdés. Decime.
1: Pedro Chernis.
0: ¿Qué dice Pedro?
1: Estos cuentos son una verdadera cura para el estrés, de esos que te arrancan una sonrisa y te relajan el alma al instante, especialmente en estos tiempos que estamos viviendo, donde hace falta parar un poco, escuchar y dejarse llevar por un buen relato. El talento de don Luis Landricina logra justamente eso.
0: Sí, es una gran verdad eso, y en un tiempo muy complicado que estamos viviendo, hacer un alto para escuchar a este monstruo y reírnos de sus ocurrencias nos saca el estrés y nos hace bien a la salud. Muchas gracias por tu mensaje. Decime, pa.
1: Oscar Pavón.
0: ¿Qué dice Oscar?
1: Un personaje con un estilo único, con un humor cuidado, respetuoso y lleno de inteligencia popular. Un verdadero grande de nuestra cultura. Un ídolo y un ejemplo para todos. Gracias a la vida por habernos regalado a alguien que nos dio, nos da y nos seguirá dando alegría con cada uno de sus relatos. Gracias, don Luis Landricina, por tanto.
0: Mira qué lindo mensaje, che. Mira qué lindo mensaje. Como el público agradece el talento de don Landricina y lo sobre todo que sea argentino. Muchas, muchas gracias. Decime, pa, ¿te quedó más?
1: Por ahora nada más.
0: Bien, volvemos entonces al momento chamamecero y ahora es el Cuarteto Santana y Soy Forastero. Si lo tenés, dale nomás.

0: Y ahí pasó el cuarteto Santa Ana y Soy Forastero. Lindo tema, buen conjunto, para promediar el momento chamamecero de hoy. 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Lo pise a Ulises Valentín en otros mensajitos. Decime, Uli.
1: Norma.
0: ¿Qué dice Norma?
1: Un grande la Andresina.
0: Sí, claro, cómo no. Un capo total, Norma. Muchas gracias por tu mensaje. Decime.
1: Nélida Algañarás.
0: Sí.
1: La sangre correntina tiene algo especial, algo que emociona y se siente apenas suena un chamamé. Es identidad, es raíz, es historia viva que no se pierde con el tiempo. Viva la patria y viva mi corriente esporá.
0: Sí, sí, donde
1: la música nace del alma del pueblo. Gracias por difundir esta música.
0: No, gracias a vos por estar ahí. Gracias por el mensaje, por el apoyo, por la audiencia. Muchas gracias. Y te espero todos los jueves de 22 a 1. Decime.
1: Ana Castro.
0: ¿Qué dice Ana?
1: Como toda correntina, me gusta el chamamé.
0: Y sí, ¿cómo no te va a gustar? Si esta es la música por excelencia de nuestro litoral. Decime.
1: César Jiménez.
0: ¿Qué dice de César?
1: Con estos chamamés, Roberto, un solo correntino con un solo cuchillo recupera las Islas Malvinas.
0: ¡Qué bueno, che!
1: Porque cuando habla del sentimiento de la tierra, no hay distancia ni olvido. ¡Viva Corrientes, carajo!
0: ¡Viva Corrientes, señor! Muchas gracias por tu mensaje. Muchas gracias. Decime, pa.
1: Por ahora nada más.
0: Muy bien. Gente, vamos a hacer otro tirito. Y en este caso, vienen los Dimaguaré. Los Dimaguaré y en mi pueblito azul. Si lo tenés, dale nomás.
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0: Y ahí pasó lo de Imaguaré y mi pueblito azul. Hermoso tema de este conjunto tan exitoso y tan lindo escuchar. 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
1: Decime.
2: Raquel Montenegro.
0: Sí.
2: ¿Cómo no tener nostalgia estando tan lejos? Saludos de Madrid, con el corazón lleno de recuerdos y el alma volviendo siempre a nuestras raíces. A esa música que nos identifica y nos acompaña sin importar la distancia. El chamamé se siente igual, aunque uno esté lejos de casa.
0: Mira qué lindo mensaje, te agradezco mucho, mucho, compatriota. Gracias por llamarme de tan lejos. Gracias por elegir mi programa para este mensaje. Y te espero todos los jueves, de 22 a 1, en el Camino Surero de Roberto Mangieri. Muchas, muchas gracias. Decime.
2: Alicia Pérez.
0: ¿Qué dice Alicia?
2: Su programa en este segmento me trae recuerdos de mis siestas correntinas.
0: Mira qué lindo, che. Muchas gracias. Acuérdate que estamos todos los jueves, de 22 a 1, ¿eh? Y te quiero cerca, porque es una forma de defender la cultura nacional. Decime, pa.
2: Martín Esnal.
0: ¿Qué dice Martín?
2: ¿Cómo no soltar una lágrima escuchando estas melodías de nuestro chamamé? Si en cada acorde aparece el recuerdo más profundo y me hace volver a mi viejito querido, que ya no está, pero que sigue viviendo en cada chamamé que suena. Gracias Roberto, gracias de corazón y gracias a mi viejo por haberme inculcado algo tan hermoso como es el chamamé, que me acompaña y me abraza en cada recuerdo.
0: Mira qué hermoso mensaje, che. Te agradezco yo a vos el que te expreses, el que nos contés esto tan lindo de tu padre, en que lo honres escuchando la música que él te quiso dejar para siempre. Muchas, muchas gracias y te espero todos los jueves. Un abrazo grande. Decime, pa.
2: Por ahora nada más.
0: Bien. Gente, los reyes de chamamé nos van a hacer las tres cruces. Si la tenés, dale nomás.

0: Bien, y ahí pasó los Reyes del Chamamé y las Tres Cruces. Macanudo, decime, nieto, ¿tenés algo? 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Decime, Uli.
1: Francisco Dibel.
0: ¿Qué dice Francisco?
1: Soy correntino hasta la muerte, y el más allá, y el más allá. Y le agradezco a Dios por llevar esta identidad en el alma. Que nunca muera nuestra tradición, que siga viva en cada acorde de chamamé, en cada fiesta, en cada recuerdo que nos une como pueblo, porque lo nuestro no se pierde, se transmite y se siente para siempre.
0: Es que hermoso mensaje, che. Qué lindo, carajo. Destella patriotismo ese correntino de ley. Muchas gracias por tu mensaje. Decime, pa.
1: Érico Martínez.
0: ¿Qué dice Érico?
1: Viva el chamamé, viva el litoral y viva la patria, carajo. Una expresión de identidad de raíces profundas y de un sentimiento que une a todo el pueblo a través de nuestra música, a través de su música y su historia.
0: Qué lindo, che, qué bueno el segmento. Qué lindos mensajes, apoyando la cultura nacional. Muchas gracias, gente. Gracias por estar ahí, gracias por no dejarme solo. Gracias por estos mensajes que me llenan de emoción. Decime, Uli.
1: Juan José Villagra.
0: ¿Qué dice Juan José?
1: Esto corre por las venas, bien profundo en el corazón. La música chamamecera que da la vida al sentir de todo correntino, y no importa el lugar en el que uno esté, porque el chamamé te transporta directo al terruño sagrado, a esas raíces donde uno vio nacer su vida bajo el sol. Un zapucay, un cha, amigo, es la hermandad que nos une como familia. Corrientes es ñandé rogá siempre. Un saludo desde Encarnación, Paraguay, un correntino.
0: Mira qué lindo, che, te mando un abrazo fuerte, fuerte, correntino. Gracias por tu apoyo, gracias por tu mensaje, gracias por tu audiencia, por tu emoción y por la fuerza que tiene esas letras que nos mandaste. Muchas gracias. Decime.
1: Marta Peralta.
0: ¿Qué dice Marta?
1: Mucho se habla hoy de cultura, pero para mí la verdadera cultura es esta, la que nace de lo profundo, la que viene de las raíces y se lleva en la sangre. Es identidad, es historia viva, es sentir que uno pertenece a algo que lo atraviesa por completo y lo acompaña a donde vaya.
0: Sí, tenés razón. Esa es la gran verdad. El sentimiento tiene que ser, pero también apoyado con argumentos, porque si no somos un fantoche y defendemos cualquier cosa. Te agradezco mucho tu mensaje. Decime, pa.
1: Por ahora nada más.
0: Bien, vamos a cerrar el momento chamame cero con el Monchito Merlo, gente, lo traje otra vez a Monchito. El tema, Entre Rayos y Centellas, si lo tenés...

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0: Y ahí pasó Monchito Merlo y entre rayo y centella para finalizar el momento chamamecero de este jueves 21 de mayo del 2026, en la semana de mayo y en vísperas de el glorioso 25. 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
1: Juana Sandoval.
0: ¿Qué dice Juana?
1: Desde Tucumán, con el mismo amor por la tierra y las costumbres propias, no puedo dejar de reconocer lo que estos temas transmiten. Es imposible no sentir la piel erizada cuando suena esta música que refleja el orgullo de ser correntino. Ese sentimiento profundo que se lleva en el alma. Un saludo fraterno a los hermanos del litoral. Sigan defendiendo y conservando ese orgullo y ese amor por sus raíces.
0: Mira qué lindo, che, qué lindo que a través de este programa se puedan conseguir estos hermosos mensajes y de Tucumán feliciten a los correntinos. Qué lindo, carajo, ¿eh? Qué lindo, muchas gracias por tu aporte. Decime, Uli.
1: Aurelio García.
0: ¿Qué dice Aurelio?
1: Grande Monchito, sos mi ídolo. Fuerza, carajo, que el chamamé se levanta solo con escucharlo. Música que anima el alma, que junta a la gente y que nos hace sentir más vivos. Arriba el chamamé siempre.
0: Tal cual. Una música extraordinaria para unir, para divertirse. Y también en lo profundo tienen sus letras con sentido patriótico. Y si tienen que decirlas, dicen, ¿eh? No se guardan nada. Es tremenda las letras que hay de chamamé en alusión a muchos acontecimientos puntuales de nuestra historia. Con objetividad y con realismo. Y sobre todo, si tienen que ser severos, son severos, ¿eh? No se vayan a creer que se la van a llevar de arriba. Muchas gracias por tu aporte. Sí.
1: Franco Juárez.
0: ¿Qué dice Franco?
1: Ya casi es viernes y acá estoy escuchando a Monchito y creo que voy a descorchar el último tinto o el primero de la despedida, no sé bien, porque con este chamé uno dice solo un vasito más y después de repente aparece la botella entera. Va, ya fue, que siga la música y que el viernes me encuentre como sea, Roberto.
0: Qué lindo, che, te mando un abrazo fuerte, un beso grande y te digo, un vino con alegría no te puede hacer nunca mal, te da una gran satisfacción, te relaja, te pone contento y de última, si ves que te agarra sueño, te va a dormir, chao. Muchas gracias por tan lindo mensaje. Decime, hijo.
1: Por ahora nada más.
0: Bueno, gente, vamos a arrancar el último segmento del programa, el Camino Surero número 372. Ya pasaron las milongas sureras, ya pasó la historia, ya pasó la andricina, ya pasó el momento chamamecero. ¿Y qué nos quedan? Tangos para recordar. Muy bien, y entonces le digo, vamos a arrancar este segmento con Oscar La Roca y Alfredo De Angelis. Y que nadie se entere, si lo tenés, dale nomás.

0: Y ahí pasó Oscar La Roca y Alfredo De Angelis, en Que Nadie Se Entere, el primer tango de este segmento, Tangos para Recordar. 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Decime, Uli.
1: Magdalena Asibori.
0: ¿Qué dice Magdalena?
1: El tango tiene esa magia que convierte la memoria en sentimiento y el sentimiento en algo que nunca se olvida.
0: Sí, el tango. El tango es uno de los grandes valores que tiene nuestro cancionero popular. Muchas gracias por tu mensaje. Decime.
1: Mario Ternán.
0: ¿Qué dice Mario?
1: Qué grande Oscar La Roca.
0: Un crack.
1: Con voz firme y sentimiento verdadero que dejó huella en la historia del tango. Artistas así siguen vivos en cada tema que dejaron grabado, porque el tango no muere cuando es auténtico.
0: No.
1: Queda para siempre en la memoria.
0: Sí. Este es un cantorazo, uno de los cantores que tiene infinidad de letras, gracias a Dios, cantadas, y que la vamos a poder disfrutar a través del tiempo. Muchas gracias por tu mensaje. Decime, pa.
1: Víctor Hugo Pereira.
0: Sí.
1: Qué tango inolvidable y qué voz la de Oscar La Roca. Fue un cantor que dejó una huella profunda en el género y que sigue vivo en cada grabación que nos queda.
0: Sí, y tiene un montón para nuestro regocijo, ¿no? Porque todos los jueves hay un nutrido componente emocional con estos tangos que hace mucho tiempo que no se escuchan, pero nosotros no dejamos que se mueran. Muchas gracias por tu mensaje. Decime, Uli.
1: Por ahora nada más.
0: Bien, gente, Argentino Ledesma, con la orquesta de Héctor Varela, y qué tarde que has venido. Si lo tenés, dale nomás.

0: Ahí pasó Argentino Ledesma, con la orquesta de Héctor Varela, y qué tarde que ha venido, hermoso tema, un cantor de aquellos. 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Decime, Uli.
1: Sí. Mario Morales.
0: ¿Qué dice Mario?
1: Qué tarde que has venido. Es un tango profundamente sentimental, de una belleza que conmueve y de una intensidad que lo vuelve inmortal. De esos temas que no pasan de moda, porque hablan directo al corazón y dejan una huella que el tiempo no borra.
0: No, son hermosos estos tangos. Yo creo que debería ser una obligación de que por lo menos, una vez por día en todas las radios hubiera un programa de tango. Por lo menos uno. Sería una obligación para defender esta cultura y para que la gente joven sepa que estas melodías que hicieron tanta historia son argentinas, son nuestras y son parte de nuestra cultura. Decime, Uli.
1: Miguel Rodríguez.
0: ¿Qué dice Miguel?
1: El Negro Ledesma, inmortal, impresionante, de esos que dejaron una huella que no se borra jamás. Increíble voz, con una fuerza y una emoción que atraviesan el alma, y acompañando por esas tremendas orquestas que eleva cada interpretación a lo más alto del tango. Una verdadera joya de nuestra música.
0: Sí, señor. Un cantorazo, una buena orquesta y un sentir popular que lo hacía distinto. El Negro Ledesma se metía en el personaje y en la letra de manera que parecía que la estaba sufriendo él. Muchas gracias por tu mensaje. Decime.
1: Andrés Cepeda.
0: ¿Qué dice Andrés?
1: Nostalgia de una época lejana y entrañable, donde los tangos recorrían las tardes serenas, casi bucólicas, de mi pueblo. Una música que se mezclaba con el aire y quedaba suspendida en la memoria, como parte de la vida misma. Recuerdos que vuelven con una fuerza desde Pensilvania, Caldas, Colombia, donde cada melodía parecía tener su propio paisaje en el corazón. Abrazo grande, hermanos argentinos.
0: Un abrazo grande para vos. Gracias por estar en audiencia. Gracias por apoyar el programa folclórico de esta radio alternativa desde lejos y ponerte en el mismo lugar que estamos nosotros, defendiendo la cultura nacional del pueblo argentino. Muchas gracias. Decime, pa.
1: Atilio Pérez.
0: ¿Qué dice Atilio?
1: Los autores de este hermoso tango, muchas veces reconocido por las grandes interpretaciones que ha tenido, son Héctor Varela y Carlos Weiss. Una obra que quedó en la historia del género y que sigue emocionando con el paso del tiempo. Fue grabado para el sello CBS Columbia el martes 24 de julio de 1956, dejando así un registro imborrable dentro del tango tradicional, de esos que nunca pierden vigencia y siguen tocando el alma de quienes lo escuchan. Lo digo con conocimientos de causa, porque en aquel momento yo era un joven de 18 años.
0: Mira.
1: Mi padre era uno de los directores de la compañía y yo recién comenzaba a trabajar, viviendo de cerca todo ese mundo que hoy recuerdo con tanta emoción. Y aprovecho también para decir que es la primera vez que escribo un mensaje a esta radio, aunque hace muchísimos años que me acompaño escuchándolos cada vez que puedo, al igual que su programa. Gracias por la difusión que hacen del tango y de la música en general, manteniendo vivo este arte que tanto nos representa. Les mando un gran abrazo de la ciudad autónoma de Buenos Aires.
0: Mira qué lindo mensaje, che. Un extenso y bello mensaje para mi programa, un ramillete de flores. Te agradezco mucho, mucho. Mira, en la redacción de tu mensaje, uno entiende que es una persona que sabe de lo que está hablando. Y encima una persona mayor, porque vos eras un joven cuando yo tenía meses y tengo 70 años. Yo soy nacido el 17 de abril del 56. Pero realmente me emociona la redacción, me emociona todo lo que decís y también me emociona esos datos tan precisos para que todos los que están escuchando sepan el sello que lo grabó, quiénes son los autores. Es un aporte invalorable para mí. Muchas, muchas gracias. Decime, Uli.
1: Por ahora nada más.
0: Bien. Vamos a hacer, en este caso, cantar a Rubén Juárez. Ustedes saben que Rubén Juárez fue un cantor distinto, ¿no? Y el tema, Tormenta. Tormenta es el tema, Rubén Juárez, el cantor, si lo tenés, dale nomás.

0: Y ahí pasó Rubén Juárez y Tormenta, hermoso tema, buen cantor, para promediar el momento de tangos para recordar. Muy bien, y hoy les digo, en este caso, de que su estacionamiento está en Sarmiento 1340 entre Charlón e Italia, y tiene cocheras, techada, vigilancia permanente, trayectoria y prestigio. Y lo pilla Ulises Valentín en otros mensajes. Decime, Uli.
1: Nora.
0: ¿Qué dice Nora?
1: Excelente tangazo.
0: Gracias, Nora. Sí, tremendo. Y encima con este cantor tan especial como fue Rubén Juárez. Decime, Uli.
1: Osmar Ojeda.
0: ¿Qué dice Osmar?
1: Corazón, no llores, por favor. Qué nostalgia tan profunda la que deja el tango cuando se mete en el alma. La pucha, qué rápido pasa el tiempo y cómo cada melodía nos lleva directo a recuerdos que creíamos guardados, pero que vuelven con una fuerza inesperada. El tango tiene eso, te abraza la memoria y te sacude el corazón al mismo tiempo.
0: Sí, señor, te agarra y no te suelta. Es tremenda la polenta que tiene estas melodías nacionales. Muchas gracias por tu mensaje. Decime, Uli.
1: Por ahora nada más.
0: Bien. Y lo traje al Feo también. Lo traje al Feo y su guitarra. Y estoy, cuando digo el Feo, estoy hablando de Edmundo Rivero. Edmundo Rivero, el cantor pucherito de gallina, el tema. Y si lo tenés, dale nomás.

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1: Y ahí pasó Edmundo Rivero y Pucherito de Gallina. Muy bien, gente. 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
2: Aldo Torres.
1: ¿Qué dice Aldo?
2: Es como un viaje en el tiempo. Su voz y su interpretación pintan cada escena con una excelencia única. Qué grande Edmundo Rivero. Un verdadero emblema de nuestra música. Qué orgullo, mi Argentina.
1: Sí, claro. Es un crack, Edmundo Rivero. Es un crack y ha dejado un montón de letras. Así que tenemos tango de Rivero por mucho tiempo. Decime, Uli, ¿qué más?
2: Graciela Palacios.
1: ¿Qué dice Graciela?
2: Edmundo Rivero, grande entre los grandes del tango. Una figura imprescindible que marcó una época con su voz profunda y su estilo inconfundible. Un verdadero referente que dejó una huella eterna en la historia del tango argentino.
1: Muchas gracias por tu mensaje, hermoso mensaje. Muchas, muchas gracias. Gracias por elegir mi programa, gracias por acompañarme hasta el final del mismo. Muchas gracias. Decime, pa.
2: Mario Terrada.
1: ¿Qué dice Mario?
2: Pucherito de Gallina, una obra entrañable cuyo autor fue mi gran amigo Roberto Medina. Mira. Un recuerdo que remite a aquellas noches de cabarets, donde la música y las historias se entrelazaban con la bohemia porteña, dejando postales imborrables de una época única del tango y la vida nocturna. Querido amigo, ya nos volveremos a encontrar por allá arriba, y seguramente andarás haciendo algún tanguito y de las tuyas con el polaco. Abrazo al cielo, amigo.
1: Qué lindo mensaje, che, qué lindo mensaje, qué linda anécdota. Muchas, muchas gracias, gente. Gracias por estar ahí. Gracias por hacer este aporte que enriquece mi programa. Muchas gracias. Decime, pa.
2: Por ahora nada más.
1: Bien. Vamos con el último. Y lo traje a Julio Martel con Alfredo De Angelis. Por quererte te perdí. Si lo tenés, dale nomás.

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1: Y ahí pasó para cerrar el momento. No, de tangos para recordar. Julio Martel con Alfredo De Angelis y Por Quererte Te Perdí. Bueno, mi querida audiencia, hemos llegado al final. No sé si le queda algún mensaje a mi nieto y me dice que sí. Siempre agradecido a los mensajes, siempre voy a estar agradecido a mi audiencia. 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Y espero no se haya ofendido Miguelito, porque no me mandó, desde que viene la andricina Miguelito no me manda más cuentos. Ya lo voy a agarrar, mañana le voy a pegar un tubazo a ver qué pasa. Y lo pise Ulises Valentín, decime Uli.
2: Luciano Enríquez.
1: ¿Qué dice Luciano?
2: El tango, una música grandiosa que ha sido interpretada por grandes voces a lo largo del tiempo y que llega hasta nuestros días con toda su fuerza y su emoción. Un género que atraviesa generaciones, que guarda historia, sentimiento y una identidad que sigue viva en cada interpretación.
1: Muy lindo mensaje, che. Muy bueno el mensaje. Y son la 1:00 a.m. y está mi gente firme escuchando el programa y mandando mensajes para que yo me llene de emoción. Muchas, muchas gracias. Decime, Ulises, ¿te quedó algo más?
2: Néstor Miranda.
1: ¿Qué dice Néstor?
2: En el calor de la noche, en Miami, me estoy preparando un whisky con cigarro en mano. Ajá. Fumando y tomando y escuchando estos tangos hermosísimos. Mil gracias.
1: No, gracias a vos, gracias por hacernos saber que estás allá tan lejos escuchando la música nacional nuestra. Porque me imagino que si te gusta el tango debe ser argentino o uruguayo. Muchas, muchas gracias. Decime.
2: Por ahora nada más.
1: Bueno, y ahora tenemos que despedirnos, hijo.
2: Ya nada más.
1: Y bueno, y ahora despedite de la audiencia porque nos vamos, ya son la 1:00.
2: Me voy a despedir como todos los jueves, agradeciéndole a mi abuelo Enrique, a la audiencia, que todo el tiempo está mandando mensajes. Nada, no tengo mucho que decirles. Fue una noche amarga para mí. Y nada, a seguir adelante.
1: Sí, claro, viste, cada vez que pierde Racing el tipo pierde concentración, pierde todo. Y estamos perdiendo muy seguido, desgraciadamente.
2: Y nada, quería agradecer por siempre estar, por quedarse. Y eso, que los espero el siguiente jueves de 22 hasta la 1:00. Y antes de irme quería decirles que los... Que me quedé sin la palabra.
1: Que el 25 de mayo.
2: Nada, que. Me olvidé de la palabra. Me quedé en blanco.
1: Bueno, no importa. Si vas a decir algo.
2: Sí, es sobre el 25 de mayo. Que la pasen lindo el 25 de mayo y que nada, eso. Bueno. Estoy en blanco, completamente en blanco.
1: Bueno. Voy a tratar de hablar yo lo que le faltó a mi nieto, que baja ostensiblemente el rendimiento cada vez que parece que lo hacen a propósito, lo ponen los jueves a Racing para que trabajemos amargado y después cuando bueno, nos está yendo mal casi siempre terminamos en cualquier cosa y la mente en blanco. Le digo a mi querida gente que me voy lleno de emoción. No hay un programa en el cual ustedes me la hagan pasar mal. Al contrario, vine bastante amargado con el tema de la primera junta porque veo que a través de 216 años siguen las diferencias en los poderes para hacernos la vida lo más dura posible. Desde la concepción y hasta la fecha siempre fue eso, el pelearse por el poder y hacer lo menos posible por el pueblo. Y cuando vos te metes a bucear en la historia, te das cuenta que la historia en la Argentina se repite y se repite. Les voy a decir que el jueves que viene, si Dios me lo permite, voy a estar acá con mi nieto, con el director, para hacer el Camino Surero 373. Les voy a decir también que me gustaría de muy buena forma, que en cada puerta o en cada ventana de las casas de nuestro país hubiera, aunque sea una cintita celeste y blanca para el 25 de mayo, para que se despierte la argentinidad que tanto reclamo. Que tengan

0: destruye una nación. Y que 216 años después todavía nos seguimos peleando por esta tierra magnífica que Dios nos dio y que no nos alcanza para que 50 millones de argentinos vivamos bien, sino que para que un puñado se enriquezcan mientras millones se empobrecen. Los abrazo en el corazón, le digo que esto fue Camino Surero y si Dios me lo permite, en 7 días voy a estar acá desde la FOL Argentina para hacer el Camino Surero número 373. Y hasta que esto suceda, que Dios reparta suerte para todos.
1: Señores, buenas noches. Sureño, por eso canto milón.
2: Camino Surero le agradece a la audiencia la atención dispensada y los invita para el próximo jueves de 22 a 24 horas para seguir defendiendo la tradición argentina. Que el fuego de este fogón imaginario mantenga el calor de la amistad con la sola intención de llevar a sus hogares una propuesta diferente, amena y entretenida, con el orgullo de haber nacido argentino y surero. Muchas gracias.
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5: Presentación del programa Fernando Pedernera. 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

Hola amigos de la Folk Argentina, aquí estamos para hacer otro programa de Nuestra Raíz, 2 horas de música y poesía, volviendo a los afectos y recorriendo todos los caminos de esta querida y bendita tierra.

Hola, ¿qué tal? ¿Cómo les va? Saludándolos desde nuestra raíz a tantos lugares que llegamos y agradecemos el contacto, el ocuparse de en el horario que estamos escucharnos. Llegamos con una propuesta de música y poesía que cada semana intentamos buscar en todo lo que hay de nuestra música popular argentina, y que es mucho lo variado de tantas cosas que queremos que usted conozca, que vos conozcas donde estés. Algunos muy conocidos, siempre andamos con los maestros, con los grandes nombres que ha dado nuestra música, pero también la tarea es, como dice nuestra presentación, el interior profundo. El interior del cual yo provengo, de mi Tres Arroyos natal, como bonaerense, pero ya afincado en esta capital hace muchos años, siempre tengo esto de que a lo del interior le cuesta más. Algunos porque no vienen, otros porque andan por sus lugares, y algunos también han hecho lo suyo desde sus lugares con mucha importancia, han grabado, son reconocidos, pero se quedan allí, donde están, en el sur, en el norte, en Cuyo, en el litoral. Vienen, por supuesto, a Buenos Aires a buscar lo que quizás todos buscamos, un poco más de reconocimiento, de más difusión. Pero todo eso también hoy con las redes ocurre en todos lados. También hoy se graba en todos lados, cosa que antes no ocurría. Ahora hay más facilidad de comunicación y eso está bueno. Por eso les propongo andar este camino de el interior con muchos artistas que quiero que escuchen. Algunos lo han escuchado ya aquí muchas veces y otros quizás por primera vez. Y para el comienzo, de gente del interior que quiero, como los Guzmán, el Charlie Guzmán y Mabel Guzmán, de Villa Mercedes, San Luis, con quien nos une una amistad. Nos encontramos en el camino alguna vez y después llegamos a compartir una canción con Charlie y que ellos grabaron. También la hemos compartido aquí. Se llama Puntanías. La letra la hice yo y la música es de Charlie. Y vamos a escuchar entonces este tema, que es un mensaje de la gente del interior dedicándole a su lugar, como esta tonada, Puntanías, por lo de Puntano, ¿no? Nacido allá en San Luis, y que es una manera de decir: yo soy del interior. Este es mi lugar, pero quiero que lo conozcan. Bienvenidos a nuestra raíz.

paisaje ancho, verde, extendido y llano nos aguarda, donde alguna vez no existieron alambrados y anduvo el indio amansando ariscos y afilando flechas para gestar su alimento. Donde más tarde creció el personaje más noble y libre que dio este sitio. El gaucho. Con un molino, que es una escarapela en el pecho del paisaje, esta región está bendecida por la Cruz del Sur.

Y en el comienzo escuchábamos a Rolando Lobos, hombre de la Patagonia, ya de Chipoleti, cantor, difusor también con su programa de radio, que recibe toda la música de los patagónicos y la difunde, y como cantor y autor también, aquí haciendo Patagonia Soy. Y nos vamos para la provincia de Buenos Aires a un maestro que siempre recordamos y queremos, el Atilio Reynoso, nacido en Ameguino, y desde allí cultivó todo lo de la guitarra, después se dedicó a la historia de la llanura, hizo trabajos muy interesantes para nuestra cultura. Y bueno, hace tiempo nos dejó, pero siempre quedará su obra, y vamos a escucharlo hacer esta milonga, La Matera de San Francisco, Atilio Reynoso.

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y nos quedamos en la provincia de Buenos Aires para escuchar a Marisa Sáenz, nacida en Otamendi, comandante Nicanor Otamendi, allá cerquita de Miramar, de Mar del Plata, amiga también querida y una gran cultora de su música desde allí, desde su lugar, desde ese pueblo pequeño, pero que ella lo hace grande también, trabajando por la cultura y ha hecho trabajos discográficos, viaja por muchos lugares, por supuesto es reconocida, afincada allí en su pago chico. Para nosotros escucharla es un placer. Y aquí también del maestro Atilio Reynoso, un vals que ella grabó, Te quiero y no quiero.

Desde la entraña mineral que guardan sus piedras altas, hasta la fecundidad de los surcos, donde crecen olivares, manzanares y otras especies de la fruticultura. Desde allí nuestro canto legó nombres singulares y queridos, como Hilario Cuadros, Buenaventura Luna, Monbruno Campo y muchos más. Ya nos recibe Cuyo con este patrimonio que luego se hará canto en la tonada. Brindis en el vino y cogollo en el festejo.

0: en Cuyo, con los jóvenes, comenzábamos aquí el dúo Nuevo Cuyo, que son los hermanos Guillermo y Gustavo Micheli, que realmente hace tiempo que vienen haciendo cosas muy interesantes allí en su Mendoza y también por todos los lugares que han podido viajar, inclusive en Buenos Aires, con muchas actuaciones y también logrando en el último trabajo de Mercedes Sosa, cantora, ser invitado a cantar por Mercedes. Así que estamos hablando de gente muy valiosa del interior que viven allí en Mendoza, pero que trascienden. Tonada del Camino nos dejaban de Sergio Yese. Ahora ya algunos que habían caminado mucho, Todo Cuyo, el dúo Cacás y Aliaga, uno de ellos ya partió, pero aquí los recordamos haciendo esta cueca Pala Celeste.
1: ¡Primera!

Y aquí otra propuesta también de gente que en Cuyo trabaja mucho, como el Pablo Budini, que es director también de la orquesta Tito Francia, que veía ahí que se están presentando allá en Mendoza. Pablo anduvo mucho por Buenos Aires y se volvió a su lugar de origen, y desde allí, por supuesto, hace cosas interesantísimas. Esta con Pablo Quiroga, que va aquí a cantar una cueca, Señuelo del Cielo, también aportando desde el interior temas inéditos, temas nuevos, para ir renovando la música nuestra. El interior haciéndose notar a través de artistas como estos.

0: este 2026 viene bastante oscuro respecto a las pérdidas, a los que han dejado este mundo, poetas, músicos, cantores, gente muy querida, que si bien han partido, han dejado obra. En este caso, el que partió en estos días ha sido Horacio Peñalba, poeta nacido en Ramos Mejía, aquí, provincia de Buenos Aires, y a quien conocí, hemos compartido en la noche peñas, encuentros, charlas con él, un tipo muy sensible y muy querible. Por eso muchos le grabaron canciones desde siempre, hasta hace poco estaban grabando algunos de sus temas. Escuchábamos recién a Chani Suárez, que había grabado esto hace mucho tiempo, Señora del Buen Oficio, letra de Horacio Peñalba, la música de Edgardo Nano Suárez. Y vamos a escuchar ahora su voz, la de Horacio diciendo su poesía, Vengo, y pegadito Canción de Cuna Araucana, un tema de Marcelo Falcón, que le ha grabado muchos temas. Marcelo tiene una obra muy importante con Horacio, ya lo vamos a escuchar en algunos temas también más adelante, pero esta es la letra de Horacio Peñalba y la música de Falcone. Aquí canta Adrián Griffith y hay un recitado que dice en el final Angélica Coca Rodríguez. Angélica Coca Rodríguez, estas cosas son las que quedan para siempre. Así que, querido poeta Horacio Peñalba, siempre estarás presente en el pueblo por todo lo que aportaste para la música popular argentina. Hasta siempre.
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0: Y también Buenos Aires nos reúne aquí a los del interior. Nos juntamos entre los que vinimos de distintos lugares. Me pasó con el querido Carlos Arancibia, tucumano, que hace añares, que también está aquí en Capital Federal como yo, y nos juntó la noche, las peñas, algunos encuentros. Hoy somos ya parte de una amistad y me permitió conocer mucho la parte del norte con él, con todo lo que escribe, y también hacer un viaje por Tucumán y Salta con un maestro de lo que es ver y escribir él todo lo que va viendo por los paisajes y con la gente que conoce, lo va pintando en poemas, en letras. Y bueno, en un momento me invitó y me animé a musicalizar varios temas que hemos compartido. Así que ya los vamos a ir escuchando, algunos, todos absolutamente inéditos. Así que ahora vamos a uno de ellos, que él mismo lo va a decir y presentar. El interior que se une en la gran capital.
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Esta es la historia que me llevó a escribir la letra de Entre Viñas Tucumanas. Los recuerdos de mi niñez me llevan a los valles calchaquíes tucumanos, donde la vitivinicultura aún no estaba desarrollada, como sí lo está hoy con una importante cantidad de viñedos y bodegas en Amaicha del Valle, El Bañado, Colalao del Valle. Justamente en este último lugar, al salir de la bodega Altos de Tolombón, casi en el límite con Salta, me detuve a charlar con alguien que estaba trabajando entre las viñas, rostro típicamente vallisto, que me hizo recordar a mi tío abuelo Ramón Mamaní. En la charla me fue contando cómo había cambiado su trabajo, habiendo sido de niño pastor de cabras, luego pelador en la zafra, y hoy andaba entre las viñas, entre el podar y el atar. Así, fui hilando los relatos que este paisano, cuyo nombre no recuerdo, y los volqué en el papel. Elegí Ramón Mamaní como imagen de los vallistos que hoy trabajan entre viñas tucumanas. La letra encontró su música en la inspiración de Héctor Esteban País.

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y de Tucumán son este dúo tan querido, La Yunta, que trae un vals después de tanto tiempo, de Chingolo Suárez, el interior profundo con sus artistas que van ocupando lugares que merecen.

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6: Todos los colores del espectro solar y aún más, sus derivados de las más diversas tonalidades nos arriman ya a otro sector deslumbrante de esta patria nuestra. Estamos llegando al lugar donde se entrecruzan los ríos, donde las hachas cubren su filo con el tanino de los quebrachos, donde es más pura y blanca la flor de azahar de los naranjales, donde las leyendas entretejen un ñandutí de nombres guaraníes para que canten las cuerdas del arpa y las teclas.

Flavio Gauna, del litoral de Formosa, el maestro, amigo también querido, radicado hace mucho tiempo también en Buenos Aires, pero siempre difundiendo su Formosa aquí, y aquí dedicándole un tema a un guitarrero de allí, como también nos pasa con aquellos que dejamos el pago de querer recordar algunos compañeros que uno ha dejado, y esos guitarreros que también son de sí, del pueblo, ni siquiera se dedican profesionalmente, lo hacen por amor, lo hacen por pasión, por la música, y esto también es importante, en el interior pasa muchísimo. Vamos para Entre Ríos, y de allí es esta joven, muy buena cantora, María Luz Erazun, que nos trae un tema, La Solapa, esto que tiene que ver con la leyenda, de lo que aparece, de lo que se cuenta, que aparecía la solapa, la siesta, en algunos lugares, ¿no? No en todos los lugares. Y esta muy buena cantora vive en su Entre Ríos y desde allí se proyecta, también por las redes, con videos, y seguramente tendrá los sueños de llegar a los escenarios grandes. La gente del interior en nuestra raíz.

y nos quedamos en Entre Ríos para escuchar a este gran cantor y autor de Gualeguay, que es Mario Suárez, un gran profesional que está haciendo un gran trabajo también en sus grabaciones y también todo desde allí, desde Entre Ríos, aunque participa por supuesto en muchas juntadas y es muy solicitado para encuentros y por supuesto una de las voces para mí más importantes que han aparecido en los últimos tiempos. Y nos trae de Ramón Ayala Los Lapachos Amarillos.

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1: Gracias, Jorge Gordillo, por haber cantado siempre este tema que compusimos con tanto cariño con Raúl Canteros, Cuando me toque volver. El patio de Jorge Gordillo, todos los domingos en Avenida Rioja y Caseros, de Parque Patricios, la gente puede ir a bailar y seguir ese camino que dejó con nuestra danza el querido Jorge Gordillo. Allí lo esperan.

vamos a bailar nuestras danzas con Jorge Gordillo en Nuestra Raíz.

0: Jorge Gordillo nos dejaba para bailar. Si bailo ahí en casa, con mucho gusto. Esto lo hacemos para que los que les gusta la danza también se prendan. Hacía un gatito acá, los Paquitos.
1: Y en este andar del interior y la gran ciudad, bueno, en este andar por la Argentina, en estos días de este mayo de 2026, estamos por celebrar el Día de la Escarapela. Algunos sabrán, bueno, muchos sí, también muchos tenemos recuerdos de la infancia, de la escuela, o cuando las ponemos para un acto importante, las llevamos en el corazón, pero siempre está la duda de eso, ¿por qué el Día de la Escarapela? Bueno, aquí tenemos una muy buena información que nos va a dejar Ricardo Luis Acebal sobre la escarapela.
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3: Al alba ya estaba Belgrano alertando a su soldado. ¡Ah, generalito lindo, por bueno y sacrificado!
4: La escarapela nacional, símbolo no oficial.
5: Al tope lo va nombrando seguro, la bandera azul y blanca.
4: ¿Por qué Belgrano, al momento de hablar de nuestra escarapela? El dato fidedigno que consta en la documentación histórica es la solicitud que el general Manuel Belgrano hizo al triunvirato el 13 de febrero de 1812 para que se dictaminara el uso de una escarapela nacional con el objetivo de uniformar al ejército revolucionario y a su vez distinguirlo de los enemigos. Es que los ejércitos del rey de España utilizaban una escarapela de color rojo. Belgrano, comandando el ejército de la Revolución de Mayo que debía enfrentarse con los godos, utilizaba la misma escarapela roja que los enemigos. Entonces Belgrano solicitó al triunvirato la creación de una escarapela de colores azul, celeste y blanco. No se conoce ningún escrito de Manuel Belgrano donde él diga el porqué de la elección de esos colores. Reitero, azul, celeste y blanco.

0: buscar.
1: Como respuesta, el 18 de febrero de 1812, 18 de febrero de 1812, ese cuerpo decretó el reconocimiento y uso de tal emblema con los colores blanco y azul celeste como insignia patria, quedando abolida la roja con que antiguamente se distinguían. Según investigaciones del Instituto Nacional Belgraniano, las evidencias indican que su primer formato tuvo el centro celeste y la corona blanca. Evidentemente, en sus comienzos, se trató de un distintivo de carácter netamente militar, pero su empleo se extendió inmediatamente a la población civil, popularizándose más tarde el modelo establecido por el uso.

0: Primeras músicas, la jujeña Elsa Tapia, coplas a la escarapela. Y antes fue otro jujeño, Jorge Cafrune, con Adiós General Belgrano, samba, música de Carlos Di Fulvio, letra de León Benarós. La escarapela no es propiamente un símbolo nacional, aunque evidencia nuestra identidad patria. Es por esto que adopta formas muy diversas: cucarda, cinta, lazo, moño, y se la caracteriza entonces como un emblema de nacionalidad. El uso indica su ubicación sobre la izquierda del pecho o en la solapa. Uno de los pocos investigadores serios de nuestra historia, que enfrentaron con documentos en la mano a mentirosos como Paul Grussac, Bartolomé Mitre y otros que firmaban los libros de historia argentina y revistas como Villiquen, con los que nos malenseñaban en las escuelas primarias y secundarias durante casi todo el siglo XX, fue el entrerriano Fermín Chávez. Acerca de que French y Beruti repartían cintas celestes y blancas entre los concurrentes a la plaza que estaba frente al Cabildo, hoy Plaza de Mayo, en esos días que van del 22 al 25 de mayo de 1810, Fermín Chávez dice:
1: hay el diario de un soldado y las memorias de Beruti, del hermano, que sigue día por día lo en un diario. Y ahí él cuenta, es contemporáneo a los sucesos, de que repartían cintas rojas y blancas. Y dice y explica: blancas en signo de unión entre criollos y españoles, y rojas en guerra, de acción, símbolo de acción. Uh-huh. Eso el 25 de mayo.
2: ¿Cómo surge la idea del azul y el blanco para una bandera de aquí?
1: Y bueno, mira, eso es Belgrano, ¿eh?
2: El Belgrano totalmente.
1: Él. Y por él queda, porque si hubiera sido por Rivadavia, lo limpiaba. Porque ellos querían conservar la bandera española, precisamente por lo que te estoy diciendo.
2: Sí. ¿No? ¿Cuándo vuelve, digamos, cuándo cambia la bandera de azul a celeste?
1: Bueno, los unitarios las acelestan. Fíjate que Rosa mantuvo el azul. Hay una bandera, hay un trabajo de Fernández Díaz, me parece que se publicó en esa revista Historia que dirigía Molina, sobre una bandera que se encontró en Bolivia, la bandera de Macha. ¿Tenés noticia de eso?
2: Ah, sí, la bandera de Macha.
1: Es azul, blanca y azul.
2: Ajá.
1: No es celeste.
2: Ajá, ajá.
1: Que es de las únicas que han quedado como reliquia de esos tiempos primeros, ¿no?

El Día de la Escarapela, como ya hemos dicho, se celebra cada 18 de mayo desde 1935, aunque su creación, la creación de la escarapela, data del 18 de febrero de 1812. Después de, incluso del 1935 en adelante, cambió varias veces de día. Disposiciones oficiales la cambiaban de lugar, del día del año en que se recordara la escarapela. Finalmente terminó determinándose que fuera el 18 de mayo. Nunca hubo una explicación coherente de por qué, si fue creada el 18 de febrero, se la celebra el 18 de mayo, en fin. Entonces, ante tanta incertidumbre, nuestro pueblo, nuestra gente del Rioba, de los ranchos y demás, creó un dicho que se refiere a que cuando algo no se sabe si va a ocurrir o no, por ejemplo, doy un caso, ¿no? Alguien le dice a otro: a vos, fulano, te va a pagar la deuda que tiene con vos el día de la escarapela. Como diciendo, no se sabe qué día te lo va a pagar. Ese dicho popular se hizo muy común. No es el momento actual de ese dicho, pero no se lo escucha tanto, pero tuvo vigencia durante muchos años a raíz de esos cambios. Pero también es cierto que nuestro pueblo, todos nosotros, los que integramos el pueblo, siempre quisimos mucho a la escarapela, la amamos, nos hacía poner orgulloso cuando en nuestra infancia nuestra mamá nos ponía el guardapolvo para ir a celebrar algún día patrio, y en el momento que nos ponía la escarapela ahí sobre el corazón, nos daba un calorcito, ¿no? Nos daba un orgullo eso. Bueno, a raíz de esto también viene a cuento un tango que alguna vez se creó en nuestra ciudad de Buenos Aires y que tiene como motivo una escarapela.

0: silencioso bajaron la cabeza, y entonces la maestra, temblándole la voz, le dijo: venga, Chirla, le dio su escarapela y lo apretó bien fuerte contra su corazón.
1: La escarapela, tango de Juan Sánchez Gorio, la música Reinaldo Giso, la letra. Orquesta Juan Sánchez Gorio, cantando Osvaldo Bazán, grabación de 1953. Y antes era Emblemas Argentinos, una samba de y por Carlos Mumbrún Ocampo, grabación del 19 de diciembre de 1946.

0: Así es la cosa, amigazo. Todo lo que vale, cuesta.
1: Continuaremos en el próximo programa. Paisanas, paisanos, como siempre en la despedida, Ricardo Luis Acebal les dice a todas y todos ustedes, gracias, gracias, gracias.
2: Dijo don Atahualpa, carnaval quebradeño, tus coplas indias vuelan como calandrias sobre las pencas, desde la puna, de las simillas y los runas, de los chulos y los puyos, de los cerques y los cardones, iremos hacia el centro regional de los algarrobos y los cabritos, porque aquí baja el cielo hasta sus propias arenas, para mezclar la policromía del paisaje, que por momentos se levanta buscando nubes, y en otros desciende encontrando

Y Raúl Carnota nos dejaba Salamaqueando pa' mí, acompañado por Lito Vitale, algo grabado en estudio, una de las últimas cosas que grabara de su gran repertorio, ¿no? El Raúl Carnota que dejó tanto. Una obra hecha por un porteño, como es este, como era Raúl, pero que tuvo tanta visión para en sus canciones poner tantas cosas que tienen que ver con el norte, ¿no? Con chacarera, con samba, con huaynos, con tantas cosas que tenían un vuelo distinto, una proyección desde la raíz muy buena, un gran músico, y tal es así que su obra ha sido tan grabada y se sigue grabando. Los jóvenes van en búsqueda de sus canciones. Y eso está bueno. Vamos a recordar ahora Solo Luz, otro tema que lo grabara Suna Rocha en el disco homenaje que le hiciera. Y acá también con otro pianista. ¿Qué pianista? Nada menos que Eduardo Spinazzi.

la juventud también del interior, como digo, que quiere llegar a los grandes escenarios, como le pasó a Sofía Asís, cantora tucumana que llegó al Cosquín, fue reconocida y ya ha grabado su disco y también está seguramente intentando proyectarse. Vive en Córdoba y aquí la vamos a escuchar hacer La Zamba es Tucumana, de Rubén Cruz, La Juventud del Interior.

El Centro Cultural Armando Tejada Gómez presenta la obra del padre del canto con fundamento, Armando Tejada Gómez.

y la obra de Armando Tejada Gómez, cantada por tantos intérpretes del interior. Por ejemplo, esta bella versión de La Bruja Salguero, de Canción de la Ternura. Y vamos cerrando este programa que estuvimos andando entre el interior y la gran ciudad, rescatando algunas versiones que nunca se escuchan y que merecen tener un lugarcito, por lo menos en nuestro programa. Nos vamos con ella, como siempre, con la madre cantora Mercedes Sosa, que vino de ese interior profundo como el Tucumán, se afincó en esta gran ciudad, pero le cantó a todas las regiones, pero siempre volvía a su lugar, al jardín de la República. Y ojalá que todos podamos valorar mucho más a esta hermosa República Argentina. Hasta el próximo programa.

0: En el final de nuestra raíz les dejo un saludo cordial, siempre con el compromiso de seguir soñando. 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Cuando se creen que nos fuimos, aparecemos cantando.
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0: soy muy amigo de Humberto Falcón y también lo es Alfredo Humberto Norniella, y escribe Norniella de Humberto Falcón: trovero por vocación y de la cultura trabajador sin pausas, incondicional militante de las expresiones populares y coherente en sus acciones, exhibe como valioso patrimonio la admiración, respeto y cariño de su comunidad. Voz agreste con la fibra y nobleza del madero guayaibí, nombre del paraje natal, de donde heredó enraizadas vivencias de verde paisaje y de personajes de muchos oficios y más necesidades, que traducidas en canciones son símbolo de identidad chaqueñera. Monte y viento norte, patio de tierra y agua de pozo, hacienda mansa y trenzado del mejor chicharrón de manos de doña Bernarda, María Evangelina y Amadeo, sus padres, fueron escenografía y público cuando niño en el debut de su alma de pájaro. Después, la ciudad, luces, escenarios, giras, discos y un coro infinito de aplausos. Para familiares y quienes nos sentimos muy próximos en el afecto, es como siempre inalterable el muchacho claro y transparente, con el alma llena de luz, sencillo y sin estridencias, de mano fraterna y corazón abierto a la amistad. Enredado en canto y guitarra, habita en su suelo de nubes y cielo de sol. Con perfil de chaco, de estirpe sin concesiones, es el Humberto Falcón de mi pueblo, su cantor. Alfredo Humberto Norniella.
1: Amigos y camaradas que me quieran escuchar, del desdichado Caraú la historia voy a contar.
0: Una versión preciosa de El Caraú, Humberto Falcón. Qué cantante, qué buen tipo.

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7: 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Hablándole a mi guitarra, de Gutiérrez, Sanier y Humberto Falcón, por Humberto Falcón.

0: 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Abrazarte con mi canto, recordarte con mis versos. Regresarte en cada nota de mi guitarra aquel tiempo donde el amor y los sueños fueron creciendo en silencio. En nombre de Sixto Ríos y esta música que quiero, alzo mi copa de vino, brindo con Dios por tu tiempo. Porque tenerte todavía es un regalo del cielo, es por eso que te canto, merceditas del recuerdo.
1: De Sixto Ríos, Merceditas, por Humberto Falcón.

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7: Soy Antonio Tallagorros. 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Amigo guitarra y vino de Alcibíades, Ayala y Humberto Falcón, por Humberto Falcón. ¡Qué melodista este Humberto Falcón y qué cantante!

0: Gringo no te calles todavía, de Enrique Llopis y Teresa Parodi, por Humberto Falcón.
1: Gringo, cántanos una polquita, le decían los paisanos. Gringo, dale con la pandereta.

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4: 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El Vasquito, de y por Humberto Falcón. ¡Qué buen autor! Humberto Falcón, chaqueño.

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0: 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Humberto Falcón.
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9: Bienvenidos a otro programa en el cual nos encontramos con estas canciones, con todo este universo surero. Y en el día de hoy vamos a dedicar a la figura del árbol. Ustedes saben que las pampas fueron el hábitat original del personaje del gaucho y también estas inmensas llanuras que se extienden a veces hasta donde alcanza la vista con esa superficie casi uniforme cubierta de pastizales que a veces en verano se hacen tan altos que llegan a dar un aspecto de un bosque bajo, pero en el cual en los primeros años eran estas inmensas llanuras, después se empezaron a poblar de árboles que plantó el hombre, y ahí está el tema del día de hoy, que vamos a dedicarle a este personaje de nuestras pampas, al árbol compañero del paisaje, del gaucho, y también reparo a veces del mal tiempo. Así que vamos a ir comentando un poquito en el día de hoy todo lo que rodea al árbol y a sus historias. Vamos a empezar escuchando la voz de la querida madre cantora Suma Paz y esta milonga de Atahualpa Yupanqui y Romildo Rizzo, El Aromo.

0: Escuchábamos de Atahualpa Yupanqui y Romildo Rizzo esta milonga El Aromo en la voz de Suma Paz, que bueno, nos traía esta dulzura en esta canción de la historia de un aromo. Y ahora vamos a ir a otra historia de otro árbol, que es en este caso un eucaliptus que le ha dado nombre a un paraje que está cerquita de Coronel Vidal, donde nació el autor de esta canción que vamos a escuchar a continuación, el querido Víctor Abel Jiménez, el Vasco Jiménez, como lo conocían sus amigos. Y él, a través de una de sus cartas que conservo como un gran tesoro, me explicaba la historia de esta canción que a partir de este árbol le dio nombre a este pueblo, a este paraje. Y él la hizo más conocida con esta huella que va a interpretar a continuación otra gran cantora de aquellos lados marplatenses, Nora Abrego, y vamos a traer entonces Soy de Arbolito.
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Escuchábamos esta huella de Víctor Abel Jiménez y Daniel Reguera, Soy de Arbolito, en la voz de esta querida cantora marplatense Nora Abrego, y esta versión tan bonita que ha hecho de esta huella, que yo he grabado hace muchos años en el primer trabajo discográfico, pero que me encanta esta versión y este aire que le da Nora en esta canción, así que la queríamos compartir con ustedes en este programa. Y ahora vamos a seguir escuchando a otro grande de nuestro canto popular, que es el maestro Alfredo Zitarrosa, y esta canción, Canción al Árbol del Olvido.

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1: Canción al árbol del olvido de Alberto Ginastera y Silvia Valdés en la voz de Alfredo Zitarrosa. Y estuvimos hablando del aromo, también del eucaliptus que dio nombre al paraje Soy de Arbolito. Y vamos a hablar de un tala, y en este caso unas décimas que le ha dedicado nuestro querido cantor, compositor, Julio Mariano, en este libro que se llama Por el rastro, de versos camperos, y entre ellos hay uno que, como decíamos, está dedicado al tala, al corazón de tala. Y dice así: fría el agua como nieve, congelando hasta las bestias, y yo a un tronco las molestias le sacaré mientras llueve. Recostado contra la treve, voy a dejarlo todo el día, pa' ver si la rebeldía despacito se refala y cuando lo atraque al tala se prenda con alegría. Un pedazo de madera que habla de aves y de nidos, de los inviernos sufridos y flores de primavera. Cada rama la manera de acariciar la distancia, y la espinuda arrogancia se curtió con los poderes, como se curten los seres que sufren desde la infancia. Huella de su derrotero es la cicatriz de un gajo, la plataforma barajo de una casita de hornero. Allí se templó el pampero, golpearon los ventarrones, y en las frías oraciones la brisa suave que sopla dejó la silvestre copla que acunaba a los pichones. Si el final de su existencia lo vio rodar por la grama, tendrá que alzarse en la llama como grito de presencia. El chispear será conciencia y la brasa integridad, dejando en la humanidad el calor que fertiliza, si hasta la misma ceniza tiene alguna utilidad. Lentamente debe arder pa' que el humo ni se note, pero que al fuego le brote un amplio resplandecer. Será como renacer al llegar la madrugada, y el que no pueda ver nada en la hoguera de este leño, que despabile su sueño al sol de la llamarada. Bueno, amigos, vamos a una pequeña pausa y seguimos con más Sentir Surero.

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5: Aquí estamos y mientras ustedes se preparan algún mate para seguir compartiendo este paisaje en el cual incluimos a este personaje, trascendente, ¿no? Que es el árbol y el refugio, el amigo, el compañero, el misterio que envuelve también sus años de vida y todas las historias que van pasando debajo de él. Vamos a seguir escuchando otra canción dedicada al árbol, en este caso, Don Atahualpa Yupanqui y el árbol que tú olvidaste.

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1: El árbol que tú olvidaste, de y por Atahualpa Yupanqui. Y hablábamos del misterio de los árboles y el misterio de la pampa, este vocablo que proviene de una palabra indígena que, como habíamos dicho en alguna oportunidad, significa llanura sin árboles, porque en aquellos primeros tiempos, como decíamos, eran inmensas llanuras, una planicie sin árboles, y luego se poblaron con la plantación del hombre. Pero surge este misterio, quizás, de los espejismos producidos por su gran extensión y chatura, y además la pampa influía también en las emociones del viajero, por el aislamiento que sufrían y ese profundo silencio de la gran planicie, como también moldeó su estilo de vida y el carácter de los hombres que la habitaron, tanto psicológica como económicamente. Y hablando del árbol como parte de este paisaje, vamos a traer a un querido cantor marplatense también. Hoy venimos con los pagos de Mar del Plata, y este querido amigo, como decíamos, que tuve la suerte de conocer y de poder tener muchos encuentros con él en nuestros viajes por aquellos lados y también conocer mucho más sobre su obra. Él en aquella oportunidad me acercó este disco que voy a compartir con ustedes a continuación. De Luis Domingo Vero es esta letra a la que Beto Ruiz Díaz le puso música. Estoy hablando de esta zamba del árbol seco en la voz de Beto.

Zamba del Árbol Seco, de Luis Domingo Vero y Beto Ruiz Díaz, en la voz de este querido cantor Beto Ruiz Díaz. Y bueno, el objetivo, el desafío de este programa, de este espacio, es traer del recuerdo la obra inmensa que han dejado estos grandes compositores y que a veces no son tan difundidas, así que nuestro desafío y nuestro compromiso es seguir adelante y difundiendo y defendiendo estas canciones y este inmenso legado que han dejado para nosotros que venimos un poquito después y que los tenemos como grandes referentes y guías en este camino. Así que traíamos en el recuerdo a estos grandes compositores que ha dado nuestra llanura pampeana. Y vamos a seguir ahora con otro grande, pero más de los pagos del sur. Nos vamos a la Patagonia con otro gran compositor, Marcelo Berbel, que en alguna oportunidad, en una de sus actuaciones, pude ser testigo de la historia de esta canción que vamos a escuchar a continuación, este Loncomeo. Y él contaba en aquella oportunidad que en uno de sus viajes por la ruta pararon a descansar un rato al costado del camino con su señora y se sentaron debajo de un roble. Y el viento, que en esos lados del sur es muy fuerte y a veces tiene una presencia importante, es parte de este paisaje, se preguntó de alguna manera qué conversaría el viento con el roble. Y allí surgió la historia de esta canción que vamos a escuchar a continuación, de mi primer trabajo discográfico entonces, El viento y el roble.

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Le dábamos comienzo a este tercer bloque con este gato regional entre las leñas de Francisco Chamorro, en la guitarra de Carlos Linares, otro querido cantor surero al que le mandamos un gran saludo y que siempre lo tenemos en este espacio acompañándonos con alguna de sus interpretaciones. Y estábamos escuchando Entre las leñas, que habla de otra de las funciones del árbol, que es la de dar calor en los días de invierno a través del fuego, del fogón, de lo que hablaba la primer canción que escuchábamos en el primer bloque, esto de resplandecer a través de su llama, de dar luz, de dar abrigo, y también como protección los árboles del rancho, ¿no?, del sol y del viento, que eran los que protegían de alguna manera no solo al rancho sino también a los paisanos, a los animales, a los pájaros, este refugio, ¿no?, que se encontraba en el árbol y que sigue siendo también el refugio de todos nosotros a veces en los días de lluvia o en los días que no acompaña tanto el clima, y también en los días de excesivo calor donde uno se refugia en el árbol para respirar un poco de aire fresco. Y también vamos a hablar de lo que era para el paisano también el empleo de la madera como parte de su estructura del rancho. Cuando armaban su rancho lo hacían con madera, con adobe, con juncos, con diferentes elementos, pero siempre manteniendo el equilibrio del planeta, porque ellos sorprendentemente, quizás debido a esa destrucción sistemática que se fue dando del hombre con su planeta a través de los años, hay que también rescatar que el gaucho, con esa infinita sabiduría que le daba la vida en contacto permanente con la naturaleza, conocía y respetaba el equilibrio ecológico, y todas sus tareas y su propio criterio estaban íntimamente ligadas al respeto a la creación, y lo que llevaba también a no modificar las condiciones naturales de su hábitat, sino precisamente a ir adaptándose sumisamente a él. A diferencia del hombre de hoy, civilizado, de entre comillas, que modificó las condiciones naturales para ponerlas a su servicio, el gaucho no. El gaucho tuvo un respeto reverencial por lo que lo rodeaba. Y también ha sido un severo crítico de cualquier actitud que pudiera modificar negativamente las condiciones de la naturaleza, ya que veía, bueno, muy mal cualquier agresión al sistema, tal vez más motivado por su intuición y por su carácter respetuoso hacia aquella que por prever lo que luego el hombre civilizado le haría al medio ambiente. Y de esto habla la canción que vamos a escuchar a continuación. A veces nos llega la información de esos grandes incendios en nuestro sur, en nuestra Patagonia, que son cada vez más seguidos y que a veces son intencionales y que hacen tanto daño a nuestra naturaleza, a nuestro planeta, y que hay una chacarera que el trío Cantautores le ha dedicado justamente a este tema. Se llama Montes Quemados y quería compartirla con ustedes.

Montes Quemados, esta chacarera de Quique Ponce, y interpretaba el trío Cantautores, este trío que ha dejado una obra importantísima en los años donde bueno, grabaron tantos discos, viajaron tantas veces a Japón, y que en este disco Piel a Piel está esta chacarera, este trío que estaba compuesto por José Luis Sánchez, Quique Ponce y nuestro querido amigo, el gran músico Héctor Trabuco González, y bueno, que nos traían del recuerdo esta canción que quería compartir con ustedes, y también recordando este trío que ha dejado un legado importantísimo para todo nuestro folclore argentino. Y estábamos hablando del árbol, de los diferentes tipos, el aromo, el eucaliptus, el roble, también de las diferentes funciones que tiene el árbol y esas historias que se van entrelazando debajo de su sombra y a su reparo. Y vamos a traer ahora una canción diferente, esta canción en la cual un árbol se hace apodo de un personaje que tiene algunos problemas de amor y que a través de su historia le dieron este apodo que le dio título a esta canción de Clara Solovera, Mata de Arrayán Florido.

Mata de Rayán Florido, de Clara Solovera, esta canción que formó parte de mi segundo trabajo discográfico, Aires de Llanura, y que queríamos compartir con ustedes para ponerle un poco de humor a este tema del día de hoy, que es el árbol, y este naranjo que ha dado naranjas y que no llegó a dar esos azahares de esperanza que buscaba la muchacha de esta canción, un poco desdichada en el amor. Vamos a seguir ahora ya comenzando a despedirnos, y no puede faltar en el programa en el que hablamos del árbol la figura de este personaje de estas tierras y que está ubicado como parte imprescindible del folclore gauchesco, que es el ombú, este arbusto de grandes dimensiones utilizable únicamente para el reparo de gaucho y de animales, y que por su contextura no se lo podía emplear para otros fines, pero que era parte, como decíamos, importante del paisaje del paisano. Y hay una sextilla del Martín Fierro que quiero compartir con ustedes antes de ir a la última canción, que será del Algarrobo al Ombú, de Roberto Cambaré, en la voz de Tito Ramos, y dice así: después de mucho sufrir tan peligrosa inquietud, alcanzamos con salud a divisar una sierra y al fin pisamos la tierra en donde crece el ombú.

0: Escuchábamos Del Algarrobo al Umbú de Roberto Cambaré por Tito Ramos, que nos acompañaba en este cierre del programa, en el cual hemos hablado del paisaje de verde, de este campo abierto, de esta inmensa extensión de llanura en las cuales están integrados el verde de los pastizales y los cardales también con el verde de los árboles. Y les traigo para este final unas estrofas de Víctor Abel Jiménez y de su libro que se llama justamente Yuyos y es el título de los versos que voy a leerles a continuación y que traemos para ir despidiéndonos de este programa dedicado al árbol y al verde de nuestra llanura. ¿Quién los tiró en la tierra y cuándo ha sido? ¿Quién sus semillas desparramó en el campo y les pintó ese color de la esperanza que por ser verde se las quiere tanto? Ellas dan la hermosura al suelo inmenso y visten de color todo el paisaje. Han nacido tal vez como al descuido, sin una mano gaucha que los plante. Sin saber también por qué ni cómo han nacido estos versos en mi vida. 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El vasco Víctor Abel Jiménez acompañándonos en este final del programa y yo simplemente quiero agradecerles que nos acompañen como cada día en este espacio dedicado al canto surero, a este universo maravilloso que componen tantos compositores, tantos cantores, tantos intérpretes y que simplemente nuestra función es acercarle estas canciones para que puedan seguir estando en el corazón del paisanaje y que puedan también ir conociendo un poquito más acerca de estos temas que vamos tratando en cada programa. Gracias a toda la gente que se comunica con nosotros a través de las redes sociales y que nos dejan sus mensajes, todo su cariño, que nos agradecen por las canciones y también los invito a que nos sugieran temas para seguir desarrollando en cada programa. Yo simplemente quiero decirles gracias y dejarlos hasta el próximo programa con más Sentir Surero.
1: Y así llegamos al final del programa. Conducción, quien les habla, Lucía Cerezani. Idea y realización, Lucía Cerezani y Héctor Trabuco González. Puesta en el aire y operación técnica, Trabuco González y Marcelo Acosta. Cortina musical de Pampa y Cielo, Sentir Surero y Huella del Camino. Producción, Estela Correa, Javier Cerezani, Agustín López y Fernando Cerezani. Nuestras vías de comunicación, página web www.luciacerezani.com y las redes sociales Facebook y Twitter @luciacerezani. Muchas gracias por acompañarnos. Será hasta el próximo encuentro, si Dios quiere.

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0: Hola.
1: Hola.
0: ¿Cómo están?
1: Hola, bienvenidos.
0: ¿Qué comienzo? Los dos a dúo. ¿Cómo están, amigos?
1: ¡Qué algarabía!
0: ¡Pero qué bueno!
1: Pero ¡qué maravilla!
0: ¡Viva la primavera!
1: ¡Epa! ¡Esa! Aquí estamos en el canto vivo de América
0: muy
1: hoy.
0: Muy bien, muy bien, muy bien. Y vamos a emprender este viaje musical como lo hacemos siempre, con muchos países que Marcela les va a detallar.
1: Claro, Eduardito, así es. Bueno, a ver, hoy tenemos nuestro viaje, como siempre, increíble. Puerto Rico, Argentina, Uruguay, Brasil, Colombia, Honduras, Ecuador, Chile, Venezuela. Y desde aquí, desde Argentina, claro, estamos transmitiendo el canto vivo de América hoy. Y la música sin fronteras comienza a ser nuestro leitmotiv. Como siempre, yo adoro este espacio. A ver, se me ocurrió que esta voz de esta cantante amorosísima, Francesca Ancarola, o Francesca Ancarola, Francesca me gusta más, interpreta una canción venezolana con un grado de sutilezas, de medias voces, de ternura. Francesca Ancarola. ¿Qué les puedo decir de Francesca? Su nombre es María Francesca Ancarola Saavedra, nacida un 18 de marzo de 1968. Es una cantante y compositora chilena de música fusión, mezclando la raíz folclórica sudamericana, donde abordan sus letras la cuestión social y el jazz es, digamos, como su eje, ¿no? Es bueno por todo esto que se la considera parte importante de la nueva canción chilena. Francesca Ancarola interpreta música venezolana, porque América no tiene fronteras, es la patria grande. Caramba, aquí en el canto vivo de América hoy.

días pasados estaba conversando con un amigo y me dice, Maru, a ver, una canción romántica. Y la primera que apareció en mi arcón de la memoria fue Eu sei que vou te amar. Representamos ahora a Brasil en la voz de Simone y Tom Jobim, pero esta versión tiene la particularidad que fue un testimonio grabado allá por el año 1987. El LP en aquel entonces dio por llamarse Vicio, del sello CBS. La canción pertenece a Tom Jobim y a Vinicius de Moraes. El piano que vamos a escuchar es el de Tom Jobim. Arthur Sadinsky y Orquesta de Cuerda, grabado en los estudios de Los Ángeles, allá en Estados Unidos, son quienes van a acariciarlos a ustedes espiritualmente, claro que sí. Simone nace en el San Salvador de Bahía el 25 de diciembre de 1949. Canta en su idioma materno, el portugués, y también en nuestro adorable español, obteniendo el mérito similar al de su compatriota Roberto Carlos, siendo también reconocida por el mundo de habla hispana. Se destaca en estos instrumentos, en la percusión y el violín. Con su voz de contralto, tiene ese dulzor que Tom Jobim, quien naciera un 25 de enero en Río de Janeiro de 1927 y comenzara a transitar la inmortalidad el 8 de diciembre de 1994, que es un compositor, arreglista, cantante, guitarrista y pianista brasileño. Dicen que es el padre de la bossa nova, la música clásica, la música popular brasileña, es, digamos, su gen primitivo, su gen primario. Dicen que es, dicen que como dicen las abuelas del campo, uno de los grandes compositores de música popular del siglo XX. Tom Jobim, al piano. Y con su voz, susurrándole a Simone, Eu sei que vou te amar. Aquí, en el canto vivo de América.

Y luego de visitar Chile, Venezuela y Brasil, llegamos al Ecuador. Este es un país andino en el que se destacan varios ritmos que con el pasar de los años han evolucionado, desde los cantos andinos, pasando por el San Juanito típico, los pasillos y, bueno, también la trova, el pop, el rock y el metal. Se usa el tag Ecuador para resaltar a los artistas que provienen del país del mismo nombre. Y no, no es un ritmo o estilo musical. La música ecuatoriana tiene como principal característica no ser conocida internacionalmente. Y esto se debe a la falta de apoyo al talento local y a la idiosincrasia de sus artistas y de las personas que los escuchan. Nosotros no hacemos pasar inadvertida la música del Ecuador. Ñanda Mañachi es el grupo que siempre nos representa en el canto vivo de América y nos van a interpretar Achi Mamita Kumar, 2 minutos 49 de bella música ecuatoriana andina.

Bueno, y seguimos viaje. Chile, Venezuela, Brasil, Ecuador. Ahora es tiempo de nuestra música mexicana. ¿Y quién mejor que Armando Manzanero, quien naciera un 7 de diciembre de 1935 en Yucatán, México? Y sí, cerrara sus ojos un 28 de diciembre del 2020 en la Ciudad de México también. Músico, compositor, cantante, pianista, actor, productor discográfico y cantautor. Ejecutaba maravillosamente el piano y el acordeón, cosa que muy pocos sabían. Los géneros que él abordó fueron increíblemente adorados por el planeta. El bolero, la balada, la música de América Latina, la música romántica. Fue galardonado con premios Grammy a la carrera artística y hasta su partida fue presidente de la Sociedad de Autores y Compositores de México. Armando Manzanero, hasta que te encontré. Aquí, su voz, su recuerdo y todo el amor del mundo.

0: Sí, seguimos viajando. Viajando de la mano de Lucecita Benítez, conocida como la voz nacional de Puerto Rico. Nace en Bayanón un 21 de julio de 1942. Formó parte del movimiento de la Nueva Ola y la Nueva Trova. En 1984 funda su propio sello discográfico, llamado Grabaciones Lobo. Cantante, actriz, bueno, lo dicho, cuando le preguntaron si existiera la posibilidad de jubilarse después de estas 5 décadas dedicadas a la música, ella respondió: no me retiraré jamás. Su carrera es la vida misma. Lucecita Benítez. Y aquí ella les cuenta, porque me pareció de una belleza increíble, este testimonio donde cuenta el porqué de la canción que interpreta. En su voz, la autoría de María Grever, Lucecita Benítez. Con ustedes, aquí en El Canto Vivo de América, hoy.
1: Este es uno de los temas que más a mí me gusta de este estilo de conciertos que yo suelo hacer. En estos momentos, pues, en nombre del amor, de la amistad y de todas las cosas bellas. María Grever, la extraordinaria compositora, hizo esto para que yo lo cantara, olvídate del caso. Porque esta es alma mía. Cuando usted quiera, maestro.

0: Muchas gracias. Me honran. Viva el amor, muchachos.
1: Una pausa y enseguida volvemos con El Canto Vivo de América. 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

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Y luego de esta pausa, el canto vivo de América está con vos.

Ahora recibimos desde Argentina a Charo Bogarín, es tataranieta del cacique guaraní Guairaré, nacida un 12 de septiembre de 1976. Su padre Francisco Javier Pancho Bogarín, nacido en 1945, fue congresal nacional por la provincia de Formosa, ya desaparecido y asesinado por la última dictadura cívico-militar, por lo que se mudó con su hermana y su madre, maestra de frontera y más tarde ingeniera en sistemas, a la ciudad de Resistencia Capital de la provincia del Chaco. Es madre de una hija de nombre Gala. En el año 2020 protagonizó una ficción biográfica, serie de 4 capítulos, interpretando a la cantora Aimé Painé, quien fue la primera mujer mapuche en cantar en público. Nos está presentando Formoseña, la Charo, en el canto vivo de América.

Muy interesante es lo que nos brindan estas mujeres de este lado de la América del Sur. Es el caso de Catherine Bernet, nacida en Paysandú, República Oriental del Uruguay. Es psicóloga de profesión y cantautora de raíz folclórica por vocación, reconocida como la sonrisa del folclore y por sus impactantes shows que desbordan energía y motivación. Con su carisma logró que su música trascienda fronteras y sea escuchada por diversas generaciones de toda América Latina. Ha obtenido varios premios a lo largo de su carrera, entre ellos Revelación en Patria Gaucha 2019 y Musa de Hum en 2020. Tiene una fuerte influencia en las redes sociales con miles de seguidores de todas partes del mundo que la acompañan por su creatividad musical, energía y por ser fuente de transmisión del folclore para las nuevas generaciones. Sin lugar a dudas, un referente positivo para los jóvenes. Solo te puedo pensar, Catherine Bernet, desde el Uruguay para el canto vivo de América.

Y sí, los clásicos son clásicos, son eternos y siempre nos acompañan. Esta canción hace muchos años sonaba en todas las radios. Era parte de los programas de invitados en vivo porque fue furor dentro de la música romántica y viene desde el Brasil, de la mano de ella, de Gal Costa. Nace un 25 de septiembre de 1945 en Salvador de Bahía, Brasil. Su voz de soprano nos cautivó desde el primer día. Se dedicó a la música popular brasileña, al tropicalismo, al rock psicodélico y a la bossa nova. Dicen que posee una afinación sin par. Más de 6 décadas de trayectoria, considerada una de las más grandes cantantes brasileñas. Unida a Tim Maia, considerado como el padre del soul brasileño. Su estilo inconfundible con su voz grave y profunda nos recuerda a Barry White. Cantante y compositor, Tim Maia, nacido en Río de Janeiro, un 28 de septiembre de 1940.

Viajamos imaginariamente a Colombia y allí encontramos a Etelvina Maldonado. Nació el 26 de abril de 1935 en el pueblo de Santa Ana, Bolívar, Colombia. Hija de Pedro Maldonado y de Francisca de la Hoz Cárdenes, Pacha de la Hoz, y ambos eran de procedencia humilde. Se crió con su familia materna, con su abuela Seferina de la Hoz y con Aurora Cardali, Mamachola, que era como su segunda mamá. Mamachola trabajaba lavando y planchando ropa, además vendía bollos envueltos de maíz y plátano, labor en la que Etelvina la ayudaba junto con sus hermanas Estebana y Leo. Vivían en un caserío de casas hechas de palma de bareque. Mi mamá se levantaba a las 3 de la mañana, luego salíamos a vender los bollos que mi mamá hacía. Cuando vendíamos los bollos ya nos poníamos a jugar muñecas. Toda su familia eran asiduos participantes de los festivales de bullerengue, conocido antes como el fandango. Recordaba que Se Van las Cruces fue el primer bullerengue que ella le había escuchado a su familia. Etelvina Maldonado, desde Colombia, para el Canto Vivo de América.

0: Pero qué manera de viajar.
1: Pero iba a decir lo mismo. Yo me lo sacó de
0: sexto sentido. Sí, no, qué bien. Barbaridad. Hoy estamos reconectados.
1: Tuvimos que hacer una escala también ahí.
0: Y sí, mira, fue un ajetreo bastante. Menos mal que teníamos los pases ahí. Sin ningún problema.
1: Sí,
0: Chile, Venezuela, Brasil, Ecuador. Ya parezco que estoy en el repechaje. Sí. Ecuador, México, Puerto Rico, Argentina, Uruguay, Brasil, Colombia. A ver, uno cada uno. Chile.
1: Parece una vendedora, escucha. De pasajes.
0: Dale. Chile.
1: Chile, Venezuela.
0: Brasil.
1: México.
0: Ecuador.
1: Puerto Rico.
0: Argentina.
1: Uruguay.
0: Brasil.
1: Colombia.
0: Honduras. Qué manera de divertir.
1: Ahora nos vamos a Honduras porque ya viene el final, Ya nos están haciendo señas que
0: a ver.
1: Es el final.
0: El nos técnico, sí, acá estamos. Sí.
1: La música en México tiene que ver con los corridos y tiene que ver con las rancheras. Sí. Es una música hermosa. Después para el otro lado del Istmo hay otro tipo de música. Pero la influencia mexicana corre a través de toda la América Central, de estos países de El Salvador, de Nicaragua, y es el caso de Honduras, que también tiene historias de la gente que vive en el campo, y la ranchera ha tomado una forma importante para poder poner estas letras de estas historias. Es el caso de El Ganadero de la 3.0 por los ilegales de la Empira. Es lo que vamos a escuchar en el final y aprovechamos para despedir.
0: Y saludarlos porque dentro de 7 días nos volveremos a encontrar aquí en el Canto Vivo de América.
1: No nos extrañen, volvemos en
0: una semana. Sí, extrañen mucho que volvemos.
1: Hasta la semana que viene, amigos, sean felices.
0: Chau. Gracias.

0: 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Hacemos una pausa, un breve espacio publicitario y ya regresamos. 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
5: Bienvenidas. Bienvenidos a esta ronda de voces de nuestro sur.
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9: Si cerramos los ojos y nos imaginamos a una veterinaria o a un veterinario, seguramente es al lado de un perro, de un gato, de alguna mascota. Pero existen otras labores veterinarias que no son tan conocidas, que tal vez pasan más desapercibidas. La sanidad de la mano de una veterinaria es uno de esos mundos que nos cuesta imaginar y que, sin embargo, están sosteniendo algo tan fundamental como es la salud colectiva, la salud de todos nosotros. En vez de consultorios con animales domésticos, esta otra dimensión de la veterinaria es la de quienes trabajan para prevenir enfermedades, cuidar la salud pública, controlar epidemias, investigar, educar y proteger el delicado equilibrio entre las personas, los animales y el ambiente. Y qué importante es detenernos en eso, comprender que la salud empieza mucho antes de que alguien se enferme. Empieza en la prevención, en el conocimiento, en el compromiso cotidiano y en la responsabilidad social. Ellas, ellos, recorren también barrios, escuelas, zonas rurales y comunidades enteras llevando información, prevención y conciencia. En laboratorios, en campañas sanitarias, en investigaciones epidemiológicas, en tareas comunitarias que rara vez tienen visibilidad, pero que es tan esencial, tan importante para la vida de todos nosotros. Sostener la salud pública, prevenir antes de que el daño ocurra, cuidar antes que curar, educar, acompañar y construir conciencia. Hoy, estas mujeres nos recuerdan el valor de detenernos a pensar un ratito en nuestra propia vida y en la de nuestra comunidad. Nos hacen reflexionar sobre el hecho de que la salud humana no puede separarse de la salud animal ni de la salud ambiental, y que cuidar el mundo que habitamos es también cuidarnos entre nosotros. Tal vez por eso la tarea de una veterinaria trabajando en salud tenga algo profundamente esperanzador, pensar en el presente y sobre todo también pensar en el futuro, en el derecho de las próximas generaciones a vivir en comunidades más sanas, más conscientes y más humanas. Mi nombre es Gabriela Carel, soy cantora de la Patagonia. Bienvenidas, bienvenidos al 31º programa de Mujer Patagonia.
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0: Hola, hola, ¿cómo les va, queridos oyentes? Qué lindo es volver a reencontrarnos en este espacio de difusión del trabajo de las mujeres que van construyendo identidad desde el sur de nuestro país, desde el sur de la Argentina, desde esta región maravillosa e inmensa que es la Patagonia. Y hoy nos vamos para el norte de la Patagonia porque vamos a conversar con una pampeana. Ella es una médica veterinaria que se sale un poco del estereotipo, como decíamos un poquito recién en el editorial. Además de ser médico veterinario, bueno, dentro de su tarea, es docente de la Facultad de Ciencias Veterinarias de la Universidad Nacional de La Pampa y ha desarrollado una importante trayectoria vinculada a la salud pública, desde su perfil de veterinaria con la epidemiología, la educación sanitaria y el trabajo comunitario. También participa en proyectos de extensión e investigación relacionados con zoonosis, con alimentación saludable, un enfoque que integra la salud humana, ambiental y animal. Una profesional que representa una mirada profundamente humana de la veterinaria, entendiendo que detrás de cada acción sanitaria hay también una responsabilidad social y comunitaria. Su nombre es Mariela García Cachau y en un momentito nada más ya vamos a estar charlando con ella.
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0: Hola Mariela, ¿cómo estás? Bienvenida.
2: Hola, ¿qué tal? ¿Cómo estás, Gabriela? Muchas gracias por la invitación.
0: No, por favor.
2: Un gusto compartir este ratito.
0: Gracias, gracias por dedicarnos un momento de tu día.
2: Y gracias por la presentación, muchísimas gracias.
0: Bueno.
2: Ahora todo un desafío, cubrir esas expectativas, pero bueno.
0: No, bueno, nada, este ratito es una charla tranqui, como si estuviéramos tomando un mate, vos hacés de cuenta que hay un mate de por medio, yo te voy a ir preguntando un poquito sobre tu trabajo, que nos cuentes de tu experiencia. En realidad yo pensaba, cuando hablábamos la semana pasada que estábamos empezando a conocernos, porque yo en principio había pensado en buscar a una persona perfil de veterinaria con mi propia visión de la veterinaria del dibujito animado, ¿viste? Con el perrito y el gatito al lado. Porque, qué sé yo, todavía no habíamos tenido ninguna mujer veterinaria y se me ocurrió que podríamos encontrar alguna. Y bueno, y también quería encontrar una pampeana porque todavía en esta temporada no la habíamos hecho entrevista a ninguna pampeana, entonces puse en internet, viste, como siempre cuando hago este buceo de quién voy a entrevistar, me gusta hacer eso como mujer veterinaria, la pampa, viste, a ver qué sale. Y vos me decías que no trabajás prácticamente con animales, que trabajás en salud, pero
2: sí.
0: Me imagino que cuando empezaste a estudiar no te imaginabas esa vueltita de rosca, ¿no?
2: No. No, no, no, cuando yo comencé la carrera, hace muchísimos años, comencé en el año 89 la carrera en medicina veterinaria y yo pensé también como la idea de todos o la representación en general que tenemos, dedicarme a animales, a mí me gustaban los pequeños animales. Y después a lo largo de la carrera, cuando cursé esta materia, que por ahí parece un trabalengua, que es epidemiología y salud pública, y tuvimos la posibilidad de hacer una experiencia en Genegalacha, que también es parte de la provincia de La Pampa, sobre prevención de atidosis, que es una enfermedad, una zoonosis lamentablemente muy común y muy frecuente en la Patagonia, y comencé a trabajar a hacer esta cuestión de comunicación y a trabajar no solamente con los perros para darle la aricolina, que en ese momento se usaba para ver si tenían el parásito o no, y comencé a hablar con las personas, y ahí me di cuenta que eso era lo que me gustaba. Y bueno, comencé todo ese camino como ayudante, alumno, después ayudante de primera en la facultad, cuando me recibí, y me di cuenta que lo que realmente me gustaba era la salud pública. Lo que pasa que ahí, bueno, tuve que empezar con un camino de formación, que comencé con la parte más vinculada con la bromatología, con la especialidad en alimentos de origen animal, y después logré, con un posgrado en salud comunitaria, encontrarle esta posibilidad de la salud pública y poder vincular este trabajo con las personas, con la educación, con la promoción de la salud, y que es lo que sigo haciendo.
0: O sea que vos trabajás en salud pública, de personas sería. O sea,
2: nosotros trabajamos, por ejemplo, yo te comento,
0: te pregunto, parece una pregunta pava, pero porque por ahí
2: nosotros digamos cuando yo me comencé a formar en bromatología, nosotros trabajamos en el control de alimentos que después los consumimos las personas, ¿está? De origen animal, de origen como la carne, la leche que nosotros consumimos. Claro. También hice controles de miel a lo largo de mi camino. Pero después también hay una cuestión que tiene que ver con que, bueno, cuando hablamos de zoonosis, las personas también se afectan los animales y se afectan las personas. Entonces, que haya personas afectadas de zoonosis es un fracaso para la veterinaria, ¿está? Porque no tendría que haber personas por contagiarse de animales, ¿está? Entonces, la idea es poder hacer parte de la prevención, como vos hablás. Y la prevención tiene que ver con la comunicación, con la educación para la salud. Entonces, comencé a trabajar en talleres para manipulación de alimentos en los hogares, en las escuelas. Trabajábamos con nutricionistas, porque bueno, en salud pública no se trabaja en forma separada, sino que se trabaja en equipos, con trabajadores sociales. Entonces, fue todo un camino de formación, pero también obviamente que también en la facultad yo enseño cómo investigar, por ejemplo, cuando ocurren brotes de gastroenteritis, de diarreas que por consumo de alimentos.
0: Claro.
2: O cómo se puede prevenir, cómo se hace la vigilancia y la investigación en casos cuando aparece, por ejemplo, bueno, ahora que está tan difundido el caso de Hanta, por ejemplo.
0: Sí, entonces, claro, en la Patagonia nosotros, te iba a preguntar.
2: Cómo se trabaja en la prevención y en el control de zoonosis, enfermedades relacionadas con el agua, o en enfermedades vectoriales. Nosotros este año no, pero hace dos años tuvimos 2024 y 2025 en General Pico, donde yo vivo, epidemias de dengue. Entonces, con casos autóctonos, bueno, cómo se hace, o cuando aparece la prevención de rabia por la vacunación de los animales, y también cómo se trabaja en la prevención con las personas, ¿está?
0: Claro, justamente el hantavirus, viste que es algo que en la Patagonia siempre está presente, cada año vuelve, sí. Y bueno, también tiene que ver con esto, ¿no? Con la prevención, con la limpieza de los espacios, con todo.
2: Y con el conocimiento de la enfermedad.
0: También.
2: ¿Está? Cuando las personas, digamos, tenemos un conocimiento de la enfermedad, podemos tener un mejor control de nuestra salud. Obviamente que también hay otras determinantes, otros condicionantes que no dependen solamente con el conocimiento, obviamente, pero es importante esta información que tiene que llegar, y bueno, esa es una de las tareas, que la prevención en todo programa, en toda actividad de prevención y de control, la comunicación y la educación para la salud son fundamentales.
0: Claro, ese proyecto
2: para todos los sectores, no solamente los niños, sino también los adultos, ¿no? Y eso también lo están haciendo en todos lados. Se hacen, por ejemplo, las salas de espera, no solamente es algo que se hace en La Pampa, se hacen pequeños talleres o pequeñas charlas, mientras que las personas están esperando. Nosotros trabajamos mucho en lo que es control de niños sanos, que en general no hay una patología, y que trabajamos sobre la manipulación de alimentos, la prevención del síndrome urémico hemolítico. También trabajamos en conjunto cuando, por ejemplo, en Pico se hacen campañas de vacunación contra la rabia en perros y gatos. Entonces, bueno, difundiendo esas actividades, por ejemplo, las salas de espera. Y digo trabajamos porque, como yo soy docente en la universidad, algunas veces son proyectos de extensión y otras veces también son materias con estudiantes. Está como parte de su formación, hacemos estas actividades.
0: ¿Y en la UNI qué materia enseñas? ¿Qué es lo que estás enseñando?
2: En medicina, en la facultad de veterinaria, estoy en una materia de quinto año, que es epidemiología y salud pública, en donde, cuando hablamos de epidemiología, es estudiar los procesos de salud y enfermedad en poblaciones, tanto humanas como animales, y ver qué pasa, cómo es la distribución, por qué están ocurriendo, a quiénes está afectando esa enfermedad.
0: Está buenísimo porque es específicamente tu área, tu...
2: Sí, en realidad, sí. Bueno, nosotros como docentes universitarios en todas las universidades nacionales tenemos tres funciones: la docencia, la investigación y la extensión. Entonces, en realidad tiene que haber una coherencia. Entonces, yo en mi caso, porque bueno, yo estoy en este momento a cargo de una cátedra, entonces los docentes de la cátedra generamos estas actividades de teóricos, de prácticos con estudiantes. Los estudiantes de quinto son en general más masivos, son más cantidad. Tenemos 59 estudiantes este año cursando quinto año, y a veces esto dificulta la salida de escenarios reales,
0: claro.
2: Digamos, de escenarios comunitarios. ¿Está? Pero el sexto año hay una orientación que es medicina preventiva, bromatología y salud pública, donde los estudiantes al llegar a sexto año tienen que elegir una orientación. Y bueno, hay una orientación que tiene que ver con producción animal, dos con clínica, clínica grande y clínica pequeño, y medicina preventiva, salud pública y bromatología. Como te podés imaginar, en el imaginario de los estudiantes no está esta como la más elegida, lamentablemente. Claro. Entonces, como son pocos estudiantes, nosotros todas las actividades de investigación y extensión también los llevamos. Entonces, realizan muchísimas prácticas. Nosotros por ahí nosotros participamos en espacios intersectoriales. En Pico hay los centros de salud o los CAPS, no sé cómo ustedes lo llaman.
0: Sí, igual.
2: O las salitas. Convocan a todos los a distintas instituciones, organizaciones de cada área programática, de cada barrio de incumbencia. Yo participo en una intersectorial de un centro de salud que está a 3 cuadras de la facultad donde nosotros trabajamos.
0: Hermoso que puedas.
2: Y el equipo de cátedra participa.
0: Claro, que puedas involucrar a tus alumnos, genial.
2: Entonces ahí esas reuniones son todos los meses, una vez al mes, los miércoles. Y entonces participamos, detectamos, se hablan los, digamos, ahí tenemos en la misma mesa equipo de salud, el centro de salud, docentes de distintas facultades de la UNLPAM, directivos o representantes del establecimiento de nivel inicial, de las escuelas primarias y secundarias de los barrios que a las que abarca el centro de salud, iglesias evangélicas, referentes de asociaciones comunitarias, los referentes representantes de los barrios, de las asociaciones barriales, no me salía la palabra, etcétera. Entonces ahí nos reunimos y bueno, vemos qué problemáticas, cómo podemos abordar distintos problemas. Y esto generó muchos proyectos de extensión a lo largo de todo este tiempo. Yo participo desde el 2008 en estos espacios. O, en el caso de la orientación, es parte de su práctica y su estudio y de cursar las materias que tenemos nosotros a cargo, ir a esos espacios y participar en las actividades que se proponen.
0: Hermoso, me encanta. ¿Sabes qué, Mari? Viste que el programa es cortito y siempre sí. El tiempo es un poco tirano, pero me encanta del relato que estabas compartiéndonos, me encanta pensar que el efecto es multiplicador y que tal vez uno dice prevención, comunicar, hacer que la gente entienda lo importante, pero en definitiva, si lo proyectás, cerrás los ojos, lo que estás haciendo es salvando vidas, que por ahí cuesta dimensionarlo, porque cuando uno dice prevención tal vez suena como algo como, no sé, como más comunicacional, pero tiene un impacto muy fuerte. No sé si vos tenés alguna anécdota o algo que quieras contar o alguna cuestión que por ahí sientas que te sigue emocionando de esta profesión después de tantos años, porque ya ahora nos tenemos que despedir, pero me gustaría que nos des alguna palabra antes de...
2: Porque... En realidad tiene que ver con este rol de la importancia de la prevención y que a veces cuando llegamos tarde lo dramático que es. Nosotros, digamos, a partir de estos espacios intersectoriales, también generó un proyecto de investigación y generamos talleres en establecimientos de nivel inicial con unos cuestionarios y después hacíamos unas charlas. Y en una de las charlas, una mamá se acercó y me dice, qué pena que no pude recibir esta charla antes. Había tenido su chiquito síndrome urémico hemolítico con un montón de secuelas que la seguía sosteniendo. Por eso es importante la prevención, ¿está? Porque cuando el chiquito obviamente está bien, pero tuvo secuelas y hubiera hecho, si yo hubiera sabido estas cuestiones, cómo se transmitía, es importante esto, poder estar en contacto, poder prevenir, y la comunicación es fundamental, ¿está? Porque por ahí a veces pasa también en las salas de espera, que por ahí nos preguntan y agradecen esa presencia y ese contacto, y nosotros también aprendemos un montón de cuestiones cotidianas que también enriquecen nuestra formación y bueno, en mi caso poder también seguir enseñando.
0: Bueno, qué hermoso, Mari, me encantó charlar con vos, la verdad es que me sorprendió porque, como te decía, en principio pensaba, me había hecho como esa idea de la veterinaria Y vamos a contarle a la audiencia, en realidad vos me dijiste no, pero si querés te comparto un contacto con algunas compañeras sí. que trabajan con perros o con caballos. Y dije, no, me encanta.
2: Sí, con animales, que tengo muchísimas colegas que lo hacen, está claro. Y que lo pueden hacer y que son especialistas en caballos o que son especialistas en ovinos.
0: Bueno,
2: o que
0: ya en otro programa hablaremos. Lo pero me encanta.
2: Por eso cuando vos me pediste una foto con animales, yo digo, no, no tengo, porque no es lo que, digamos, nosotros trabajamos, cuando trabajamos en la salud pública, pensamos en las personas y pensamos en esta idea, que no podemos tener salud si no tenemos salud de las personas, de los animales y,
0: me encanta,
2: y del ambiente. Me encanta. Este concepto de una salud es el motor de todo.
0: Exactamente. Una salud es el concepto que vincula salud humana, salud animal y salud ambiental. ¿Así? ¿Hice los deberes?
2: De hecho, exactamente. El Día Mundial de la Salud, 7 de abril, genera todo un lema y un trabajo para todo el año, y este año la Organización Mundial de la Salud propuso esta cuestión que tenía que ver con los aportes de la ciencia para poder mejorar la salud de las personas y trabajar desde priorizar este enfoque de una salud.
0: Me encantó. Bueno, muchas gracias, te deseo lo mejor.
2: Bueno, un gusto.
0: Y ojalá en algún momento nos conozcamos personalmente, te mando un abrazo grande.
2: Sí, ojalá.
0: Si andás por Chubut, ojalá. Me venís a visitar.
2: Bueno, un gusto. Bueno. Lo mismo que si vos estás por La Pampa.
0: Bueno, dale, María,
2: un abrazo. Muchas gracias.
0: Ahí estábamos charlando con Mariela García Cachau, ella es veterinaria, pero también es sanitarista, se dedica a la salud pública y fue realmente una alegría estar charlando con ella y que nos cuente de su tarea. Y bueno, quiero contarles que elegí una canción para escuchar, que es un ritmo bastante pampeano, hablando de pampeanas, es una huella, que en su letra habla de una realidad del campo, los hijos que se van, los viejos que se quedan solitos, y una letra que cuando la escribí lloré bastante, mientras que la escribía, la verdad, es un poco tristona, pero bueno, les propongo que la escuchen para reflexionar. Se llama Huella Escondida.

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1: La cantora de hoy es una artista vinculada a la música criolla y a la payada, al estilo rioplatense. Grabó un disco con el muy conocido payador uruguayo Walter Mosegui. Ese disco se llama La Mapuche y el Charrúa, una obra atravesada por la identidad de los pueblos originarios y la cultura popular del sur argentino y uruguayo. Ese disco la llevó a escenarios muy importantes y a un reconocimiento binacional. Con una voz profundamente ligada al sentir de la tierra, ha interpretado milongas, valses y canciones de raíz folclórica donde aparece la mujer rural, la memoria indígena y la identidad patagónica y pampeana. Su obra transmite sencillez, pertenencia y un fuerte compromiso con las raíces culturales de nuestra región. Ella se llama Argentina Salles y hoy nos canta Milonga a la mujer rural.

0: Y se acabó el programa también. ¿Qué va a ser? Así es. Bueno, escríbanos a nuestras redes sociales, @ Gabriela Carel en Facebook, en Instagram, también en YouTube como Gabriela Carel Música, en TikTok de la misma manera, en las plataformas musicales pueden escuchar mi música. Es hermoso para nosotros que nos puedan escribir y nos cuenten desde dónde nos están escuchando. Muchas gracias por estar del otro lado, a Radio Municipal por darnos este lugar maravilloso. En la operación técnica, gracias a mi compañero de tareas, Raúl Roberts. Gracias a la Municipalidad de Rawson, al Consejo Deliberante de Rawson y a Sadop Chubut, que nos brindan su apoyo para que este programa sea posible. Y gracias, por supuesto, a todas las emisoras que se suman a esta red. Somos más de 100 emisoras. Para la semana que viene voy a hacer la tarea de ver cuántas, porque digo, somos más de 100 y la verdad que no sé cuántas más de 100, pero somos unas cuantitas más que 100. Un montón. De todo el país, creo que estamos casi todas las provincias y algunos países del exterior también. Tenemos emisoras de Uruguay, de Chile, de Paraguay, México. Este año sumamos Honduras, una emisora también de Miami, de habla hispana, de Perú. Así que bueno, nuestro mensaje va llegando un poquito más lejos cada vez. Y hoy vamos a saludar a algunas de las emisoras. Radio Rumores de Pehuajó, provincia de Buenos Aires. FM Impacto Popular 100.3 de Río Cuarto, provincia de Córdoba. Radio Municipal de Perito Moreno, Santa Cruz, FM 87.9. Desde Misiones, de la localidad de Jardín América, nos escuchan desde Radio Odisea, el programa Reflejos Latinoamericanos, FM 89.9. Y desde Neuquén, Radio Puelmapu 99.1. Bueno, hoy hablamos de mujeres veterinarias, pero más o menos. Vieron, una mujer veterinaria, pero también una mujer dedicada a la salud. Y tal vez muchos de nosotros fuimos descubriendo algo que no se nos había ocurrido, que no nos habíamos puesto a pensar en esto de la importancia de prevenir, de educar, de cuidarnos. Y en esta tarea también nos pusimos a pensar que los pequeños gestos muchas veces son los que pueden cambiar la vida de una familia, de un barrio o de toda una comunidad. El amor puede aparecer en las formas más diversas, en la responsabilidad cotidiana de pensar en el bienestar de los demás. Podemos ver florecer esos brotes de esperanza que tanto necesitamos en estos tiempos. Ojalá nunca perdamos esa conciencia de estar unidos, unidos a la tierra, unidos a los animales, unidos al ambiente. Poder sentirnos parte de esta red maravillosa que es nuestro planeta, nuestro ambiente. Muchas gracias a todos por estar del otro lado. Chau, nos vemos la próxima semana.
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1: 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Hacemos una pausa, un breve espacio publicitario y ya regresamos.
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0: Hola, hola, permiso, permiso. Gracias por permitirme entrar en vuestros hogares en un día tan especial como el de hoy. Feliz Día de los Trabajadores para todos aquellos que tienen su trabajo, que lo cuidan, y aquellos que no lo tienen, rogamos de que pronto tengan su trabajo para poder solventar la vida. Salud, trabajadores de Argentina. Este Día del Trabajador se decreta y se celebra cada año a nivel internacional. Esto está instituido en 1889 por el Congreso Obrero Socialista de la Segunda Internacional en París. Conmemora la lucha histórica por la jornada laboral de 8 horas, originada tras la represión de los mártires de Chicago en mayo de 1886. El origen histórico nace con respuestas a las condiciones laborales inhumanas, hablamos del siglo XIX, jornadas de hasta 14 horas y la huelga general iniciada un primero de mayo de 1886 en Estados Unidos. El significado global es un día de reivindicación de derechos laborales y un feriado nacional en la mayoría de los países. En el caso nuestro, en el caso de Argentina, fue instituido por decreto por el presidente Hipólito Yrigoyen el 28 de abril de 1930. Y hay excepciones, países como Estados Unidos y Canadá que celebran el Labor Day el primer lunes de septiembre. En muchos países, el primero de mayo se oficializó mediante leyes laborales que lo establecen como feriado nacional no laborable para asegurar el descanso y la conmemoración. Nosotros tenemos como costumbre, para un día como el de hoy, de primero de mayo, celebrarlo con un locrito pa'l feriado.
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Segunda.

la música en Folclore Manía. Samba de otoño de Atahualpa Yupanqui por Pocho León. Un locrito pa'l feriao de Eduardo Velardi y Eduardo Blasco por Juan de los Santos Amores. Cantaba allí Marcela Aguilera, acompañado por Atilio Cachefo, Quique Condomí y quien les habla, Eduardo Velardi. Luego, Tonada de Otoño de Jorge Sosa y Damián Sánchez, Los Serrillanos, y Entre las Viñas de Pancho Figueroa y Rafael Paeta, Pancho Figueroa. Entre otras cosas, este feriado invita a algún paseo, a algún lugar que uno va a pasar el día, a comerse un asadito, a ir con la familia a disfrutar. Y también existe la posibilidad de un viajecito por el Delta Argentino. Allí desde Tigre salen las lanchas y también los catamaranes que invitan a ese paseo tan, pero tan lindo por las islas. ¿Usted ya conoce el Delta Argentino? Lo invito a hacer un paseo al Delta en catamarán.

0: Escuchábamos a Ángela Roca al Delta en catamarán. Nos invitó a hacer un paseo, obra de Eduardo Velardi y Jorge Fernández. Allí está Ricardo Fuente en saxofón. Sapo Cancionero de Hugo Chagra, un autor que conocí en Salta, jujeño. En el recuerdo, la guitarra de Lucho González y la señora Julia Elena Dávalos. Y Pinturas de mi pueblo, tal el título, de y por Ariel Acuña, y también con la intervención de arreglos de su hermano Néstor. Ellos están afincados en la provincia de Corrientes, en Paso de los Libres. Ariel Acuña y pinta su pueblo con esta canción tan hermosa. Es tiempo de hacer nuestra primer pausa para luego continuar con más Folclore Manía en este día especial.
1: ¿Sabías que Inglaterra tuvo que liberar al hombre que mató a sus oficiales en Malvinas porque admitieron que las islas no eran suyas? ¿Te mintieron en la escuela? El primer héroe de Malvinas no usaba uniforme, usaba poncho y un facón. 26 de agosto de 1833, mientras el Imperio Británico intentaba consolidar su robo, un peón de campo llamado Antonio Rivero dijo basta, junto a 8 valientes sin más armas que su coraje. Se alzaron en una rebelión sangrienta, bajaron la bandera inglesa y durante meses las Malvinas volvieron a ser soberanas bajo el mando de un gaucho. Se lo llevaron a Londres, cargado de cadenas para ejecutarlo. Pero ocurrió algo que la historia oficial olvida. La justicia británica tuvo que dejarlo ir. Sus propios jueces confesaron que no tenían leyes en las islas. Porque en 1833, Malvinas no era territorio inglés. Rivero humilló al imperio en su propia casa y volvió a la patria como un hombre libre. Pero su leyenda no termina en el mar. El gaucho que desafió a la corona en el Atlántico Sur entregó su vida defendiendo los ríos de la Confederación en la batalla de la Vuelta de Obligado, bajo el fuego de la flota anglo-francesa. Rivero murió peleando en las baterías de la costa. Antonio Rivero es el símbolo de que la soberanía no se negocia. Ahora te pregunto, ¿sabes de qué provincia era oriundo Rivero?
2: ¿Quién soy? Pues soy un argentino, cantor de artes olvidadas, que camina el mundo para que los pueblos no olviden el mensaje sereno y fraterno de los paisanos de mi tierra. Aspiro a expresar los tres misterios argentinos: la pampa, la selva y el misterio de los Andes, de las montañas donde vagan libremente vicuñas y guanacos y donde el cóndor rubrica la historia del tiempo indio sobre la mañana azul del territorio. Amo la naturaleza, amo la música de Bach, amo al árbol, al viento y al caballo, y guardo un anhelo para mí profundo, el de sumarme un día a la legión de los anónimos, sin nombre, sin imagen, sin historia personal, solo un canto de amor y de paz que el viento lleva hacia un mundo de hermanos.
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bloquecito de música en Folclore Manía. Escuchábamos La Cruzadita de José Antonio Pepe Núñez por Laura Albarracín. Pampa de los Guanacos de Cristóforo Juárez y Agustín Carabajal. Marcelo Perea y su interpretación en el piano. El Cambá de Godofredo Núñez Chávez por el dúo Juglarías. Seguimos disfrutando de este Día del Trabajo y de los Trabajadores. Qué orgullo para el que trabaja sudar por las tardes de verano, con el pan bien ganado, con el corazón palpitante, deseoso de ver la cara de sus hijos al llegar, con caramelos escondidos en lugares estratégicos. Qué orgullo sudar, sudar por el esfuerzo del pan, el orgullo bien ganado, vil metal, fatigado pero con gravo. Estampa para el trabajador con manos gastadas, manos de trabajador. Rostro duro, mirada firme, siempre orgulloso de su profesión. Sonriente trabajador, eres para tu familia todo un campeón. Feliz Día de los Trabajadores y del Trabajo para todos.

Quiero trabajo, porque esto no puede ser. 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

0: Ya aquí las dos vueltas son
1: las dos vueltas.
0: Y aquí mi río. Eso, desde ahí.

Primero de septiembre del 2021. Dardo del Valle Gómez. 2011-2021. Vida y obra. 10 años de una atravesada institucional en torno al saber oral de los pueblos. Con el pueblo siempre erguido estoy. Él es la razón de un movimiento. Movimiento es cambio. Yo lo siento. Y con el pueblo a donde quiera voy. Dardo del Valle Gómez. El 1 de septiembre se cumplieron 10 años del paso a la inmortalidad de quien es considerado el patriarca nacional de la copla argentina. Momento exacto para comprender el vertiginoso desarrollo y expansión de sus trabajos que han dado un giro al modo de comprender la sabiduría popular, el folclore y el pensar popular. Sus manifestaciones en torno a la copla parda, sabiduría encarnada, sus investigaciones etnológicas en pleno territorio santiagueño, como así también su pensar en torno al valor del fenómeno de lo popular como tarea educativa o social, o sus creaciones artísticas de coplas, son algunos de los puntos más sobresalientes por el cual su pluma ha marcado 10 años de reflexión en todos los niveles de educación sobre los saberes y decires del hombre argentino de la ruralidad. Don Dardo del Valle Gómez, oriundo de Coropampa, departamento San Martín, dejó desde su fallecimiento un conjunto de manifiestos escritos de todo este mirar crítico sobre el hombre norteño y su antropología, sobre el uso de las prácticas orales como valor fundacional para el recupero de las identidades regionales, nacionales y el sentido dinámico para la conformación de sujetos morales en toda práctica cultural. Su trabajo se ha extendido a distintas instituciones provinciales, nacionales y conjuntamente con su formación autodidacta han formalizado un salto en la valoración y el modo de tratar los aspectos centrales de los fenómenos culturales. El respeto a las sabidurías orales, como así también el modo como deben ser abordados en la actualidad las temáticas de la diversidad cultural, idiomática regional y sabiduría oral como punto de partida para un pensar encarnado latinoamericano. Su influencia en el acervo cultural desde sus obras musicales también lo instalan en la dimensión del arte popular y el canto, donde ejercen un profundo sentido de recuperación de una noción de humanidad desde el cancionero. Expresiones y palabras que en sus coplas pardas interpelan la necesidad del regreso urgente al valor moral de la vida, a revalorizar la noción social y política de la idea de pueblo como sabiduría popular de todos, para todos y con todos. A 10 años de su partida, el alcance de su obra está en plena expansión académica, educativa y artística, dado que su incesante espíritu creador sumado a su inquebrantable convicción intelectual y artística lo han hecho acreedor de respeto y reconocimiento de distintas generaciones. Su producción recorre la literatura regional, el folclore como arte y ciencia, la cultura institucional y popular, concluyendo inevitablemente en un círculo intelectual donde se le reconoce un esfuerzo constante por mostrar críticamente una dimensión del pensar regional que llamó pardo. Para concluir este esbozo de los 10 años de institucionalidad, recordemos que sus obras han sido legitimadas por el Ministerio de Educación de la provincia, que ha declarado de interés educativo a sus investigaciones para una pedagogía territorial. Mismo hecho de declaración de interés académico ha sido realizado por la Universidad Nacional de Santiago del Estero para la utilización de sus trabajos de investigación para abordaje de distintas conformaciones disciplinarias para una perspectiva encarnada situada en torno a una filosofía de la cultura. NOA, Don Dardo del Valle Gómez, ha transitado una vida signada por la cultura y hondo sentir del saber popular del santiagueño. Su vida y su obra ha quedado para siempre en el patrimonio del pueblo santiagueño, siendo declarada en el 2011 Patrimonio del Pueblo Santiagueño.

Y ahí va este hermoso poema para los mendocinos. Solo los entendidos toman yerbeado sopando las tortitas con chicharrón. O miran a alguien en silencio usando chupalla, porque el sol es fuerte y a veces el sonda castiga. Solo los mejores saben dónde la calle topa y a dónde está más pandito para meterse. También saben que si interrumpís una siesta, seguro te vuelan las chascas de un coscacho o de un mamporro. Los mejores chefs le echan camote al puchero y después

Solo los top, top comen veteraba y uva moscatel con pan. Y otros recordarán el mijita, mijito, no se demore en traer el pan, que ya está el tomaticán. En algún momento se habrán pegado terrible asada y seguro saben lo que es una engarilla y una enchada y una horqueta, aunque nunca la hayan usado, o el celoplín y los elastiquines. ¿A quién no le gustaba andar a peteco cuando eran niños? Solo los más culillos le gritaron cuyucha o matuasto a la vieja que te corría de la vereda a la siesta, seguro cuando te hiciste la sin cola. Solo los de muy cerquita entenderán las historias del futre, o por qué se le prende una vela al patrón Santiago, o comer a la sombra del parral con vino patero, o recibir un vasito de chicha mientras llega la tarde y salen calentitas las sopaipillas y se entona y baila una cueca. Pero solo los que vivimos lejos y conocimos Mendoza, su cultura, folclore y lunfardo, sabemos lo que es extrañar el olor a tierra mojada cuando viene agua por la sequía y el olor intenso a jarilla cuando llueve. Que el suelo se vista de dorado en otoño y ver brotar el damasco en primavera, la fiesta de la vendimia, y contemplar la montaña más alta de América. Desde lejos no se siente el aroma de los paraísos de la avenida Mitre o el olor de la chipica de la rotonda. Solo los desarraigados sabemos el dolor que provoca no poder tomar el té con chatitas o pellizcarle la uva a algún vecino. Solo nosotros sabemos que esa tierra enamora y no te deja olvidarla jamás. Se llama Mendoza y queda en Argentina.

traemos un racimo de chacarera, hermanos queridos. Que se vayan armando las parejitas, vamos a bailar, vamos a cantar fuerte. Estamos de fiesta en Jesús María, señores. ¿Y quién?

Buenas noches, Jesús María. ¿Cómo lo estamos pasando? ¿Están cansados? ¿Nos vamos? No, para nada. La gente de Salta presente, señores. Jujuy, Tucumán, el país presente por acá. Rivadavia, Valdasur, señor. ¿Dónde están las chicas solteras?

Hermoso ese trencito. Están con todas las ganas, ¿no? ¿Quieren más? ¿Quieren más? Escucha.

0: con el mini recital de Cristian Herrera nos despedimos hasta la semana próxima. Chau amigos, que tengan linda jornada, buen fin de semana. Chau, chau.
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Gracias, Carlos Franco. Salud, cacharpalleros de la noche de Cosquín. Desde ahora y hasta que la luz del sol nos alumbre, vamos a ver si el público de la noche de Córdoba nos acompaña.

pasión, el montado pasaba Juan, en perdido.

0: Amigas, amigos, nuevamente con ustedes y en esta oportunidad para presentarles a uno de los personajes, a uno de esos hombres que ponen la cara, su imagen, su voz, su palabra, pero también su sentimiento. Eduardo Tuna Esper.
1: El gusto de estar contigo, el gusto de compartir estos instantes. Vos tenés más cosquín que yo, porque la vivís en las peñas, la vivís por las calles, la vivís profundamente y la llevás muy dentro tuyo. Yo quiero agradecerte esta oportunidad que me honra compartir contigo, porque vos sabés cómo te quiero, vos sabés bien toda la trayectoria que hemos hecho juntos y creo que es valedero que también sepan que así como estás haciendo este trabajito de apoyo y de cosas, vos sos grande dentro de lo que es Cosquín, en las trasnochadas, en las peñas, cuántas veces estuvimos juntos aquí arriba del escenario en la cacharpalla de las amanecidas. Yo quiero felicitarte y les pido a quienes me estén escuchando que te brinden el apoyo que vos te mereces y le pido a Dios que te ayude para que puedas llegar a donde realmente debes estar.
0: Claro, pero el motivo de esta nota no era recibir los halagos que inmerecidos, por cierto, y que agradezco muchísimo, sino es simplemente recabar la opinión tuya de la magia esta de Cosquín.
1: Sí, vive. Cuando nosotros creíamos que estaba sofocado, cuando se dijo que no se hacía por todas las cuestiones, por todo este flagelo, por todo este calvario que está viviendo Córdoba, y además porque decían que ya no existe más el folclore y todas esas cosas, pero ahí está, vive, está vivito y coleando, y con qué fuerza que está la cosa. Muy bonito, muy bonito.
0: Muy bien, Tuna, la mejor de las suertes para vos y para toda tu familia.
1: Gracias, igualmente.
2: De la Comisión Municipal de Folclore. Por favor, Irigoyen, hace entrega a Eduardo Tuna Esper de esta plaqueta en agradecimiento por los 20 años que ha colaborado el Tuna Esper en las amanecidas de Cosquín. Así que, por favor, vamos a saludarlo con todo el afecto que se merece. Gracias, Tuna, querido. Tuna Esper, hace 20 años que comienza a las 2 o 3 de la mañana y amanece con los cantores.

0: como ustedes estarán viendo, nos encontramos con Eduardo Tuna Esper, y pienso que al decir ese nombre todas las palabras están de más. Solamente quiero decir 20 años y le doy el micrófono.
1: Bueno, gracias. 20 años de Cosquín es toda una vida, es toda una sucesión de sueños, es toda una emoción. Un duende tremendo que se pasea por un escenario con la gente que ya no está, con la gente que alguna vez estuvo y que nos alentó a seguir, y con aquellos que hoy, al venir a este homenaje a los 20 años, supieron darme un abrazo pleno de recuerdos y de cariño. Solo puedo decir dos cosas: gracias, gracias a los cacharpalleros, gracias a todos, gracias a Dios especialmente, que me ha dado esta tremenda emoción y este recuerdo que no voy a olvidar jamás. Cosquín seguirá por siempre y para siempre siendo Cosquín. Y yo soy hombre de Cosquín, fiel a Cosquín, y no lo he cambiado ni lo pienso cambiar. Si Cosquín muere, habrá muerto el Tuna Esper.
0: Muchas gracias, Tuna. Una sola pregunta para la gente que no sabe qué es lo que significa cacharpalla, porque vos estás catalogado hace muchos años como el cacharpallero. ¿Qué es lo que significa cacharpalla para la gente que no lo sabe?
1: Cacharpalla quiere decir esperar el amanecer cantando. El gaucho que lo sorprendió a la noche no podía seguir porque se perdía, entonces optaba por quedarse en la casa de un amigo, en la pulpería, en algún lado, a cantar, guitarrear y esperar que amanezca. Cuando amanecía, seguía su camino.
2: En el fútbol están jugando chicos de 16 años que son una maravilla. En todos los lugares. Aquí te ponen palos en la rueda hasta que te sentís viejo. Cuando ya te estás perdiendo la voz, te lleva una grabadora y te hace una grabación que no sé si va a caminar. Esa juventud del chico de 17 años que toca el piano, de la otra nena de 18 años que yo te digo que canta, hay que darle su lugar. No se puede seguir. Vos ves la programación de Jesús María, igual que la de Cosquín, va a ser igual que la de Varadero, y vamos a seguir lo mismo. Hay gente que si no está, el público no va. Y te digo que eso tiene que terminarse. Cosquín era, comparativa con el fútbol, Argentino Junior. Argentino es una beta permanente de fabricación de jugadores, y Cosquín era una beta permanente de consagración de artistas. Ahora hay cosas muy sospechosas. Ahora un tipo se consagra en enero y en noviembre le está cantando al Papa. Al Papa. ¿Qué es lo que mueve todo eso? Y ahora no viene porque pide una calamidad de plata y porque está manejado de otra forma. El hombre ya no canta más folclore. Usó a Cosquín, por eso yo te decía que hay que hacer un contrato para que durante 5 años. Le diría que pechen, pero que se unan. Bien. Hay que hacer encuentros nacionales sin ninguno de los consagrados. Invitar a las grabadoras que los escuchen. Invitar al periodismo serio. Porque vos tenés 200 periodistas, pero ¿cuál sirve de todos? ¿A quién leen de todos? Bueno, eso, traer la gente que sirve, que escuchen las nuevas cosas, y la grabadora que no le haga una grabación a fulano, que imprima 2 temas de cada uno, uno de Jujuy, el otro de Salta, el otro de Trelew, entonces la grabación recorre el país y reparte. Eso hay que hacer, porque si vamos a esperar que nos manejen con consagraciones de festivales, nos vamos a morir de hambre.

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3: Soy Antonio Tadalorosa. Somos los chamameceros. Hoy, los cantores de Quilaguasi. Los cantores de Quilaguasi grabaron desde 1953 al 55 en Teca, desde 1955 al 67 en Philips, del 67 al 69 en CBS Columbia, del 69 al 79 en Microfón, del 79 a 1983 en CBS Columbia de nuevo, en 1987 en Proel hasta el 94, y en el 94 grabaron en Magenta, y ya en el 2000 empiezan a hacer producciones independientes. Total de discos grabados, los cantores de Quilaguasi, 106, 700 temas. ¡Qué trayectoria! ¡Qué trayectoria los cantores de Quilaguasi, que ahora cantan Bajo la luna litoraleña, un chamamé de Carlos Lastra y Roberto Palme!

un clásico de los Quillahuasi, creado por Oscar Valles. Rumbeando para el litoral, los cantores de Quillahuasi.

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4: Soy Antonio Tallagorros, somos los chamameseros. En apretada síntesis, algo de la larga y exitosa trayectoria de los cantores de Quillahuasi, grupo folclórico argentino de gran prestigio internacional que fue creado por Carlos Lastra en el año 1953. Debe ser el conjunto que más chamamé grabó, no siendo un conjunto del litoral. En la actualidad lo conforman Carlos Lastra,
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4: Alberto Aristegui, Nelson Pérez, que es de Curuzucuatiá y Correntino, y Paulo Pacerini. Se han presentado en los principales teatros de Argentina, incluyendo el Teatro Colón, participando además en todos los festivales folclóricos argentinos. En el año 1970, convocados por Atahualpa Yupanqui, viajan por primera vez al exterior. Desde entonces y hasta la fecha, los cantores de Quillahuasi han continuado ininterrumpidamente sus exitosas presentaciones por el mundo, dando recitales en Japón, por ejemplo, dos giras de 35 conciertos cada una en diversos teatros.
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4: Hong Kong, la China, en el Teatro Lee y espectaculares en televisión. En España, en los teatros María Guerrero, Bellas Artes, De la Villa, Pérez Galdós, Universidad de Salamanca, en Barcelona, en Galicia, en San Sebastián, en Asturias, en Marbella, Festival de Huelva, representando a la Argentina, en Mallorca, en las Islas Canarias en su totalidad, los cantores de Quillahuasi. Un chamamé de Roberto Palmer y Ramón Navarro, cuando Ramón Navarro integraba a los cantores de Quillahuasi. Canto de lejanías.

¿Y esta versión de Kilómetro 11? De Coco Marola, Los Cantores de Quillaguasi.

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7: Soy Antonio Tallagorros. Somos los chamameceros. De Chacho Müller, La Isla, los cantores de Guinea Bissau.

este clásico de Paracánico y Novillo Quiroga, Corrientes Potú. Los cantores de Quillahuasi.

de Oscar Valles esta bella historia, este chamamé tan bien construido que se llama Tallador de San la Muerte, los Quillahuasi.

este éxito en las voces de los cantores de Quillahuasi. Los Quillahuasi cantan Collar de Caracolas, un rasguido doble de Alberto Agesta.

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7: Soy Antonio Tallagorroz. Somos los chamameceros. Los cantores de Quillahuasi. Quiere decir los cantores de la casa de la luna, en quichua. Quilla es la luna. Iguasi es casa. Intihuasi, la casa del sol. Quillahuasi, la casa de la luna. Los cantores de la casa de la luna. Los Quillahuasi. Que es el conjunto vocal folclórico, no siendo del litoral, que más canciones del litoral ha grabado. En Francia, en el Teatro de la Universidad de París. En Canadá, en el Teatro Eaton Auditorium de Toronto y también en Montreal. En Estados Unidos, en Los Ángeles, en Nueva York, en Hollywood, en Filadelfia, en Chicago, en Washington, en San José, en San Francisco, en Nueva Jersey, en Miami. Los cantores de Quillahuasi.

una chamarrita de Oscar Valles por los Quillahuasi. Leñarito sin patrón. Chamarrita, los Quillahuasi. Pasa por...

El sabalero José Carvajal compuso una canción bellísima llamada Chiquillada. ¿La recuerdan? Una versión de Leonardo Fabio y también. Pero esta es tan linda, Chiquillada de Carvajal, los cantores de Quillahuasi.

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7: Soy Antonio Tallagorros. Somos los chamameseros. Como el agua clara, una chamarrita que escribí junto a Teresa Parodi, me honraron cantándola, los Quillahuasi.
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Este chamamé tan original de Horacio Guaraní en esta versión bellísima de los Quillahuasi de hoy. Carlos Lastra, Alberto Aristegui, Nelson Pérez y Paulo Pacerini.

0: Somos los chamameceros.
1: Investigación, recopilación, idea, conversaciones y dirección general, Antonio Tarragó Ross. Cortina musical, Luna Pallecera.
0: Técnicos de grabación y edición, Trauco González, Osvaldo Moretti. Producción, Irupé Tarragó Ross, Cristina Jun, Carlos Serial, María Ángela Lescano, Juan Cruz Guillén, Hugo Mena. Fue un programa de la Fundación Naturaleza.

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8: ¿Cómo están? Nos encontramos nuevamente en este espacio dedicado a este universo surero en el cual vamos recorriendo en cada programa diferentes temas, diferentes paisajes, todos relacionados con el aire de Pampa, el paisano y bueno, todo lo que lo rodea en su vida cotidiana. Y hoy vamos a hablar en especial de lo que es la querencia, el rancho, esta primer vivienda del paisano, del gaucho, que, bueno, su primer vivienda quizás fue simplemente el cielo para los receros, para los que andaban los caminos, simplemente el cielo y un poncho cobijando las noches, las largas noches, y también a veces cuando el tiempo no acompañaba y quizás era un poco más crudo el tiempo, digamos, de frío, de lluvia. A veces se fabricaban diferentes construcciones más sencillas, después fueron perfeccionándose, y de eso vamos a estar hablando durante este programa, en el cual vamos a empezar escuchando a esta gran cantora uruguaya, Amalia de la Vega, y esta milonga, Querencia.

Escuchábamos esta milonga de Amalia de la Vega y Tabaré Regules, Querencia, en la voz de Amalia de la Vega. Y empezábamos el programa con esta canción bellísima. Y estábamos contando sobre la primer vivienda del gaucho, que era el campo abierto, primero con el cielo y las estrellas por cobijas. Cuando el tiempo era malo, se fabricaban algunas viviendas improvisadas, que eran como una especie de carpas, lo que hoy acostumbramos a ver como carpas, que se hacían con un pequeño armazón de madera, muy fácil de armar y de desarmar, porque seguían camino al otro día. A estas sencillas e improvisadas construcciones le daban el nombre de bendito, y esto venía relacionado al juntar las manos para rezar, porque tenían esa forma, y de ahí viene el nombre de bendito. Luego vinieron las construcciones, las cuales conocemos como el rancho, como lo que todavía a veces hasta el día de hoy vemos, de adobe, fabricado con junco, con paja, el techo y las paredes de barro. Y este armazón, que estaba hecho con maderas, que también eran muy difíciles de conseguir en esos tiempos, ya que no eran los montes como los vemos hoy en La Pampa, eran más bien desierto. Era muy difícil conseguir árboles que tengan las características para poder hacer de armazón. La vivienda del paisano fue la que menos ha cambiado a lo largo del tiempo, y el humilde rancho de adobe perduró hasta el siglo XX, y hoy en día, si nos vamos bien al sur, a la Patagonia, todavía se siguen construyendo casas, bueno, ya no les decimos ranchos, pero sí son casas de adobe y generalmente con diferentes estructuras, más redondeadas, no es el estilo tradicional de la construcción cuadrada o rectangular. Todavía se sigue viendo y se sigue usando esta forma de construcción. Contaba en esas épocas el rancho primitivo con un dormitorio o dos y una cocina que servía para este lugar de encuentro, este lugar de reunión de la familia, que generalmente eran 5 personas, a veces habían niños entre la familia, que a ellos se le construía una cuna que suspendía del techo y que los protegía en esas épocas de las alimañas. Y ahora sí vamos a seguir escuchando algunas canciones referidas al rancho. En este caso, en la voz del señor del sur, Alberto Merlo, nos trae esta huella que habla de un paisano enamorado que va a visitar a su china, a su rancho, ¿no? Y esto que se va generando, esta ilusión desde temprano de preparar su caballo y emprender este camino hacia el rancho de su amada. Vamos a escuchar entonces Hasta tu rancho.

Qué linda pintura que cuenta esta huella de Alberto Merlo y Andino Álvarez hasta tu rancho en la voz del Señor del Sur, Alberto Merlo, que bueno, compartíamos en este programa, como contábamos, dedicado al rancho. Y hay una canción especial para mí que cuando la escuché hace muchos años no le encontré el significado que le encontré años más tarde. Esta canción que escuché por primera vez en la voz de Nelly Omar y que hice parte de mi sexto trabajo discográfico, es un tango criollo y tengo la emoción de poder compartirlo, ya que cuenta quizás en esta letra algo muy relacionado con la vida personal, con el rancho de mi abuelo, que todavía está en los pagos de Uxón, partido de Berazategui, y que también fue hecho por él de barro, que todavía sigue en pie, que estaba junto al molino, y que tiene todo lo que cuenta esta canción en su letra. Por eso es tan especial para mí, y vamos a compartirlo a continuación, este tango Nobleza de Arrabal.

Escuchábamos este tango criollo de Homero Manzi y Francisco Canaro. Es parte de mi trabajo discográfico, el de Pampa y Cielo, y está acompañado con las guitarras de mi hermano Javier y del maestro Héctor Trabuco González. Así que queríamos compartir en el día de hoy esta maravillosa canción y seguimos con más Universo Surero.

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0: ¿Cómo están? Nos encontramos nuevamente en este espacio dedicado a este universo surero en el cual vamos recorriendo en cada programa diferentes temas, diferentes paisajes, todos relacionados con el aire de Pampa, el paisano y bueno, todo lo que lo rodea en su vida cotidiana. Y hoy vamos a hablar en especial de lo que es la querencia, el rancho, esta primer vivienda del paisano, del gaucho, que, bueno, su primer vivienda quizás fue simplemente el cielo, para los receros, para los que andaban los caminos, simplemente el cielo y un poncho cobijando las noches, las largas noches, y también a veces cuando el tiempo no acompañaba y quizás era un poco más crudo el tiempo, digamos, de frío, de lluvia. A veces se fabricaban diferentes construcciones más sencillas, después fueron perfeccionándose, y de eso vamos a estar hablando durante este programa, en el cual vamos a empezar escuchando a esta gran cantora uruguaya, Amalia de la Vega, y esta milonga, Querencia.

Escuchábamos esta milonga de Amalia de la Vega y Tabaré Regules, Querencia, en la voz de Amalia de la Vega. Y empezábamos el programa con esta canción bellísima. Y estábamos contando sobre la primer vivienda del gaucho, que era el campo abierto, primero con el cielo y las estrellas por cobijas. Cuando el tiempo era malo, se fabricaban algunas viviendas improvisadas, que eran como una especie de carpas, lo que hoy acostumbramos a ver como carpas, que se hacían con un pequeño armazón de madera, muy fácil de armar y de desarmar, porque seguían camino al otro día. A estas sencillas e improvisadas construcciones le daban el nombre de bendito, y esto venía relacionado al juntar las manos para rezar, porque tenían esa forma, y de ahí viene el nombre de bendito. Luego vinieron las construcciones, las cuales conocemos como el rancho, como lo que todavía a veces hasta el día de hoy vemos, de adobe, fabricado con junco, con paja, el techo y las paredes de barro, y este armazón que estaba hecho con maderas, que también eran muy difíciles de conseguir en esos tiempos, ya que no eran los montes como los vemos hoy en La Pampa, eran más bien desierto. Era muy difícil conseguir árboles que tengan las características para poder hacer de armazón. La vivienda del paisano fue la que menos ha cambiado a lo largo del tiempo, y el humilde rancho de adobe perduró hasta el siglo XX, y hoy en día, si nos vamos bien al sur, a la Patagonia, todavía se siguen construyendo casas, bueno, ya no les decimos ranchos, pero sí son casas de adobe y generalmente con diferentes estructuras, más redondeadas, no es el estilo tradicional de la construcción cuadrada o rectangular. Todavía se sigue viendo y se sigue usando esta forma de construcción. Contaba en esas épocas el rancho primitivo con un dormitorio o dos y una cocina que servía para este lugar de encuentro, este lugar de reunión de la familia, que generalmente eran 5 personas, a veces habían niños entre la familia, que a ellos se le construía una cuna que suspendía del techo y que los protegía en esas épocas de las alimañas. Y ahora sí vamos a seguir escuchando algunas canciones referidas al rancho. En este caso, en la voz del señor del sur, Alberto Merlo, nos trae esta huella que habla de un paisano enamorado que va a visitar a su china, a su rancho, ¿no? Y esto que se va generando, esta ilusión desde temprano de preparar su caballo y emprender este camino hacia el rancho de su amada. Vamos a escuchar entonces Hasta tu rancho.

Qué linda pintura que cuenta esta huella de Alberto Merlo y Andino Álvarez hasta tu rancho en la voz del Señor del Sur, Alberto Merlo, que bueno, compartíamos en este programa, como contábamos, dedicado al rancho. Y hay una canción especial para mí que cuando la escuché hace muchos años no le encontré el significado que le encontré años más tarde. Esta canción que escuché por primera vez en la voz de Nelly Omar y que hice parte de mi sexto trabajo discográfico es un tango criollo y tengo la emoción de poder compartirlo, ya que cuenta quizás en esta letra algo muy relacionado con la vida personal, con el rancho de mi abuelo, que todavía está en los pagos de Uxón, partido de Berazategui, y que también fue hecho por él de barro, que todavía sigue en pie, que estaba junto al molino, y que tiene todo lo que cuenta esta canción en su letra. Por eso es tan especial para mí, y vamos a compartirlo a continuación, este tango Nobleza de Arrabal.

0: Soy Lucía Ceresani y seguimos compartiendo este sentir surero. Y aquí estamos y seguimos compartiendo el programa del día de hoy, que es dedicado al rancho. Y vamos a contar algunas de las características que forman parte del rancho, de esta vivienda, del paisano, del gaucho. Y algunas de ellas son los árboles que rodean, los ombúes y otros árboles que rodeaban a los ranchos y que lo protegían del sol y del viento. También habían algunas características como las cabezas de vaca que servían de sillas y los cueros también servían como puertas y como camas. También, bueno, lo que vemos como parte de la construcción del rancho, a veces cuando estaban cerca de alguna laguna se utilizaban los juncos. Otra de las características era del rancho tradicional estirarle un alero, ¿no? Y debajo del cual se sentaban a matear, se sentaban a generar estos fogones o este lugar de reunión, de bailes y de encuentro, ¿no? Vamos a seguir ahora compartiendo la voz de otro grande y querido cantor, que es don Argentino Luna, y este valsecito, Rancho Puntano.
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Rancho Puntano, este vals de Luciano Arce y Rubén Emilio Segura en la voz del maestro argentino Luna. Y seguimos contando algunas historias del rancho y también de aquello que el paisano en sus primeros tiempos no tenía tampoco, era esto de andar a la intemperie.

Por los campos abiertos, el gaucho solamente poseía su silla de montar y esta le servía para dormir y un poncho con el que se protegía del frío de aquellas noches a campo abierto. Hay unas estrofas del Martín Fierro de José Hernández y habla sobre esto y dice así: allí pasaron la noche a la luz de las estrellas, porque ese es un cortinao que lo haya uno donde quiera. Y el gaucho sabe arreglarse como ninguno se arregla. El colchón son las caronas, el lomillo es cabecera, el cojinillo es blandura y con el poncho o la jerga, para salvar el rocío, se cubre hasta la cabeza. Tiene su cuchillo al lado, pues la precaución es buena. Freno y rebenque a la mano y teniendo el pingo cerca, que para asegurarlo bien, la argolla del lazo en tierra. Aunque el atar con el lazo da del nombre mala idea, se duerme ansí muy tranquilo todita la noche entera. Y traemos a este espacio a los payadores y esta payada a los ranchos.

0: Escuchábamos la voz de los payadores Luis Genaro y Juan Lalane, esta payada a los ranchos de Juan Lalane, Luis Genaro y Emanuel Gaboto, estos payadores jóvenes que tenemos el orgullo también que nos representen y que vayan a no solo a todas las provincias de nuestro país, sino que hayan trascendido las fronteras. Así que es un placer compartir sus voces en este espacio y traerlos justamente con este tema del día de hoy, la querencia, el rancho. Y seguimos con más canciones. Y llega ahora la voz de una cantora surera, Ana Frías, en esta cifra, El rancho abandonado, de Alberto Acuña y Charrúa.
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Lucía Ceresani y seguimos compartiendo este sentir surero. Arrancamos este tercer bloque de este programa dedicado al rancho y, bueno, a seguir contando algunas situaciones del paisano, del gaucho, que abandonaba en algunas oportunidades su rancho, su querencia, para establecerse en otros lugares o para seguir una vida nómade. Ese rancho que rápidamente se deterioraba por el clima, por las inclemencias del tiempo y se convertía en lo que llamamos y conocemos como tapera. Y quiero compartir con ustedes unas estrofas del Martín Fierro dedicadas justamente a este tema y que hacen referencia a ello. Y dice: tuve en mi pago en un tiempo hijos, hacienda y mujer, pero empecé a padecer, me echaron a la frontera. ¿Y qué iba a hallar al volver? Tan solo hallé la tapera. De esto habla la huella que vamos a escuchar a continuación, de un paisano que vuelve después de muchos años a su rancho y lo encuentra un poco cambiado. Vamos a escuchar entonces de La Huella Larga.

Escuchábamos al cantor de los pagos de Mar del Plata, Mario Triviño Montiel, y esta huella de La Huella Larga de Víctor Abel Jiménez y Beto Ruiz Díaz. Seguimos escuchando más canciones y ahora vamos a traer a quien nombrábamos hace un rato, pero esta vez con su voz, a la señora Nelly Omar y un valsecito criollo que habla de un rancho en el monte. Vamos a escuchar entonces Allá en el Monte.

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Allá en el monte, este vals criollo de Francisco Canaro, en la maravillosa voz de Nelly Omar. Vamos a compartir ahora unas décimas del Vasco Jiménez, de este querido amigo. También tuve el gran honor de poder conocerlo hace algunos años en su ciudad, en su radio. Tenía un programa en Santa Clara del Mar, cerquita de Mar del Plata. El creador de Soy de Arbolito, esa huella que es un clásico de nuestro canto surero. Y este maestro que ha dejado entre tantas obras esta dedicada al rancho que vamos a compartir a continuación. Desde la loma se ve el rancho allí a lo lejos, el sol le tira reflejos y el viento besa su ser. Un recuerdo del ayer vive entre sus viejas quinchas, como trayendo a la cincha al gaucho con su pasado, que va quedando olvidado como si fuera reliquia. Sencilla su formación de paja y barro amasado, con un alero al costado entre cumbrera y horcón. Ceñido el junco formó el techo que se percibe de dos aguas en declive y a cada costado de afuera, cual dos amigos lo esperan, el horno cerca el aljibe. Para cerrar su circuito y el viento no se metiera, un monte de dos hileras formaron los ucalitos. Los saluda un caminito que desde el potrillo viene, y para sus noches tiene escondido un lazarillo en el cantar de algún grillo que su soledad entretiene. Y llega la voz de Omar Bloch y esta obra de Luis Domingo Vero, La primera visita.

0: Escuchábamos a Omar Block, La primera visita, de Luis Domingo Vero. Y nos vamos, queridos amigos, con esta milonga en la que traemos en el recuerdo la voz de mi tío Firpo y del querido amigo Agustín López. Nos despedimos entonces hasta el próximo programa con más sentir surero, con esta milonga de Charrúa, Lo que quisiera tener.
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Y así llegamos al final del programa. Conducción, quien les habla, Lucía Cerezani. Idea y realización, Lucía Cerezani y Héctor Trabuco González. Puesta en el aire y operación técnica, Trabuco González y Marcelo Acosta. Cortina musical de Pampa y Cielo, Sentir Surero y Huella del Camino. Producción, Estela Correa, Javier Cerezani, Agustín López y Fernando Cerezani. Nuestras vías de comunicación, página web www.luciacerezani.com y las redes sociales Facebook y Twitter @luciacerezani. Muchas gracias por acompañarnos. Será hasta el próximo encuentro, si Dios quiere.

0: Lucía Ceresani y seguimos compartiendo este sentir surero. Y aquí estamos y seguimos compartiendo el programa del día de hoy, que es dedicado al rancho, y vamos a contar algunas de las características que forman parte del rancho, de esta vivienda, del paisano, del gaucho. Y algunas de ellas son los árboles que rodean, los ombúes y otros árboles que rodeaban a los ranchos y que lo protegían del sol y del viento. También habían algunas características como las cabezas de vaca que servían de sillas, y los cueros también servían como puertas y como camas. También, bueno, lo que vemos como parte de la construcción del rancho, a veces cuando estaban cerca de alguna laguna se utilizaban los juncos. Otra de las características era del rancho tradicional estirarle un alero, ¿no? Y debajo del cual se sentaban a matear, se sentaban a generar estos fogones o este lugar de reunión, de bailes y de encuentro, ¿no? Vamos a seguir ahora compartiendo la voz de otro grande y querido cantor, que es don Argentino Luna, y este valsecito, Rancho Puntano.
1: 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Mi madre sabía decirme, en Bagual nació su hermano, en la estancia Sol de Mayo, en aquel Rancho Puntano.

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tal, gente? ¿Cómo les va? ¿Cómo están? Bienvenidos, amigos, a nuestro Con Sabor a las Cosas Nuestras. Era Jorge Méndez, con quien comenzamos nuestro programa, lo que escuchábamos, El Maizal. Tema que nos ha pedido la querida amiga Olga Jumilla. Y que es uno de los temas que le estaba debiendo. Así que cumplimos con uno, Olguita, cumplimos con uno. ¿Sí? Lindo comienzo para nuestro programa de este día viernes 22 de mayo. Programa en el que tendremos efemérides folclóricas argentinas y en la que estaremos hablando del nacimiento y el desarrollo de los festivales. Tendremos humor con Luis Landricina y tendremos buena música durante toda la hora de programa. Pero antes de continuar, quiero hacer un pequeño punto, si se quiere. Y bueno, ayer nos enterábamos del fallecimiento de Luis Rey, el Piojo Rey, como se lo conoció en la ciudad de Diamante, un pionero de la radiofonía en la ciudad de Diamante, un hombre ligado a lo artístico por haber sido bajista de Los Rayos y fundamentalmente por su trabajo como sonidista durante muchísimos años, durante décadas y décadas, al frente de la publicidad, sonorizando los festivales más importantes de la provincia de Entre Ríos, acompañando a los hermanos Cuestas en su época de oro, saliendo con el sonido. Inclusive en algún momento me contó que llegaron a Ushuaia, tuvieron que trasladar sonido en helicóptero para llegar hasta el lugar donde actuaban los hermanos Cuestas, por entonces eran número uno indiscutidos, los hermanos Cuestas. Y por ahí andaba el Piojo y bueno, el Festival de Diamante, obviamente, ¿no? Y tantos otros. Él venía con un problema de salud, acarreándolo desde hacía muchos años, y bueno, este último tiempo se había complicado aún más y falleció. Y ayer, en horas de la tarde, fue sepultado en el cementerio de la ciudad de Diamante. Ahí estuvimos acompañando junto con algunos otros colegas también, y gente de la música y vecinos y amigos de Luis, acompañándolo hasta su última morada y acompañando, por supuesto, también a su familia, ¿no? A Diana, su esposa, a Manuel y a Eli, sus hijos. También vimos sus nietos ahí en el cementerio. Así que el recuerdo de nuestra parte. Estuvimos compartiendo durante muchos años, compartimos nuestro programa a través de su radio FM Orión, que de acuerdo a lo que sé, se ha silenciado también. Y aparentemente como que no habrá continuidad de esta emisora. Por lo menos era lo que subía su hija. Precisamente en el día de ayer escribía: soñaste y creaste muchas cosas, todas las hiciste a lo grande y te salieron bien, aunque con FM Orión tenías un cariño especial y quisiste llegar con ella hasta el final. Hoy Orión se apaga junto a la voz de su creador. Gracias a todos sus muchísimos amigos del sonido, radios, músicos de la infancia, oyentes, amigos de la vida misma, que él sintió familia. No pasaste desapercibido, Luis Piojo Rey. Fuiste, interpretando al poeta Eduardo Galeano, un fuego que ardió la vida con abrasadora pasión. Que Dios te reciba en el cielo junto a tu querida FM Orión. Así que, de acuerdo a este escrito, también estaría dejando el éter FM Orión, esa gran pasión, ¿no?, que estuvo, como bien dice su hija, acompañándolo hasta,
hasta último momento o se estuvieron acompañando hasta último momento. Vaya para Diana, para Eli, para Manuel, las condolencias nuevamente, que pudimos dárselas en el día de ayer. Pero bueno, nuestro saludo y nuestro respeto por este amigo. El Piojo Rey. Que por ahí se va a andar encontrando con, no sé, se me ocurre, con el Toro Viola, con el Pato Girao, toda gente de radio, toda gente de radio. Quien nos deja su música ahora es Silvia Pacheco. Con Mercedes Sosa nos dejan La Tempranera.

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1: Era Silvia Pacheco con Mercedes Sosa, nos dejaban La Tempranera.
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1: La cortina musical El Nido, Carlos
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1: Les cuento que fue el 22 de mayo del año 1810 que se realiza el Cabildo Abierto. Asisten, además de los regidores, 224 personas. El debate, largo y engorroso, duró 15 horas. Los defensores de la situación establecida fueron el obispo de Buenos Aires, Benito Lué, y el fiscal de la Real Audiencia, Manuel Villota, quienes sostenían la caducidad de la autoridad del rey, que ya a nadie representaba, fueron los doctores Juan José Castelli y Juan José Paso. Finalmente, se procedió a votar. De los 224 votos, 6 estaban por la continuación del virrey y 155 por su cese. De estos últimos, solo 25 autorizaban al Cabildo a formar un nuevo gobierno.
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0: blanco y al celeste. El 22 de mayo del año 1937 nace en La Plata, provincia de Buenos Aires, Facundo Cabral, cantor, escritor, autor, compositor. Comenzó como El Indio Gasparino. Es autor de No soy de aquí ni soy de allá. Su mayor éxito, entre otros temas, escribió Conversando con Facundo Cabral y Mi abuela y yo, entre otras. Facundo Cabral fue asesinado el 9 de julio de 2011 en la ciudad de Guatemala.
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0: En 1941, nace en Córdoba Daniel Salzano, periodista, poeta, escritor, autor de Milagro en el Bar Unión, Ferroviario, Los Enamorados y Carpintería José, todos con Jairo, entre los 105 temas de su autoría. Murió a los 73 años de edad.

1961 nace en Villa María, provincia de Córdoba, Sergio Castro, cantor, autor, compositor, docente, radicado en Santa Cruz, responsable de la obra Patagonia de Fuego, con la participación de Osvaldo Bayer. Trata las huelgas campesinas de 1920 y 1921. Otros temas son Cutralcó, Colla en la Ciudad, con Néstor Gea, Buscame entre tus cosas, entre otras.

En 1963 nace en Bragado, provincia de Formosa, Quiterio el Negro Salvatierra, cantor, autor, compositor. Se inició tocando el violín junto a sus hermanos, siendo hijo de padres violineros. Radicado en Tartagal, provincia de Salta, llevan su firma Sendas del Chaco, con Pintos y Yepes, Gatito el Chilo, con Pintos, entre otros.

año 2006 muere en Mar del Plata, Buenos Aires, Juan Carlos Canqui Chazarreta, cantor, compositor, autor de Zamba del Musiquero y Esquina del Campo. Con Víctor Abel Jiménez firmaron La Juana Moro y Por las Trincheras. Con Mario Arnedo Gallo, La Vuelta del Santiagueño, entre otras. Dictó charlas y conferencias. Tenía 73 años de edad. Sus restos descansan en Santiago del Estero.

0: Fechas y personalidades que forman parte de nuestra historia folclórica argentina y que nosotros recordamos en consabor a las cosas nuestras. Como estamos recordando a Facundo Cabral, y lo hacemos con esta página que le pertenece e interpreta y que lleva por título Pobrecito, mi patrón.
1: 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Dios la había bebido. Juan Comodoro, buscando agua, encontró petróleo, pero se murió de sed.

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0: Era Horacio Guaraní que nos dejaba de su autoría, Si se calle el cantor. Y según la definición del diccionario, los festivales son una serie de espectáculos que se organizan periódicamente para exaltar manifestaciones artísticas o deportivas. Y a ella nos atenemos porque en rigor así son los festivales folclóricos. El antecedente que los más conspicuos productores y organizadores dan de estas fiestas, tal como hoy se las conoce, es el que se celebra el 25 de mayo de cada año en El Arañado, en la provincia de Córdoba. Se trata de un festival organizado por el pueblo mismo, porque vale puntualizar que, aunque existe una comisión que regularmente asume las responsabilidades, como en la mayoría de los casos, la concreción del evento responde al esfuerzo de toda la comunidad. A veces hasta los aportes monetarios, las escenografías o los infaltables y humeantes kioscos tan característicos proceden del empeño de la gente que además visualiza esos días de gran actividad como lo sobresaliente en el calendario anual. El Arañado entonces es el primer eslabón de un engranaje que en épocas de esplendor llegó a contar con un centenar y medio de escenarios diseminados por todo el país a lo largo de escasos 4 meses, los del verano. Los hay, hubo y habrá de todos los rasgos y características, desde el más modesto hasta el que alardea con los recursos tecnológicos más sofisticados y el elenco superestelar y costoso. No se podrá determinar jamás cuál es el más útil en función de objetivos para el artista y el movimiento. Porque la concreción del acto soberano que marca la relación del público con quienes desfilan, a veces en interminable sucesión desde el escenario, es un ritual que emplea códigos y lenguajes indescifrables, a tal punto que no es mérito exclusivo de ninguna de las dos partes en juego, sino en todo caso de ambas. Esa complicidad mágica de la gente con el artista que tiene la virtud de relatar sucesos cotidianos, transitando el inasible mundo de la evocación y la nostalgia. Tiene en la platea un destinatario perceptivo que reacciona por impulsos variados. Unas veces inmenso en el riguroso silencio que permite apreciar en un todo las capacidades, en otras, con adhesiones ruidosas que garantizan con seguridad nuevos contratos, pero no siempre vías firmes de proyección y continuidad. Ese apoyo del público ha facilitado la expansión y constancia tan particular que cimentó un fenómeno. Fuentes de trabajo para el artista, proyección y ventas para los productores y atracción y renombre para pueblos y ciudades. Los que lograron incorporarse a la nómina de fiestas nacionales con los años cuentan con algunos beneficios que son utilizados para reciclar permanentemente su prestigio. Por ejemplo, a través de la televisión. También en algunos casos por los subsidios o aportes orientados a apuntalar arcas no siempre administradas con solvencia. Es tradicional que el sistema profesionalizado de detección de nuevos valores, digamos, directores artísticos, merodee cada verano los escenarios de los festivales, verificando las reacciones del público e imaginando incorporaciones. No era concebible entre los años 60 y 70 promover alguna figura si entre sus experiencias no llegaba a la conquista de alguna consagración o revelación festivalera. Como en el caso de Eduardo Falú y Jaime Dávalos, que aquí nos dejan Zamba de la Candelaria.
1: Nuestro valle de Lerma, azul agrario, profundo bajo el cielo del verano, nuestra tierra de Salta, provinciano solar del señorío legendario. La luna llena sobre el campanario y esa vida entre amigos como hermanos, cuando el canto y el vino mano a mano eran nuestro paciente silabario. Todo lo que en el tiempo transcurrido nos devuelve el encanto del pasado con una claridad extraordinaria, renace por la magia del sonido, cuando en mi soledad de desterrado oigo la zamba de la Candelaria.

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1: Una vez estando en Misiones, en los Pagos del Dorado, cuando bajé del escenario de una fiesta, festival que había, había dos policías. Y me dice uno, che, Luicho, porque a los Luises en el litoral nos dicen Luicho. Che, Luicho, cuando dice que te voy a contar, le dice lo que le hizo este bruto a un porteño la vez pasada. Por el compañero de él, delante de él, ¿no? Y el otro le dice, sos loco, oh, no, este me carga a mí siempre. Y ustedes dirán, ¿y por qué hablan así? Y bueno, porque ellos tienen el paladar acomodado para hablar guaraní. El castellano se usa de vez en cuando. Cuando se habla entre parientes allá, entre la familia, se habla guaraní. Es lo mismo que cualquiera de los gringos que anda entre nosotros, que a veces, si es inglés el tipo o anglosajón, viste, no le sale bien González. Y nadie se ríe porque sabe que él tiene acomodado el paladar para hablar otra cosa. Pero cuando uno de los nuestros sale medio atravesado, la gente toma como, no saben hablar, la bruta. Y sobre todo cuando algún paisano nuestro te suele decir por ahí, che señor, o cuando va al regimiento y le dice che teniente, o che coronel, o che sargento, la mayoría, como no entiende que está hablando la mitad en guaraní y la mitad en castellano,

0: se puede reír porque puede decir qué bruto. Le dice che y le dice señor. O le dice che y le dice che teniente, o che coronel, o che sargento. Y lo que mucha gente ignora es que el che del guaraní es artículo posesivo en primera persona. Entonces lo que quiere decir cuando dice che es mí. Entonces dice mi señor, mi señora, mi coronel, mi teniente, o cheroga, mi casa. Entonces, por supuesto no es obligación saberlo, pero a veces tenemos juicio ligero para nuestros paisanos, ese bruto viejo este. Lo que pasa es que tiene el paladar para hablar guaraní y lo que habla circunstancialmente es el castellano. Y habían hecho, dice, un relevamiento, un control, pero no un control policial de seguridad, sino para ver quién iba a... cuánta gente iba para las vacaciones de julio, que va mucha gente para las cataratas. Entonces le tomaba los datos. ¿De dónde está viniendo, Entonces le dice, de Buenos Aires. Ajá, de Buenos Aires. ¿Para dónde está yendo? Cataratas del Iguazú. Cataratas del Iguazú. Móvil del viaje. Dice, voy a hacer turismo. Turismo. ¿Primera vez que viene a Misiones? No, dice... yo soy viajante, así que ya he venido varias veces. Mi familia es la que viene por primera vez. ¿Cuánto componen el grupo familiar, Mi señora y dos chicos. Cuatro. ¿Cuánto tiempo van a estar allá en Catarata? Y si 7 días. Una semana le pongo. ¿Piensan cruzar a Brasil, No creo. Y mira todo para ver si se acordaba o se había olvidado de algún detalle. Y a bocajarro le dice, la marca del auto. Y el otro también a bocajarro le dice, Mitsubishi. Dice, la marca del auto, no el nombre del gato.
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el querido amigo Ariel Maidana, los cantores de mi pueblo en la cortina, su palabra también invitando a escuchar con sabor a las cosas nuestras. Ariel Maidana, que se estará presentando este lunes 25 de mayo en el Peñón Folclórico, en el Club de Pescadores y Náuticos de Paraná, al mediodía. Ahí va a estar Ariel Maidana junto a Walter Daniel y la danza con Alejandro Ledesma y Luciana Ríos en el bodegón del club, en el Club de Pescadores y Náutico Paraná. Para quienes quieran concurrir, les cuento que las entradas anticipadas están para la venta a 5.000 pesos, y socios del club solo abonan derecho a espectáculo, que es de 3.000 pesos. Esto es el lunes. Ahí va a estar mi amigo Ariel Maidana en la capital entrerriana, en la ciudad de Paraná. Por reservas, les paso el teléfono 34 82 62 70 14. Si los repito, 34 82 62 70 14. A comer rico, a disfrutar en familia o con amigos de el Peñón Folclórico en el bodegón del club, de el Club de Pescadores y Náutico Paraná. Y con Ariel Maidana nos vamos a despedir hasta el martes. Hasta el martes. El lunes, feriado, no vamos a estar. Les deseo tengan un buen fin de semana, que descansen, que si comen locro lo hagan con cuidado, no se excedan, ¿sí? Creo que va a estar bueno para comer locro el lunes. Hay muchas instituciones que estarán haciendo sus locros tradicionales. Nos vamos. Aquí nos deja del Toto Sena y el mismo Ariel Maidana la leyenda del carpincho blanco. Sigan en la compañía de la radio. Dios me los bendiga. Chau.

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0: Hola, hola.
1: Te agarré distraída otra vez.
0: Hola.
1: ¿Cómo estamos?
0: Bienvenidos al Canto Vivo de América hoy.
1: Hábleme despacito porque acá no me dan las ondas.
0: Hola.
1: Acá. Ahí va, mire.
0: Bienvenidos
1: mire,
0: a El Canto Vivo de América hoy. Aquí y ahora.
1: Ahí está bien, pero recién se le fue el decibel para arriba.
0: La alegría de saber que renovamos nuestro control.
1: La alegría que va a viajar.
0: Bueno, y uno viaja con la música, eso es cierto.
1: ¿A dónde viajamos?
0: Mira, hoy el itinerario tiene de todo. Cuba, México, Brasil, Perú, Argentina, Francia, Italia, Colombia, Ecuador, Paraguay, Jaiju.
1: ¿Con azafata o sin azafata?
0: Con azafata ahí.
1: ¿Con este comisario a bordo viajamos? Bueno,
0: con todos los chiches. Bueno, el Canto Vivo de América una vez más, yo diría que la palabra es enternece, porque cuando hablamos del amor, cuando hablamos de la vida, de la ternura, de la poesía, llegan ellos, los trovadores, los troveros, como se les decía en algún otro tiempo. Esta vez viene desde Cuba. Su nombre es Carlos. Su apellido, Varela. Algunos le dicen el ñomo. ¿Sabían? Nació un 11 de abril de 1963. Es un músico y cantautor cubano, fiel exponente de la nueva trova cubana de los últimos tiempos. Estoy hablando de Carlos Varela, de la generación de Santiago Feliú, Gerardo Alonso, Frank Delgado, la cual es, bueno, posterior a la de Silvio Rodríguez, Pablo Milanés. Tomándolos a estos, yo diría más bien que como referentes, ¿no? Para sus temas, entre ellos, como Los Peces, Luca y Lucía, Monedas al Aire. Pero con un toque más actual, con respecto a sus tiempos y tratando por sobre todo los temas sociales de la Cuba de hoy, teniendo, bueno, algunos problemas con el régimen político por sus letras, que, bueno, si bien no se muestran totalmente opuestas al régimen cubano, hablan en muchas ocasiones de los principales problemas sociales que transitan, los económicos inclusive, sin dejar afuera los políticos que azotan a su país. Carlos Victoriano Varela Cerezo es un nombre completo. Ejecuta la guitarra maravillosamente. El género que aborda es la trova. Y podemos decir que Carlos Varela nos abraza con esta canción. Una palabra. Aquí, en el Canto Vivo de América.

podemos decir que estamos transitando el aire con tanta alegría. Este aire que viene desde Radio Tantanacuy, Radio Unidos por el Mundo. Y podríamos nombrar a sus directivos: Alejandro Yunta, Oscar Isidro Márquez, Raquel Castro. Son los lugares en donde uno siente que somos ese manantial. Como decía el gran poeta, bebe en mi cántaro si tienes sed. Agradecer también

Poetas, cantores, escritores, todos formen parte de este vuelo tan amado. Como decía San Agustín, cantar es propio del que ama. Y la música hace posible que uno vuelva a la fuente, que uno vuelva a sentirse en estado de gracia. Porque el amor genera eso, gratitud, genera magia. Y cuando uno se encuentra, cuando uno encuentra el amor, al verdadero amor, llega la inspiración y se posa sobre la pluma de quien escribe, y en este caso fue Armando Manzanero, amado, uno de los bastiones de la palabra en el mundo, porque es quien ha dejado una obra impresionante, Hasta que te encontré. Armando Manzanero, para ustedes aquí en el Canto Vivo de América.

Y después de compartir la música de Carlos Varela desde Cuba y el maestro Armando Manzanero desde México, nos vamos a Brasil. Brasil, nuestros vecinos. Allí por 1989, entre zambas y pagodes, en el estado de Minas Gerais, en Uberlândia, Brasil, asomaba este grupo Sopra Contrariar, o también llamado simplemente como SPC, este grupo musical brasileño formado en 1987 por el cantautor brasileño Alexander Pires y sus otros compañeros. En ello está su hermano Fernando Pires. 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

Y ahora el Perú, vamos a viajar un poco al sur de este país también hermano y lindo de la América del Sur. Vamos a viajar a un lugar que se llama Yanahuara. Este distrito de Yanahuara es uno de los 29 que conforman la provincia de Arequipa, la ciudad blanca, que le dicen que allí estuvimos tocando hace muchos años. En esta ciudad blanca, departamento de Arequipa, perteneciente bajo la administración del gobierno regional de Arequipa, en el sur del Perú. Es una región andina hermosa. Desde el punto de vista jerárquico de la Iglesia Católica, forma parte de la arquidiócesis de Arequipa. Fue declarado como Villa Hermosa de Yanahuara el 8 de noviembre de 1870 junto con Tiabaya. Es uno de los distritos más antiguos legalmente creados en Arequipa. Y de ahí vamos a extraer esta música del trío Yanahuara, Pantalones Negros, quiere decir Yanahuara, Corazón Mañoso, es lo que vamos a escuchar, pura, pura música arequipeña, en el canto vivo de América.

qué manera de viajar. Sí, sí, Cuba, México, Brasil, Perú, pero ahora estamos transmitiendo desde Buenos Aires, República Argentina.

Argentina. Y podría decir que este hombre que ha nacido un 4 de septiembre de 1934 aún continúa enamorando a varias generaciones con sus obras. Bernardo Mitnick. Ustedes dirán, ¿quién es? Es el queridísimo y amado Chico Novarro, un cantautor argentino que su fama inicial fue forjada dentro del campo de la música pop cuando integró el elenco del Club del Clan, desarrollando luego, bueno, una exitosa carrera como cantante, solista y compositor. Y aquí vamos a escucharlo junto a su hijo, Pablo Novak, que es un actor, director de teatro y escritor, e interpreta con él esta canción que pertenece a su hijo. Y juntos dan vida a esta obra. Desde aquí, desde Buenos Aires, Argentina, Chico Novarro, Pablo Novak, yo te amo.

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1: Alrededor de la mitad de la población del mundo corre el riesgo de contraer dengue. 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

qué alegría, vuelvo aquí a este rinconcito que adoro de Música Sin Fronteras, porque esta vez la autora es Chabuca Granda, una obra que le pertenece, Una larga noche, desde el Perú. Pero lo lindo es que los jóvenes que integran la orquesta típica Fernández Fierro dieron vida a esta obra. Una larga noche. La orquesta típica desde su cosmovisión hace que esta orquesta de tango, que rescata a la vieja orquesta típica de tango, pero bueno, con una estética novedosa en el género, genere esta fuerza y esta garra que van a escuchar aquí y ahora. En el canto vivo de América hoy, Una larga noche.

Y desde este rincón de Música Sin Fronteras, las vueltas que da la vida cuando, cuando uno va creciendo dentro de la música y llega, como decía Astor Piazzolla, el sueño del pibe, para él era tocar y que Roberto Goyeneche cantara sus canciones. Él lo llamaba el sueño del pibe, y seguramente este mismo sueño del pibe lo tuvo nuestro querido Richard Galeano, que nació en Cannes un 12 de diciembre de 1950. Es un compositor musical y acordeonista franco-italiano quien despliega desde hace muchísimos años una maestría con su instrumento, con el acordeón, con el bandoneón también, con la pianica. Bueno, sirvió su aprendizaje para conocerse en esas vueltas tan misteriosas que da la vida, de conocerse y entablar una amistad entrañable con su ídolo, con Astor Piazzolla, y han trabajado juntos y han grabado y han viajado y conservado hasta su partida este respeto mutuo. Entonces, ¿quién mejor para definir su obra que el mismísimo Astor, a quien vamos a escuchar ahora? Y luego, la interpretación magistral de este franco-italiano, Richard Galeano, interpretando de Astor Piazzolla, Verano porteño, aquí, en el Canto Vivo de América, hoy.

Vamos a Colombia desde Quibdó. Y ahora se viene este urbano latino. Choc Quick Town es un grupo de hip hop de Colombia. Su sonido fusiona el funk, el hip hop estadounidense, el reggae jamaicano y elementos de la música electrónica para producir elaborados beats. Asimismo, con los ritmos tradicionales de la costa pacífica colombiana, tales como el bunde, currulao, bambazú y agua abajo, con otros de Latinoamérica y el Caribe como la salsa. Quibdó, Condotó, Chacó, Colombia es el origen de esta banda Choc Quick Town. 3 minutos 46 de buena música colombiana en el canto vivo de América.

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0: Hola gente, nuevamente en el aire y como siempre por www.lafolargentina.com.ar. Contame, quiero saber, un programa para toda la gente.
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0: Contame, quiero saber. Contame alguna historia o relato que te interese. Sos uno de los tantos argentinos que tuviste que buscar una alternativa en esta vida de complicaciones. ¿O fue la vida que te mostró un nuevo rumbo? Contame, participá, opiná, estés o no de acuerdo. Contame tus alegrías, fracasos, broncas, inquietudes. Tu verdad nos interesa. Comunicate a través de las líneas de WhatsApp 011-5733-4274, 011-5733-4274 y 011-6122-7375, 011-6122-7375. ¿Tenés ganas de escribir? Hacelo a través de www.lafolargentina.com.ar, sin olvidar nombre y localidad. Por eso, y a partir de este momento, contame, quiero saber. Conducción y producción, Marcelo Sergio Romero y Osvaldo Héctor de la Sota. Idea y producción general, Marcelo Sergio Romero.

Muy buenas tardes a todos. Bueno, nuevamente al aire, ¿no? Después de 7 días haciendo este programa, este compartir con todos ustedes anécdotas, relatos, historias, investigaciones. Hoy realmente va a ser un día muy especial. Muy especial, bueno, en fin, porque esta semana es muy especial. Es una semana muy especial para todos los argentinos. Esta semana es la semana de mayo, pero también es la semana en donde nos dejaron dos grandes, uno del folclore y uno de la música popular o la música pop. A ver si escuchamos a este hombre, a ver si me lo conocen.

Heraclio Catalín Rodríguez Cereijo. Heraclio Catalín Rodríguez Cereijo nació en Las Garzas, Santa Fe, un 15 de mayo de 1925. El 13 de más conocido como Horacio Guaraní, fue un cantor, compositor y escritor argentino que ganó varios premios, pero uno de los premios más significativos fue el premio Konex de Platino en el año 1985 como el cantante masculino de folclore más importante en la historia de Argentina. También ganó el diploma al mérito Konex en el año 1995. Si vamos a su biografía, podemos decir que su padre, José Rodríguez, era un trabajador guaraní, oriundo de la provincia de Corrientes, que trabajó como hachero allá en la famosa empresa La Forestal, aquella empresa

Como dijimos, nació el amigo Heraclio Catarín Rodríguez Cereijo. Fue el antepenúltimo, escuchen esto, antepenúltimo de sus 14 hijos. Este nació cerca de Intillaco, en el norte de la provincia de Santa Fe, aunque después fue anotado en la cercana localidad de Las Garzas. Más adelante se fueron trasladando al barrio Alto Verde de la capital de la provincia. El amigo Heraclio todavía no era conocido como Horacio Guaraní. Le gustaba desde niño, le gustaba la música, le gustaba el canto. Aprendió a guitarrear, con el maestro Santiago Aicardi. Y allá por el año 1943 viajó a Buenos Aires a intentar con el canto. Vivía en una pensión, cantaba en el barrio porteño de La Boca, en un boliche llamado La Rueda. Ahí, sobreviviendo, como quien dice, Guaraní trabajó de varias cosas. Se embarcó de cocinero, también como fojista, y obviamente llegó su militancia política. Después del derrocamiento de don Juan Domingo Perón, se afilió al Partido Comunista durante las presidencias de Eduardo Lonardi y Pedro Eugenio Aramburu. Y como él solía decir que pertenecía al glorioso Partido Comunista, fue lo que le trajo complicaciones. Más adelante se tuvo que ir del país. Sus inicios fueron con Herminio Jiménez cantando música paraguaya en idioma guaraní y debutó en Radio Belgrano allá en el año 1957, consiguiendo que su interpretación de El Mensú, el famoso tema de Ramón Ayala, se difundiera en todas las estaciones de radio. Fue uno de los pioneros del Festival Nacional de Cosquín en 1961, y fue un clásico año tras año con conocidas composiciones como Guitarra de Medianoche, Milonga para mi perro. Y hablando de Milonga para mi perro, vamos a escuchar esta versión de esta Milonga para mi perro.

0: Mi perro quedó.
1: En 1972 filmó su primer largometraje, Si se calla el cantor, acompañado por la señora Olga Zubarri. Se trataba del triunfo de un cantante luego de malas experiencias. Más adelante, en el 74, dirigido por el mismo director Enrique Dawi, filmó La Vuelta de Martín Fierro, con Onofre Lovero, un relato de la vida de José Hernández y de su obra. Por el 74 recibe amenazas de muerte, atentados con bomba de parte del grupo parapolicial AAA, Alianza Anticomunista Argentina. Es combinado a abandonar el país en 48 horas y en diciembre debe exiliarse primero en Venezuela, luego en México y finalmente en España. La dictadura militar hace desaparecer todos sus hijos, además de censurar la difusión de algunas canciones como La Guerrillera, Coplera del Prisionero, entre otras. Retorna en diciembre del 78 y el 20 de enero de 1979 vuelven a poner una bomba en su casa de la calle Manuel Ugarte, en Buenos Aires, en el barrio, si mal no recuerdo, creo que era el barrio de Nuño, el barrio Belgrano. Decidió permanecer en Argentina, aunque debió realizar espectáculos solamente en el interior del país. Ya con el retorno de la democracia en diciembre del 83, vuelve a brindar recitales y presentaciones televisivas. En 1989 apoyó la candidatura presidencial de Carlos Saúl Menem, que era su amigo personal. Afirmó haberle dicho: Carlito, yo sé que vos no nos vas a defraudar. Y de ahí la famosa frase publicitaria que promovió don Carlito Saúl. Pero en reiteradas ocasiones Guaraní aclaró que no era menemista ni apoyó medidas de los años 90. Siguió su trayectoria. En 2002 condujo el programa Los Cantores del Camino en Canal 7, mi querido canal, junto a Roberto Rivero. Ahí tuve la suerte de conocer al hombre, ¿no? No solamente al cantante, sino al hombre. Realmente un tipazo, con un humor increíble, con anécdotas, pero infinidad de anécdotas. Y tuvimos la suerte de conocer la famosa estancia, ¿no? El famoso lugar que tenía Plumas Verdes, como él decía, ¿no? Que le había puesto Plumas Verdes por regocijo del loro. Excelente lugar, con arboledas, con un montón de animales. Y Horacio tenía esa costumbre de cuando uno llegaba, él siempre lo agasajaba con un vasito de vino. Muy buen vino, entre paréntesis. Nos dejó en enero del año 2017. Pero quisimos traer este corto homenaje a su aniversario de vida, ¿no? Y lo queremos despedir con otro tema que realmente es una suerte de Horacio, pueblo guaraní y su gente.

Habían hecho un ida y vuelta, porque eso era lo que era Horacio Pueblo Guaraní, ¿no? Con su estaciado, con su gente, con sus costumbres, con todo lo que tenía que ver con lo sencillo, ¿no? Lo cotidiano. Y bueno, nada más y nada menos que el tema este, la villerita, ¿no? Mostrando y demostrando una realidad nacional. Tenemos mensaje. Walter Romero nos dice que en paz descanse el querido Horacio Guaraní, uno de esos artistas que jamás se van a ir del todo, porque dejó su voz, sus poesías y sus canciones metidas para siempre en el corazón del pueblo. Y mientras sigamos escuchando su música, don Horacio va a seguir vivo junto a nosotros, por supuesto, amigo. Horacio Pueblo está vivo. Y Horacio Pueblo es como la negra, es como los grandes, ¿eh? Norma Rivero nos dice, qué hermosa canción, por Dios, y qué gigante fue el querido Horacio. Fue de esos artistas que no pasan nunca de moda porque cantaban con el corazón y le llegaban directo al pueblo. Escucharlo es volver a tantas etapas de la vida. Abracito al cielo, querido Horacio, siempre te vamos a recordar. Sí, amiga Norma, sí, uno lo escucha y automáticamente es como que tiene, ¿no? Cada uno tiene sus propias vivencias, ¿no? Las que tuvo cerca de él, al lado de él, ¿no? Escuchándolo en un recital, recitando. Andrés Castro nos dice, hola, buenas tardes. El perro termina siendo muchas veces el amigo más fiel que puede tener una persona. Nunca traiciona, nunca abandona, y está siempre en los momentos buenos y en los malos. A veces hasta tiene más nobleza y más sentimiento que muchos seres humanos. Por algo dicen que es el mejor amigo del hombre. Y este tema cantado por el gran Horacio Guaraní te llega todavía más directo al corazón. Gracias, Andrés. Sí, la verdad que es un animal tan increíble y uno constantemente descubre cosas nuevas en un perro. Juan Manuel Chávez nos dice, hasta la guitarra parece llorar cuando alguien canta con el alma de verdad. Y eso pasaba con don Horacio Guaraní, ya que antes de que empezara a cantar ya te emocionaba. Escuchar apenas esos acordes, yo siempre digo que hay artistas que interpretan canciones y hay otros, como Horacio, que directamente te hacían sentir la vida en cada palabra. Y como dice el tango, no habrá ninguno igual. Gracias por recordarlo. No, gracias a ustedes por recordarlo con los mensajes que nos están mandando. Es un placer leerlo, realmente. Gabriel, cuando más conozco a la gente, más quiero a mi perro. Qué frase más real, por Dios, ya que ellos no saben de maldad, de interés ni de traiciones. Solo saben dar cariño y esperan a su dueño moviendo la cola, aunque uno venga destruido de la vida. Imposible que no se te truje un poco el corazón con esta canción. Grande, Horacio. Y sí, más si uno tiene una mascota, que yo me imagino que si vos hablás de esta manera, o tenés una mascota, o la tuviste, y bueno, sabés cuál es ese sentimiento, y esa conexión, ¿no? que uno siempre tiene con un animal, ¿no? No vamos a decir solamente un perro, ¿no? Puede ser un perro, puede ser un gato, un caballo, en fin. Dardo Navarro nos dice, qué bueno que hoy se recuerde al querido Potro. Mira, yo soy un seguidor enfermo del folclore. Me gusta escuchar folclore, leer sobre folclore y hasta sueño con poder recorrer los festivales de nuestra tierra. Pero sinceramente creo que don Horacio Guaraní fue uno de los más grandes poetas populares que dio la Argentina. No sé si fue el más grande, pero para mí sí lo fue, por su carisma, por su voz, por la manera de decir las cosas y porque era pueblo puro.
Y duele muchísimo ver cómo pasan los años y pareciera que muchos se olvidan de los verdaderos gigantes. Cumplió 101 y yo no vi en los grandes medios el homenaje que merecía. Tampoco veo que se lo recuerde como corresponde en los grandes festivales. Fue uno de los pioneros de Cosquín y hoy pareciera que apenas queda alguna estatua perdida por ahí. Qué desastre que somos a veces los argentinos con nuestros ídolos. Mientras generan dinero, todos los nombran, pero después el tiempo pasa y quedan olvidados. Y es tristísimo ver imágenes de su tumba sin flores, llena de yuyo, cuando estamos hablando de un artista inmenso, reconocido en cualquier parte del mundo. Vos decís Horacio Guaraní, lo conocen como conocen a Maradona o a Messi. Por eso hoy quiero felicitarlo sinceramente por este homenaje tan sentido que le están haciendo, porque mantener viva la memoria de artistas así también es defender nuestra cultura y nuestra identidad. Gracias, Dardo, gracias, gracias por tus palabras. La FOL Argentina se caracteriza por eso, ¿no? O sea, por defender lo nuestro, nuestro folclore, nuestra raíz, nuestras costumbres. Y nosotros tenemos costumbre de a estos grandes siempre recordarlos. Siempre, todos los años los recordamos. Y cada vez que se puede, cuando uno por ahí pone un tema que por ahí no tiene absolutamente, digamos, el informe o lo que se está diciendo en ese momento no tiene nada que ver, pero bueno, pega, copa esa canción de Guaraní que por ahí habla de que si se calla el cantor, ¿no? O los pájaros de Hiroshima, o tantos temas, con esa poesía tan, tan particular que tenía. Por algo le decían, ¿no? Por algo le decían Horacio Pueblo Guaraní.

casi se acuerdan de... Yo le voy a dar el nombre, digamos, de él, ¿no? No el nombre artístico. Héctor Omar Hoffman. Nació en Coronel Suárez, allá por el 16 de marzo de 1949. A ver si las chicas saben de quién estoy hablando. Bueno. A ver, escuchemos un poquito.

señor, señoritas, sí, mujeres, Sergio Denis, cantante, actor, compositor, productor discográfico, cantautor argentino de canción melódica y pop en español, y un fachero de primera, hay que decir las cosas como eran, ¿no? Yo lo conocí de una manera muy particular. Ese día me enteré de que el amigo Hoffman era chiquito, era petizo. Yo lo hacía una persona, o sea, como buen alemán, ¿no? Lo hacía bastante alto y me encontré con una persona con una altura muy chica, pero un corazón grande como una casa, un tipazo, muy, muy respetuoso, una persona muy, siempre muy alegre, muy amante de su familia, de sus cosas. Así que nada, simplemente lo único que quiso hacer, contame, quiero saber, es ponerles un par de temas y decirles que bueno, que el 15 de mayo de 2020, lamentablemente, Héctor Omar Hoffman, más conocido como Sergio Denis, nos dejó a la edad de 71 años. Escuchemos un poquito más de Sergio Denis y vayamos al tema principal que tiene hoy Contame. ¿Quieres saber?

Porque la gente, evidentemente, al igual que a la mayoría de nosotros, ¿no? Los que ya peinamos cana y que más o menos andamos por la misma edad que tendría hoy el amigo Sergio, nos gusta. Entonces Mariana Castro nos dice, ¿cómo no voy a saber quién es? ¿Y cómo he sentido tu partida, querido Sergio? Ya que hay personas y artistas que dejan una huella tan grande que uno siente que se va un pedazo de su propia vida cuando parten. Quedan los recuerdos, las canciones y tantos momentos que ya nunca volverán. Pero mientras alguien te recuerde con cariño, jamás te vas a ir del todo. Sí, querida Mariana, obvio, toda esta gente, todos estos grandes que pasaron por que tuvimos la suerte de conocer, ¿no? Mientras uno los recuerde, están latentes, están vivos. Carmela, ¿cuánta falta nos haces, querido Sergio Denis? Hasta el día de hoy sigue doliendo tu injusta partida. Por suerte quedaron tus canciones, tu voz y tantos recuerdos hermosos acompañando distintas etapas de nuestras vidas. ¿Quién no se habrá enamorado, no, Carmela, con Sergio? ¿Y quién no se habrá enamorado de Sergio, mujeres, no? Sería bueno que alguna me diga si tuvo algún encontronazo con Sergio o si en algún momento sintió que estaba enamorada de Sergio. De chumba nomás que soy. Martín Alves nos dice, grande, querido Sergio, lo conocí unos minutos en el Hotel Provincial de Mar del Plata, siendo yo de Buenos Aires, y puedo asegurar que era un señor de verdad, respetuoso y humilde como pocos. Recuerdo que ese día estaba con su hermano, creo que era quien le manejaba la carrera, y me llamó mucho la atención el enorme parecido entre ellos. Después no supe más nada de la vida de su hermano, si sigue o no, pero me quedó grabado ese momento. Son de esos encuentros que te quedan para siempre porque uno se da cuenta enseguida cuando está frente a una gran persona, más allá del artista. Y sí, pasa eso, pasa con los grandes. Los que son grandes con mayúscula, ¿no, Martín? ¿No? Que pueden ser cantantes, pueden ser actores, pueden ser periodistas, directores, en fin, locutores, conductores, en fin, mucha gente del medio, ¿no? Que uno quizás cuando los conoce se sorprende porque se da cuenta que está frente a alguien que es igual que uno, que no hay una diferencia, no existe la diferencia. Quizás la diferencia a veces uno la pone en esa fantasía que tiene, ¿no? De que cuando los ve por primera vez dice, uy, mirá quién es fulano de tal. Y después cuando vos los empezás a tratar, te das cuenta que son gente muy, muy respetuosa, muy humilde, muy sencillos, en fin, un montón de cosas. Te lo dice alguien que, bueno, que transitó un medio televisivo y no solamente conociéndolo a él, sino otras personas, ¿no? Otros grandes. Y realmente uno se sorprende, ¿no? Se sorprende muchísimo. Así que, bueno, espero que les haya gustado este pequeño, ¿no? Pequeño y sentido homenaje escuchando sus canciones, su voz. Y bueno, y obviamente, el homenaje, ¿quiere que le diga algo, gente? El homenaje lo hicieron ustedes.

Había una vez un pueblo que hacía años que venía, no voy a decir que venía bajo el yugo español, pero sí venía con esa idea, ¿no? De libertad, una pseudo libertad, ¿no? Una pseudo libertad que supuestamente la corona española le daba a la gente que vivía en el virreinato. Nosotros pertenecíamos al virreinato del Río de la Plata. Eran épocas de minué, como recién estuvimos escuchando, eran épocas de tertulia, de casas como por ejemplo la de la Mariquita Sánchez de Tonso, donde existían una serie de, digamos, de reuniones con baile, con canto, donde, entre otras cosas, después, con el tiempo, va a ser el lugar en donde se va a escuchar por primera vez nuestro querido himno nacional. Pero el 14 de mayo de 1810 llegó a Buenos Aires una fragata inglesa con los rumores que circulaban intensamente. O sea, algo pasaba en Buenos Aires, ¿no? Algo podrido en Buenos Aires había. Y llegaron las noticias de que, bueno, de que el rey Fernando VII había caído en manos de los franceses, concretamente en manos de Napoleón. Ese último bastión, que era la Junta Central de Sevilla, había caído en manos de los franceses. Cisneros, que era el virrey en ese momento, le hizo leer una proclama que decía que advertía en el caso de la pérdida total de la península y la falta de un gobierno supremo, ¿no? O sea, es decir, que si la corona no podía hacer absolutamente nada, él asumiría el poder acompañado por otras autoridades de la capital y de todo el virreinato, y bueno, y se pondrían de acuerdo con los demás virreyes de América para crear una regencia americana. Bueno, Cisneros era como que estaba hablando mal y pronto, estaba fuera del tarro, ¿vieron? Porque él se pensaba que, bueno, que como era el virrey, que le iban a dar pelota ahí. No, las cosas estaban muy, muy calientes, existían reuniones, ¿no? Reuniones secretas, la famosa jabonería de Vieite, ¿no? Donde se juntaban los patriotas, los distintos lugares, las charlas políticas en los cafés, los cuarteles, todo el mundo hablaba de política. Y también, obviamente, hacían las conjeturas sobre el futuro del virreinato. Esto hacía que la situación de Cisneros era muy complicada, ¿no? La Junta lo había nombrado virrey, ya había desaparecido, y su legitimidad de mandato estaba cuestionada, ¿eh? Así que él intentó acelerar las cosas a favor de él, pero los patriotas se venían reuniendo, como bien dije antes, y la misma noche del 18, estos jóvenes revolucionarios se reunieron en la casa de Rodríguez Peña y decidieron exigirle al virrey una convocatoria a cabildo abierto. Y acá empieza el tole tole, ¿no? El grupo encarga a Juan José Castelli y a Martín Rodríguez que se entrevisten con Cisneros. Esto lo hacen el día 18. Es una semana muy caliente. ¿Pero por qué es una semana caliente? Los antecedentes. Fernando VII, metido preso, ¿no?, por Napoleón Bonaparte. Es decir, que, lo que sería el bastión, o sea, o lo principal mandato, que sería la corona española, era como que estaba trunca, ¿no? Al estar Fernando VII preso por Napoleón Bonaparte, era como que eso estaba trunco. Bueno, eso hizo que los jóvenes, siempre los jóvenes, ¿no?,
se digamos se dieran cuenta que era una oportunidad, una gran oportunidad que podía llegar a tener, que podían llegar a tener los criollos de digamos de poder en fin intentar algo diferente que no tenía nada que ver con estar bajo la seguir estando bajo la tutela de la corona española. Pero claro, y acá viene el gran tole-tole de todo esto, ¿no? Porque, ¿qué pasa? Por un lado estaban los españoles, había españoles dentro de lo que era el virreinato del Río de la Plata y dentro de lo que era Buenos Aires, y estaban los criollos también. Es decir, hasta ese momento el tema del cabildo era una cuestión de, digamos así, ¿cómo podría decir? De mandato, pero mandato español, ¿no? O sea, no, los criollos era como que no tenían esa posibilidad de lograr hacer algo a través del cabildo. ¿Qué era el cabildo? El cabildo sería como si fuera el gobierno, ¿no? O sea, si bien estaba el virrey, que era el representante, el cabildo era, digamos, la parte legal, ¿no? Para distintas cosas. Ahí se jugaba la gente, ahí se arreglaban todo el tema de los negocios, el contrabando, en fin, un montón de cosas. Esto que quedó que las reuniones continuaron y la madrugada del sábado 19, por la mañana, el amigo don Cornelio Saavedra, que había sido el jefe del regimiento Patricios, junto a un grande, Manuel Belgrano, le pidieron directamente y así, sin anestesia, le dijeron al alcalde Lezica una convocatoria a un cabildo abierto. Por su parte, Juan José Castelli hizo lo propio con el síndico Leiva. Es decir, que no solamente fueron a la alcaldía, que era donde estaba el cabildo, sino que también fueron por el otro lado, a la otra parte, digamos, a la parte legal, ¿no? Al síndico, y como diciéndole, muchacho, mejor que convoquen a un cabildo abierto porque si no se pudre todo. Y así comienza esta semana de mayo. Escuchemos un tema que tiene que ver con nuestras raíces y que es nuestra canción nacional, es el pericón nacional, nuestro baile nacional, el pericón.

0: que Sergio de CBP. ¿Qué será CBP? Este es nuestro querido Marcelo Sergio Romero, de Como Buen Pescador. Y bueno, augura y nos dice, qué buen programa. Gracias, Sergio. Gracias, Marcelito. Te mando un abrazo grande. Y Damián Montero nos dice, qué orgullo escuchar nuestras danzas tradicionales. Y el pericón es parte del alma de nuestra patria y de tantas generaciones que crecimos amando nuestras costumbres. Viva nuestra música, viva nuestras raíces y viva la patria. Sí, amigos, sí, sí. ¿Ustedes se acuerdan? ¿Se acuerdan cuando llegaba la Semana de Mayo? Eso no es por echar tierra al presente, ¿no? Pero ¿se acuerdan cuando llegaba la Semana de Mayo y uno iba al colegio? ¿Y qué era lo que teníamos en la solapa? Sí, señor, nuestra carapela. Muchachos, no sé, pero ¿ustedes ven a alguien con una escarapela por la calle? ¿Se acuerdan que antes uno orgullosamente se ponía una escarapela? Y si esa escarapela tenía dos solapas, que era machaza, ¿no? Porque era más grande. Uno la llevaba, qué sé yo, la llevaba con orgullo, no sé. No sé si era que, bueno, que éramos chicos, que bueno, que nos habían formado de esa manera. Pero no sé, o sea, son costumbres. Está bien, eran gobiernos militares, todo lo que ustedes quieran. Pero no voy a entrar en política, porque no tiene absolutamente nada que ver con la política, sino que tiene que ver con las costumbres, con lo que a nosotros nos habían, cómo nos habían formado, ¿no? Cómo nos hicieron estudiar. Quizás nos vendieron una historia, digamos, de la Semana de Mayo que no era la verdadera, pero bueno, pero el sentimiento patrio, no voy a decir patriótico porque nosotros patrióticos no somos, pero sí es ese sentimiento patrio. En ese entonces, cuando uno usaba, y si por ahí uno no se podía comprar la escarapela, mami, ¿qué hacía? Iba a la mercería, compraba un pedazo de cinta y te colocaba un pedazo de cinta como si fuera un moño y vos lo usabas orgullosamente como si hubieras usado una escarapela. Yo creo que estaba ahí la cosa, ¿no? O sea, en lo que uno, cómo uno lo sentía eso. Por ahí estoy equivocado, ¿no? Por ahí soy un viejo nostalgioso. Camilo Ramírez me dice, qué lindo escuchar esto, imposible no emocionarse y viajar a aquellos años de escuela. Sí, señor. Cuando esperábamos con orgullo las clases de danza folclórica y ensayábamos el pericón para las fechas patrias. ¿Cuántas tradiciones lindas se fueron perdiendo con el tiempo? Pero escuchar esta música todavía nos devuelve un pedacito de aquella infancia. Sí, tenés razón, me había olvidado las fiestas patrias, cuando nos enseñaban a bailar la chacarera, el gato y obviamente el pericón. Yo el pericón me acuerdo que era tan jodido porque había tantas cosas que tenías que hacer que uno nunca terminaba de aprenderlo. Pero bueno, no obstante, nos poníamos arriba del escenario, nos cruzábamos, armábamos cada de pelote que no podía hacer, pero la gente, en vez de enojarse, aplaudía, se reía y disfrutaba. De la misma manera que nosotros sentíamos la vergüenza, la gente disfrutaba y bueno, cuando bajabas del escenario, que por ahí vos estabas todo colorado como pavo de chacra, porque las cosas no te habían salido como corresponde. Mujeres que por ahí las vestían de hombres, era increíble, todo ese tipo de cosas. La verdad que, bueno, el que las vivió sabe lo que estoy diciendo. Así que, nada, vamos a seguir con este cuento, ¿no? Este cuento, porque realmente nuestra revolución, digamos, la verdadera historia, ¿no? Quien quiera oír, que oiga, como dice la canción. Fue un cuento, realmente. O sea, si uno se lo pone a pensar, tiene un argumento de cuento, porque se dieron cosas increíbles. Como por ejemplo, ya habíamos hablado, pero Castelli y Martín Rodríguez insistieron y fueron a ver al virrey de noche, a la noche, y pedirle nuevamente el cabildo abierto. El Quía dijo que era una insolencia, un atrevimiento, y hasta quiso improvisar un discurso, pero Martín Rodríguez le sacó los puntos y le dijo: tenés 5 minutos para decidirte, así que hacé la corta, hermano, porque no tenés mucho tiempo. Y Cisnero, ahí nomás, le tuvo que contestar, ya que el pueblo, mirá qué bien que la arregló, ya que el pueblo no me quiere y el ejército me abandona, hagan ustedes lo que quieran. ¿Y qué hizo el amigo? Convocó al cabildo para el día 22 de mayo. Hubo un episodio en el Café de los Catalanes y en la Fonda de las Naciones. Los criollos discutían sobre las mejores estrategias para pasar a la acción. Pero eso fue ese día, el domingo 20. Ya estamos cerca del famoso cabildo del 22 de mayo. Así que, ¿qué les parece si nos vamos a un cortecito y a la vuelta seguimos con el cuento de la semana de mayo?
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2: 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Hacemos una pausa, un breve espacio publicitario y ya regresamos.
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recuerdos. Nuevamente, contame, quiero saber, un programa para toda la gente. Y gracias, gracias infinitas por todos los mensajes que recibimos. A mí realmente cada vez que hago este programa me causa muchísimo placer el saber que del otro lado hay gente que no solamente está escuchando la Fútbol Argentina, sino que aparte evidentemente le interesa todo lo que Contame Quiero Saber les trae. Y como no me gusta dejar ningún mensaje en el aire, voy a leer el último mensaje que nos llegó, los últimos mensajes que llegaron, así después seguimos con el cuento de la semana de mayo. Supongo que debe ser Néstor Noriega. Dice: hola, buenas tardes, qué maravilloso recuerdo que me trae al escuchar el Pericón. Veo que la gente, el haber expuesto el Pericón, les ha traído muchos recuerdos a todos, así que me alegro profundamente. Juro, amigo, que cierro mis ojos y me lleva directamente a aquellas fiestas escolares, a mi escuela Juan Bautista.

Y en la radio y el programa los escucho vía web desde Piedra del Águila, Neuquén. Por fin alguien que me pone de dónde está escribiendo. Gracias, don Néstor Noriega. Un placer y bienvenido a Contame, Quiero Saber. Seguimos con los mensajes. Tenemos a Fernando Aguirre que nos dice: qué lindo escuchar que todavía en una radio se hable de esas cosas nuestras, de las fiestas patrias, del pericón, de las costumbres que nos fueron formando de chicos. Voy a leerlo de nuevo porque lo leí mal. Qué lindo escuchar que todavía en una radio se hable de estas cosas nuestras, de las fiestas patrias, del pericón, de las costumbres que nos fueron formando de chicos. ¿Cómo se fue perdiendo todo eso? Por Dios. Yo me acuerdo de mi vieja almidonándonos el guardapolvo blanco para los actos escolares. Duro quedaba, impecable, y hasta teníamos uno especial para las fiestas patrias. Qué felicidad era cuando llegaba el 25 de mayo o el 9 de julio y nos elegían para actuar. Nos peleábamos por salir en el escenario o recitar una poesía. Había otro respeto, otra emoción, otra unión entre la escuela, la familia y la patria. Escuchar hablar de esto o escuchar esta música hoy te hace volver, aunque sea un ratito, a esa Argentina linda que llevamos guardada en el corazón. Sí, Fernando, sí. La Argentina que vivimos cuando éramos chicos, ¿no? O sea, en donde no teníamos esos conflictos que uno empezó a tener a partir de la juventud para adelante. Carlos Achával, qué lindo que traigan al presente estas cosas nuestras. A veces da escalofrío escuchar esta clase de música que prácticamente se ha perdido. Yo no sé cuántos años hacía que no escuchaba en un medio de comunicación el pericón nacional. Nació allá por fines del siglo XVIII, sí señor, y comienzo del XIX en la región del Río de la Plata entre Argentina y Uruguay. Y era una danza popular que bailaban mucho los gauchos y la gente de campo en aquellas reuniones criollas. Con los años terminó convirtiéndose en una de las danzas patrias más representativas de nuestro país y quedó para siempre ligada a las fechas patrias, a los actos escolares y a tantos recuerdos hermosos de nuestra infancia. Punto. Lo veo bien. Y mis felicitaciones para ustedes por tomarse el trabajo en estas fechas de traer un poquito de nuestra historia y de nuestras raíces, porque hoy, lamentablemente, se está perdiendo mucho todo eso. A mí siempre me gustó leer y aprender sobre nuestra historia, pero hoy muchos jóvenes ya no tienen ni idea quién fue San Martín Belgrano o hasta el mismo general Perón, hablando de una historia más moderna. Por eso emociona tanto escuchar programas que todavía mantienen viva nuestra memoria y nuestras costumbres. Una forma de tener vivo nuestras raíces, Carlitos. Y me permito decirte, Carlitos, como un amigo, es una forma de mantener nuestras raíces bien intactas, ahí, presentes. El pericón nacional es una danza. Que tenés razón, está muy olvidada. Y te voy a dar un dato, y les voy a dar un dato que quizás más de uno que vive la FOL, ¿no?, que la vive escuchándola constantemente, lo sabe. Pero saben que existe una ley de folclore, aprobada y todo, pero que no se aplica en los colegios. Lamentablemente, las autoridades de la educación, se ve que no les interesa que los chicos aprendan nuestras danzas, todo lo que tiene que ver con el folclore, ¿no?, con lo nuestro, con nuestra raíz, con nuestra esencia, y por qué no con nuestra historia, porque también es parte de nuestra historia. Si bien la zamba, la chacarera, el gato es folclore argentino, pero tiene una raíz, viene de otro lado, y eso es lo lindo, que la gente conozca, que los chicos conozcan. El tango lo mismo, o sea,
cada una de las

digamos, de las músicas, de los bailes que tenemos no solamente en la Argentina, sino en la mayoría de los países latinoamericanos, y hasta me atrevo a decir en el mundo, tienen que ver con una raíz autóctona que viene, y muchas veces hasta viene de los aborígenes. Entonces lo lindo, creo yo, y me gustaría que los oyentes me dijeran si estoy equivocado o no, pero creo yo que lo lindo es conocer esa raíz. Por ejemplo, el caballo no es de acá, no es americano, el caballo viene de afuera, el caballo es árabe, el caballo viene del Asia. Y sin embargo, cuando el aborigen se encontró con el caballo por primera vez, hubo una conexión que jamás se la hubiera imaginado el aborigen, ni tampoco el animal. Y sin embargo, esa conexión que hubo fue más allá, y debido a, bueno, al respeto, a la forma, y a un montón de cosas que tienen que ver también con la historia, de todo, ¿no? De todo lo que tiene que ver con lo nuestro. La pilcha de gaucho, hay infinidad de cosas, Carlos, Fernando, Néstor, a todos, infinidad de cosas que, bueno, que sería bueno que uno las remontara, que los chicos desde chicos las conozcan, pero lamentablemente, ¿saben qué? O sea, ya les digo, existe la ley de folclore, fíjense, y díganme por qué no se aplica en los colegios, perdón, corrijo, ¿por qué el Ministerio de Educación no lo hace como algo, como que no lo exige, como una enseñanza más? En fin, hay un montón de cosas que lamentablemente no están como uno quisiera que estén, pero bueno, qué sé yo, así vivimos. Lo importante, ¿saben qué es, amigos? Es que siempre existe gente como ustedes y como yo, que nos acordamos de las viejas cosas y de las costumbres y de nuestras raíces. Y vamos a seguir con el cuento de la semana de mayo, ¿qué les parece? Porque ya el tole-tole ya viene bastante, bastante embromadito. Fíjense que el lunes 21, estamos hablando del lunes 21 de 1810, a las 9 de la mañana, se reúne el cabildo, como todos los días, para tratar los temas de la ciudad. Pero, a los pocos minutos, los cabildantes tuvieron que interrumpir sus labores. Es decir, todos estos que estaban acostumbrados a estar ahí adentro, tuvieron que interrumpir, ¿saben por qué? Lo que hoy sería la Plaza de Mayo, porque aunque les parezca mentira, la misma plaza, ¿eh? La misma plaza. La Plaza de la Victoria en ese entonces estaba ocupada por más o menos, vamos a ponerle, 600 monos armados de pistola y puñales que llevaban en su sombrero, el retrato de Fernando VII y en las solapas una cinta blanca, símbolo de la unidad criollo, o sea, la unidad criollo español. A ver, ¿qué pasa? Porque acá hay que entender un poco esto, ¿no? ¿Cuáles eran los colores de la casa de Fernando VII? Los colores de la casa de Fernando VII eran el celeste y el blanco. Pero en este caso, los colores que se veían, que eran el blanco, en este caso era el símbolo, una cinta blanca, no una cinta celeste y blanca, ¿no? Como decía el Villiquen, no, sino la cinta blanca era el símbolo de la unidad criolla española desde la defensa de Buenos Aires. Era un grupo de revoltosos. No, señores, no eran revoltosos, eran revolucionarios. Y estuvieron encabezados por dos de los más grandes revolucionarios que tuvo la historia argentina. Y estoy hablando de Domingo Frens y Antonio Luis Beruti. Era lo que hoy catalogaríamos como piqueteros,
Y bueno, vamos a ponerle que sean piqueteros. Se agrupaban bajo el nombre de la Legión Infernal. O sea, ya de por sí, el nombre que tenían ya lo decía todo. Y en este caso, estos 600 monos que estaban ahí en la Plaza de la Victoria, hoy en día Plaza de Mayo, a lo grito pelado le decían que se haga el cabildo abierto, porque si no se pudría todo. Y realmente se pudría todo. ¿Por qué? Porque ya estaban cansados de promesas, de que algo iba a pasar, de que algo se iba a hacer y nunca se hacía nada, ¿no? Y aparte eran gente, estos 600, que ya habían actuado en otras, no voy a decir guerra porque no había guerra, pero en otras escaramuzas, en otras contiendas. Hacía muy poquito habían estado en las invasiones inglesas. Habían participado de las invasiones inglesas. Era pueblo que había participado de las invasiones inglesas. Así que se la jugaban por completo, ¿no? Si tenían que empezar a los tiros y a la puñalada ahí, ellos no tenían ningún drama. Pero que iban a convocar al cabildo abierto, lo iban a convocar. Los cabildantes acceden al pedido de la multitud. El Leiva, como dijimos, sale al balcón y lo primero que dice: muchachos, cálmense, quédense tranquilos que mañana va a haber un cabildo abierto. Pero claro, ya te digo, esto no estaban acostumbrados a que le dijeran que no. Entonces los infernales no se calman y ¿qué piden a grito? Porque, y ahí es donde, digamos, patrióticamente hablando, es como que esta gente se hace valer. ¿Y por qué se hace valer? Porque no se conforman solamente con el cabildo abierto, sino que piden algo que es mucho más significativo para ese cabildo abierto que se iba a dar. Piden a gritos que el virrey sea suspendido. En este momento debe intervenir el jefe de regimiento de Patricio, don Cornelio Saavedra, que obviamente los muchachos ya lo conocían, sabían quién era, ¿no? O sea, él había estado frente al, ¿cómo se dice?, al regimiento de Patricios, y ya había actuado en las invasiones inglesas. Entonces, era como que era una persona a la cual se le tenía un cierto respeto. Entonces Cornelio Saavedra sale y dice: muchachos, tranquilícense, cálmense, que yo les garantizo, o sea, él garantiza desde su lugar de militar ese apoyo, digamos, de los militares, y el apoyo también a ese reclamo. O sea que no solamente les garantiza el cabildo abierto, que se va a dar el 22 de mayo, sino que además le garantiza ese apoyo que hasta ese momento no tenía el pueblo, que era el apoyo de la milicia, ¿no? Cornelio Saavedra garantiza ese apoyo militar a esos reclamos. Y así vamos a llegar al martes 22 de mayo de 1810. Vamos a ver si tenemos algún mensajito más. No, por ahora no tenemos ningún mensajito, así que vamos a seguir. Ah, puede ser que tengamos un mensajito en mi correo. Si me permiten, me dan un minuto, me voy a fijar. Bueno, me dice, Marcelo me dice, qué lindo que contás la historia. No, la historia se cuenta sola, Marcelo. Uno lo único que hace es recordarla. Sí, nuestra historia realmente es muy linda y tiene muchísimas cosas. Tiene cosas realmente interesantes. Y cuando yo tuve
un programa de historia que lo tuve con un amigo, que ustedes también lo conocieron, Guillermo Acevedo. Tuvimos un programa de historia 8 años, estuvimos revisando nuestra historia argentina desde el vamos. Y nos encontramos con cosas maravillosas, con cosas sorprendentes, y bueno, y una de esas cosas sorprendentes fue esta famosa Semana de Mayo. Una semana que se caracterizó porque, por un lado, había un reclamo cierto, lógico, real, basado en, digamos, el encarcelamiento del rey, de Fernando VII, y por el otro lado, ese espíritu, ¿no? Ese espíritu indomable, ¿por qué no? Patriótico, pero patriótico en serio, ¿no? Hablando bien en criollo, con los cojones bien puestos, en donde no amilanaban, ¿no? O sea, se quedaban ahí hasta que no conseguían las cosas, no paraban. Y bueno, un ejemplo fueron, bueno, estos dos, como dije antes, French y Beruti, y obviamente esos 600 que estaban detrás de ellos, que eran los infernales. Ahora, te estaba pensando, ¿no? Los infernales, ¿saben una cosa? Y cuando hablemos en algún momento, si Dios quiere que hablemos de don Martín Miguel de Güemes, ¿sabe cómo le llamaba a sus gauchos? También, los infernales. Miren ustedes. Y llegamos al martes 22. Y el martes 22, ya desde temprano, fueron llegando. Ahora, ¿qué pasó? A ver. Eran 450 los invitados, pero solamente concurrieron 251. ¿Hubo curro ahí? Vamos a ver. También estaba presente una barra entusiasta. En la plaza seguía, ¿no? Aparecieron nuevamente French, Beruti, los infernales, todo esperando las novedades, ¿no? Y la cosa, como quien no quiere, se fue calentando. Primero se fue calentando cuando arrancaron con los discursos. Esos discursos, ¿saben cuánto van a durar? Está bien, tenían que hablar todo, ¿no? Es una bocha de mono ahí. 4 horas. Y 4 horas para decidir, escuchen esto. Peor que los diputados de hoy en día, amigo. 4 horas para decidir si el virrey tenía que seguir a su cargo o no. Arrancó hablando el obispo Lué, ¿no? Obviamente, diciendo que mientras hubiera un español en América, los americanos deberían obediencia. ¿Pero de dónde saliste, loco? ¿Qué cachale? Aparte, había una cosa que era elemental y que el obispo Lué se ve que no le quedaba bien claro, que ya no era solamente el hecho de ser americano. Acá existían los criollos, acá existía una raíz ya autóctona, ¿no? O sea, venía con una estela, digamos, de descendencia, pero ya era autóctona, ya pensaba por sí misma y ya tenía ese espíritu de patriotismo, ¿no? Bien plantado. Pero este obispo pensaba que, bueno, que mientras hubiera un solo español en América, los americanos le deberían obediencia. Bueno, ¿quién salió al cruce? Era un joven, en ese entonces era muy joven, un tal Juan José Castelli, que le contestó, le contestó con mucha altura y con mucha coherencia, porque le dijo, habiendo caducado el poder real, la soberanía debía volver al pueblo, que podía formar juntas de gobierno tanto en España como en América. Es decir, no le estaba diciendo nada del otro mundo. Le estaba batiendo la juta, le estaba diciendo, loco, el rey está en cana. ¿Cuál es el tema de que nosotros armemos algo
una junta de gobierno, como para poder, mientras tanto, manejarnos. Después, el día de mañana, que si Fernando es liberado, bueno, después se verá qué pasa. Se verá. ¿Qué se verá? Se verá cómo ya este territorio estaba pensando en independizarse. Recién los patriotas ya tenían ese sentido de querer independizarse del todo. Este fue el puntapié inicial en todos los patriotas para sentir internamente: hasta acá llegaron, gallegos, más de acá no, y a partir de acá nosotros vamos a hacer las cosas como se tienen que hacer. Obviamente, nunca se hicieron como se tienen, pero a veces, como diría un periodista, ese Santo Biasati, ese es otro tema. Pero vamos a seguir con este, que tiene que ver con lo que pasó ese 22, ese famoso 22 de mayo, ese famoso cabildo abierto, ¿no? Castelli le contesta esto y bueno, el fiscal de la audiencia, Manuel Villota, señala que para poder tomar cualquier determinación habría que consultar al resto del virreinato. Es decir, no podés solamente esto, sino que hay que mirar otras cosas más. Villota trataba de ganar tiempo, confiando que el interior le sería favorable a la permanencia del virrey. Es decir, él contaba con que el interior del país, digamos, o sea, lo que sería el resto del virreinato, estuviera a favor del virrey. Y acá entró el que después va a ser secretario, Juan José Paso, y le dice que no había tiempo que perder y que había que formar inmediatamente una junta de gobierno. Fíjense cómo se van dando las cosas, ¿no? O sea, el obispo Lué, enseguida hablando de sí o sí, de que tenía que, mientras había un español y qué sé yo, el amigo Castelli, con coherencia, diciéndole, hay que formar algo, hay que hacer. Y Juan José Paso directamente, cortita, y como decía Cucharida, ¿no? Corta la bocha. Hay que sí o sí hacer una junta de gobierno. Vamos a los mensajes, que la verdad que esto está muy bueno. Yo me río porque cada vez que leo la historia me encanta. ¿En qué momento dejamos de valorar ese pueblo de antes? Perdón, Julia Romero. ¿En qué momento dejamos de valorar ese pueblo de antes? Ese pueblo unido, sencillo, con ideales claros. Ojalá alguna vez podamos volver a rescatar, aunque sea una parte de todo eso que nos hacía sentir orgullosos de ser argentinos. ¿Sabes una cosa, Julia? Y con todo respeto te lo digo, yo soy orgulloso de ser argentino. A mí que me quieran cambiar, a mí no me cambian. A mí, o sea, yo sigo sintiendo ese orgullo de ser argentino. Lamentablemente, bueno, hoy en día las cosas se dan de otra manera, hoy en día existen otros intereses, pero ¿sabes una cosa? Una vez yo le escuché decir a alguien, si hay algo que no me van a sacar nunca, y si hay algo que no nos van a sacar nunca, es eso, el orgullo argentino. Damián Ramírez nos dice, sí, es muy cierto lo que decís, amigo. Se fue perdiendo mucho en este país con el paso del tiempo. Se fueron perdiendo las costumbres, el respeto, las tradiciones, hasta la manera de valorar lo nuestro. Se fue perdiendo esa identidad tan fuerte que teníamos como pueblo. Nuestras marchas, nuestros símbolos, nuestras fiestas patrias. Esa emoción de sentir la bandera y de cantar el himno con orgullo en la escuela. Hoy parece que todo eso quedó medio de lado, como olvidado. Y da tristeza, porque era parte de la que nos unía como argentinos. Ojalá nunca terminemos de perder de todo esa memoria, porque sin eso, o mejor dicho, si eso también se pierde un poco de lo que somos. No, amigo,
La memoria no la vamos a perder nunca, al igual que el orgullo. Quédate tranquilo, Damián. Vos peinás cana igual que yo. Y vos quizás hoy en día te molestan muchas cosas como me molestan a mí, como nos molestan a un montón de argentinos. Pero sabés una cosa, hay una palabra que yo siempre la tengo presente y que a veces hablo con gente joven y digo, pucha, todavía, todavía hay esperanza. Daniela Portis nos dice, ¿qué época aquella? Cuando uno escuchara hablar de los patriotas de antes, de la Semana de Mayo, del Cabildo Abierto hacia la libertad, se imagina otra clase de gente, otra entrega, otro compromiso con la paz. Eran tiempos duros, pero había convicciones firmes, había ideales, había un sentido de pertenencia que hoy a veces cuesta encontrar. Esa gente no pensaba en lo individual como hoy, pensaban en el conjunto, en la patria, en lo que venía para adelante, y uno no puede dejar de preguntarse cómo era ese pueblo, cómo era esa sociedad que se animaba a cambiar la historia con lo poco que tenía, pero con un corazón enorme puesto en la libertad. Qué hermoso mensaje, Daniela. Sí, sí, sí. Pero, chicos, hay que tener un poco de fe que las cosas van a ir, en algún momento se van a ir torciendo para el lado de lo que uno quiere. Ojalá. Y bueno, el amigo Paso le dice, es una junta de gobierno, ¿no? O sea, todos aprobaban la destitución del virrey, pero, y acá siempre, ¿no? Siempre el ser humano, para ponerse de acuerdo, ¡ay Dios! No se ponían de acuerdo en quién debía asumir el poder y por qué medios. Bueno, y acá empezaron las propuestas. Castelli propone que fuera el pueblo, y a través del voto, quien eligiese una junta de gobierno, mientras que el jefe de los patricios, Cornelio Saavedra, era partidario de que el nuevo gobierno fuera organizado directamente por el Cabildo. Fíjense, dos posturas y qué claras las dos, ¿no? Castelli, por un lado, obviamente, era un tipo bastante, por no decirlo del todo, democrático, y él lo primero que dijo, el pueblo tiene que, a través del voto, ¿no?, que el que tiene que elegir esa junta de gobierno. Y sin embargo, el amigo Cornelio Saavedra, que si bien estaba de acuerdo con una junta de gobierno, etcétera, etcétera, era partidario que ese nuevo gobierno fuera organizado directamente por el Cabildo, es decir, que las autoridades del Cabildo fueran las que, digamos, organizaran ese nuevo gobierno. Y el problema radicaba en que los miembros del Cabildo, por eso, a eso me refiero, la mayoría eran todos españoles. Y obviamente, ¿a quién iban a apoyar? ¿A Castelli? No, iban a apoyar al virrey. El debate del 22 fue muy acalorado y despertó de todo, ¿no? El coronel Francisco Orduña, partidario del virrey, contará horrorizado que mientras hablaba fue tratado como loco. Bueno, acá siempre, ¿no? O sea, los exagerados, los que dicen que los trataron mal, que los insultaban, que los chiflaban. Sí, puede ser que haya pasado algo de eso, pero no tan extremo como este muchacho decía. El día miércoles se reúne el Cabildo para contar los votos emitidos el día anterior, y ahí se elabora un documento. Hecha la regulación con el más prolijo examen, resulta de ella que el excelentísimo señor virrey debe cesar en el mando y recae provisoriamente en el excelentísimo Cabildo hasta la elección de una junta que ha de formar el mismo excelentísimo Cabildo en la manera que estime conveniente. Esto es un comunicado que se le hace al pueblo, ¿no?, para decir qué era lo que se había resuelto hasta ese momento. ¿Y por qué digo hasta ese momento? Ya lo verán.
Se confirman las versiones, el Cabildo designa efectivamente una junta de gobierno presidida por el virrey e integrada por 4 vocales. Ah, te imaginas que cuando se enteraron. Los españoles Juan Nepomuceno Solá, José de los Santos Echarregui, y los criollos Juan José Castelli y Cornelio Saavedra, burlando absolutamente la voluntad popular. Es decir, que acá había gato encerrado. Esto provocó la reacción de la milicia y el pueblo. Y claro, Castelli y Saavedra no sabían qué hacer. Renunciaron a integrar esta junta. Ahora, muchos como el coronel Manuel Belgrano fueron perdiendo la paciencia, porque ya era como que ya pasaba de castaño claro a castaño oscuro, era como que bueno, ya las cosas parecía como una joda, ¿no? Como que no se resolvía nada. Entonces Manuel Belgrano dice: en esta circunstancia, el señor don Manuel Belgrano, mayor del regimiento de Patricio, que vestido de uniforme escuchaba la discusión en la sala contigua, reclinado en un sofá, casi postrado por las largas vigilias observando la indecisión de sus amigos, se puso de pie súbitamente y a paso acelerado y con el rostro encendido por el fuego de sangre generosa, entró al comedor de la casa de Rodríguez Peña y lanzando una mirada en derredor de sí y poniendo la mano derecha sobre la cruz de su espada, dijo: juro a la patria y a mis compañeros que si a las 3 de la tarde del día inmediato el virrey no hubiese renunciado, a fe de caballero, yo lo derribaré con mis armas. En una palabra dijo: si no se va, lo paso a degüello. Por la noche... Vieron que no fue tan fácil la Revolución de Mayo. Por la noche una delegación encabezada por Castelli y Saavedra se presentó en la casa de Cisneros con cara de pocos amigos y obviamente el pobre Cisneros tuvo que renunciar. La junta quedó disuelta, es decir, lo que se había formado hasta ese momento quedó disuelta. Y se convocó nuevamente al Cabildo para la mañana siguiente. Y acá llegamos al famoso sol que aparece. ¿Cuál es el sol que aparece? Y el sol del 25.

0: entrañable.
1: Matilda Aguirre nos dice: qué emoción que se acerque el 25 de mayo. Una fecha que nos atraviesa el alma a todos los argentinos. Y uno piensa en esos patriotas de antes, gente de coraje de verdad, que no dudó en jugársela por una idea de libertad, cuando todo era incertidumbre. No estaban cómodos ni seguros, pero tenían algo que hoy a veces falta, y es convicción y amor profundo por la patria. Ojalá este 25 de mayo no sea solo un feriado más, sino un momento para recordar de dónde venimos y todo lo que nos costó ser libres. Matilde, vos sabés que esto es algo que yo con amigos míos, con gente, obviamente con gente de la radio, con otra gente, ¿no? Gente que estamos acostumbrados a hablar y hablar de nuestra historia, ¿no? Lo tenemos ahí siempre presente, que ojalá que este 25, ¿no? Todos los años decimos lo mismo, ojalá que este 25 la gente tome conciencia. Mira, yo te voy a contar una anécdota chiquitita. Una vez nosotros hicimos una encuesta, no con el 25 de mayo, sino con otra fecha, con la fecha del 12 de octubre, para ver si la gente conocía lo que era el 12 de octubre. Yo te lo puedo asegurar que de 20 personas que le puse el micrófono, creo que encontré dos que lo único que me dijeron, ¿tiene algo que ver con la llegada de alguien? Fueron lo único que me dijeron. Yo a veces veo los programas de televisión, ¿viste? Esos programas que ponen una trivia y qué sé yo, y vos ves el desconocimiento que tienen de nuestra historia y es terrible. Y ojalá que este 25, y ojalá que este programa ayude para que un montón de gente tenga un sentido más real, ¿no? Más real y más histórico de lo que realmente fue la Semana de Mayo, que no fue una Semana de Mayo con los paragüitas, ¿viste? Y todos contentos y felices en la plaza, ¿viste? Victoriando, no. Es más, el 25 de mayo a mí me llegó una vuelta en un programa. Cuando hacíamos el programa de historia, me llegó un histórico, pero meteorológico. Escuchá bien, ¿eh? Un histórico meteorológico. imagínate, ¿no? Cuando a mí me llega, digo, ¿de dónde salió esto? Bueno, salió de un relato de alguien que estuvo en ese momento, ¿no? Y que realmente contó lo que fue el 25 de mayo de 1810. Caían Tereso de punta, es más, lo que era la plaza no era lo que, digamos, no era que había baldosones, viste, o sea, la mayoría de la plaza era todo barro, la gente se embarraba, los 600, los infernales estaban al frente de todo, que no dejaban pasar a nadie, pero no obstante, el pueblo se abarrotonó, de tal manera, viste, que bueno, que estaban esperando esa famosa, digamos, decisión de los que estaban dentro del recinto del Cabildo. Y todo parece indicar que el 25 amaneció, bueno, viste, como yo te dije, lluvioso y frío, pero la sensación térmica era otra, obviamente, estaba más caliente que, no sé, que... Sí, no se pueden decir feas palabras en la radio. Grupo de vecinos milicianos encabezado por Domingo French y el Antonio Beruti, los grandes, estos dos piqueteros, se fueron juntando frente al Cabildo a la espera de definiciones. Los negros estaban que, basta, ¿eh? Hasta acá llegamos, empezamos los tiros y se termina todo, ¿eh? Algunos llevaban en sus pechitos cintitas azules y blancas, que eran los colores que yo que los patricios habían usado durante las invasiones inglesas. ¿Por qué? Porque eran los colores, como bien te dije anteriormente, eran los colores de la casa de Fernando VII. Pasaban las horas, hacía mucho frío, llovía, continuaban las discusiones, lo negro cada vez estaba más caliente, y bueno, y el cabildo había convocado a los jefes militares. ¿Y qué hicieron? Saber al cuerpo a través de Saavedra que no podía mantener en el poder a la Junta del 24 porque corrían riesgos personales. En una palabra, a ver, ellos habían formado un cabildo abierto de la mano de el que se había ido, que era Cisnero, y lo tuvieron que deshacer. ¿Pero qué pasaba? Cuando la gente se enteró de lo que había hecho Castelli y Saavedra, bueno, se lo querían comer crudo. Entonces, ¿qué pasa? Saavedra convoca a los militares. ¿Pero qué pasa? Los militares, que eran patriotas, sabía que a ese nivel sus tropas no le iban a responder. La mayoría de la gente se fue yendo a sus casas y el síndico del cabildo salió al balcón y preguntó: ¿dónde está el pueblo? En esos momentos, Antonio Luis Beruti irrumpió en la sala capitular seguido de algunos infernales y le dijo: señores del cabildo, esto ya pasa de juguete. Es como decir de castaño claro, castaño oscuro. No estamos en circunstancias de que ustedes se burlen de nosotros con sandeces, y que si hasta ahora hemos precedido con prudencia, ha sido para evitar desastres y efusión de sangre. El pueblo, en cuyo nombre hablamos, está armado en los cuarteles, y una gran parte del vecindario espera en otras partes la voz para venir acá. En una palabra, le estaban diciendo que iba a haber un levantamiento. ¿Ustedes se acuerdan lo que pasó en el 2001? Que apareció gente de todos lados, que obviamente, no sé si alguien la convocó o no la convocó, pero aparecieron de todos lados. Bueno, acá era pueblo lo que iba a aparecer. ¿Y quieren ustedes verlo? Le dijeron. Toquen la campana, y si es que no tienen badajo, nosotros tocaremos generala y verán ustedes la cara de ese pueblo. En una palabra le dijeron: muchachos, o la cortan y deciden como corresponde, o entramos acá y se pudre todo. Entonces les mandó el ultimátum final: sí o no. Pronto, señores, decirlo ahora mismo, ya, porque no estamos dispuestos a sufrir demoras y engaños. Pero si volvemos con las armas en la mano, no responderemos de nada. En una palabra, se dijeron de sí. Si ustedes no resuelven como corresponde y yo levanto una mano, no va a ser para saludarlo, sino que va a ser para bajar a alguno de ustedes. Poco después, el miedo no es sonso. Poco después se anunció finalmente que se había formado una nueva junta de gobierno. ¿En dónde? Escuchen esto. ¿En dónde? El presidente era don Cornelio Saavedra. Los doctores fueron Mariano Moreno, mejor dicho, los doctores no, sino que serían los secretarios. Fueron Mariano Moreno y Juan José Paso. Y después fueron designados 6 vocales, entre ellos Manuel Belgrano, Juan José Castelli, Miguel Ascuénaga, que era un militar, un sacerdote, Manuel Alberti, y 2 comerciantes, Juan Larrea y Domingo Mateu. ¿Podemos decir que comienza una nueva etapa de nuestra historia? A ver, sí, comienza una nueva etapa de nuestra historia, porque la Junta declaró que gobernaba en el nombre de Fernando VII. ¿Pero por qué gobernaba en el nombre de Fernando VII? Porque lamentablemente nosotros seguíamos siendo colonia, muchachos. O sea, este fue el puntapié inicial. La revolución sirvió ¿Para qué? Para que hubiera una forma de gobierno, por así decirlo, mixta. Pero no significaba, no significaba que no estábamos bajo la tutela del gobierno español. Y así lo recordaba Saavedra en su memoria. Con las más repetidas instancias solicité al tiempo del recibimiento, se me excuse, de aquel nuevo empleo, no solo por falta de experiencia y de luces para desempeñarlo, sino también porque habiendo dado tan públicamente la cara en la revolución de aquellos días, no quería se creyese que había tenido particular interés en adquirir empleos y honores por aquel medio. Por política fue preciso cubrir a la Junta con el manto del señor Fernando VII, a cuyo nombre se estableció y bajo de él expedían sus providencias y mandatos. Es más o menos lo que yo les expliqué anteriormente. Es lo que da a entender es que, bueno, que lamentablemente las cosas se hicieron, pero bueno, todavía, por más que este estaba en cana, y bueno, seguía siendo el dueño de las colonias. Es decir, todavía esta parte del continente americano no estaba independizada. Y para algunos era solo una estrategia la que llamaron la máscara de Fernando. Decían que gobernaban en el nombre, pero en realidad querían declarar. Y sí, obvio, a ver. Y ahí acá está el tema, y acá es donde se termina toda la historia y comienza la otra historia, que es la historia de la independencia. Como bien dije antes, fue el puntapié inicial, fue un puntapié que tiene que ver con el deseo, ese deseo de independencia, ese deseo de independencia que con el tiempo y con la aceptación de las provincias, Buenos Aires, etcétera, etcétera, que esa es otra historia y también es una historia bastante, pero bastante con mucha encrucijada. Bueno, pero este fue el inicio. Tengo mensajes antes de ir. Se me fue la voz. Aldo Acosta nos dice, qué linda esa música que escuchábamos en el colegio para la fiesta patria. Esos acordes que apenas sonaban ya nos hacían parar más derechito, como si el corazón entendiera solo. Uno vuelve con la memoria a sus actos del 25 de mayo, la escarapela, el frío de la mañana, y esas canciones que nos hacían sentir parte de algo grande, de una historia que viene de lejos. Y hoy, al escucharlas de nuevo, se te pianta un lagrimón y volvés por un ratito a esa infancia que parecía más simple, más patria, más nuestra. Sí, sí, obvio. Gustavo, el pueblo fue al cabildo y gritó, contame, quiero saber, ¿somos libres o no? Y todavía no éramos libres, Gustavo, lamentablemente. Todavía estábamos bajo el yugo español. Susana Rivero dice, hola, qué bueno lo que están hablando. A veces uno siente que los chicos de hoy llegan a escuchar lo que uno cuenta de nuestra historia y no terminan de entender de qué estamos hablando. Como si esas cosas antes les quedaran lejos, ajenas, de otro mundo. Y yo creo que no es culpa de ellos. Es que el tiempo cambió todo. Pero da una pena grande pensar que se vaya perdiendo ese hilo con la historia, con los patriotas, con lo que nos hizo ser lo que somos. Ojalá siempre haya alguien como usted que lo cuente, que lo transmita, para que no se apague esa memoria que tanto nos une como país. Yo agradezco infinitamente, me emociona muchísimo todas las cosas que ustedes me dicen, porque realmente hacen que uno, bueno, que uno siga en la brecha, porque se da cuenta que lo que hace, como siempre digo, no le interesa. Le gusta a la gente, pero bueno, yo hoy hago un paréntesis, no sé por cuánto tiempo, no sé si va a ser definitivo, pero hago un paréntesis en radio, ya lo estuve hablando con mi productor general, lo estuve hablando con Enrique. Hago un paréntesis, me quiero dedicar a algo que hace muchísimo que hago, que es escribir. Y bueno, la radio a veces, preparar un programa, una producción como esta, nos lleva, todo lo que hacemos radio, nos lleva su tiempo. Y bueno, yo lamentablemente estoy, o quiero estar en otra etapa de vida. Tengo 73 años y es como que tengo una asignatura pendiente. Y es la de hacer o publicar un libro. Así que, nada, les quiero agradecer infinitamente a todos y cada uno de ustedes, y ojalá que bueno, que sigan escuchando programas de la FOL Argentina, porque nos enseñan muchísimo, no nos enseñan solamente de música, sino nos enseñan de varias cosas. Y Enrique me dijo que hay una iniciativa nueva de la FOL, pero lamentablemente mi sordera no lo escuché bien como corresponde, pero no obstante, si hay una iniciativa que va directamente hacia la fuente, ¿no?, hacia el Congreso, bueno, ojalá que se dé. Y desde ya, como siempre digo, ¿no?, abierto a lo que sea por la radio, porque bueno, porque hace más de 20 años que hago radio y es algo que bueno, que a uno lo moviliza muchísimo. Gracias. Muchas gracias a todos y bueno, contame, quiero saber, seguramente con Marcelo Sergio Romero va a seguir en algún momento. Un abrazo, lo llevo en mi corazón y hasta cualquier momento. Amigo Enrique, un abrazo grande, te quiero mucho, viejo, y gracias infinitas por todo, y si Dios quiere nos estamos viendo.

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¿Qué tal, gente? ¿Cómo les va? ¿Cómo están? Bienvenidos, amigos, a nuestro Con Sabor a las Cosas Nuestras. Era Jorge Méndez con quien comenzamos nuestro programa, lo que escuchábamos, El Maizal. Tema que nos ha pedido la querida amiga Olga Jumilla. Y que es uno de los temas que le estaba debiendo. Así que cumplimos con uno, Olguita, cumplimos con uno. ¿Sí? Lindo comienzo para nuestro programa de este día viernes 22 de mayo. Programa en el que tendremos efemérides folclóricas argentinas y en la que estaremos hablando del nacimiento y el desarrollo de los festivales. Tendremos humor con Luis Landricina y tendremos buena música durante toda la hora de programa. Pero antes de continuar, quiero hacer un pequeño punto, si se quiere. Y bueno, ayer nos enterábamos del fallecimiento de Luis Rey, el Piojo Rey, como se lo conoció en la ciudad de Diamante, un pionero de la radiofonía en la ciudad de Diamante, un hombre ligado a lo artístico por haber sido bajista de Los Rayos y fundamentalmente por su trabajo como sonidista durante muchísimos años, durante décadas y décadas, al frente de la publicidad, sonorizando los festivales más importantes de la provincia de Entre Ríos, acompañando a los hermanos Cuestas en su época de oro, saliendo con el sonido. Inclusive en algún momento me contó que llegaron a Ushuaia, tuvieron que trasladar sonido en helicóptero para llegar hasta el lugar donde actuaban los hermanos Cuestas, por entonces que eran número uno indiscutidos, los hermanos Cuestas. Y por ahí andaba el Piojo y bueno, el Festival de Diamante, obviamente, ¿no? Y tantos otros. Él venía con un problema de salud, acarreándolo desde hacía muchos años, y bueno, este último tiempo se había complicado aún más y falleció. Y ayer, en horas de la tarde, fue sepultado en el cementerio de la ciudad de Diamante. Ahí estuvimos acompañando junto con algunos otros colegas también, y gente de la música y vecinos y amigos de Luis, acompañándolo hasta su última morada y acompañando, por supuesto, también a su familia, ¿no? A Diana, a su esposa, a Manuel y a Eli, sus hijos. También vimos sus nietos ahí en el cementerio. Así que el recuerdo de nuestra parte. Estuvimos compartiendo durante muchos años, compartimos nuestro programa a través de su radio FM Orión, que de acuerdo a lo que sé, se ha silenciado también, y aparentemente como que no habrá continuidad de esta emisora. Por lo menos era lo que subía su hija precisamente en el día de ayer. Escribía: soñaste y creaste muchas cosas, todas las hiciste a lo grande y te salieron bien. Aunque con FM Orión tenías un cariño especial y quisiste llegar con ella hasta el final. Hoy Orión se apaga junto a la voz de su creador. Gracias a todos sus muchísimos amigos del sonido, radios, músicos de la infancia, oyentes, amigos de la vida misma, que él sintió familia. No pasaste desapercibido, Luis Piojo Rey. Fuiste, interpretando al poeta Eduardo Galeano, un fuego que ardió la vida con abrasadora pasión. Que Dios te reciba en el cielo junto a tu querida FM Orión. Así que, de acuerdo a este escrito, también estaría dejando el éter FM Orión, esa gran pasión, ¿no?, que estuvo, como bien dice su hija, acompañándolo hasta,
hasta último momento o se estuvieron acompañando hasta último momento. Vaya para Diana, para Eli, para Manuel, las condolencias nuevamente, que pudimos dárselas en el día de ayer. Pero bueno, nuestro saludo y nuestro respeto por este amigo. El Piojo Rey. Que por ahí se va a andar encontrando con, no sé, se me ocurre, con el Toro Viola, con el Pato Girao, toda gente de radio, toda gente de radio. Quien nos deja su música ahora es Silvia Pacheco, con Mercedes Sosa, nos dejan La Tempranera.

0: Era Silvia Pacheco con Mercedes Sosa, nos dejaban La Tempranera. La cortina musical El Nido, Carlos Bergesio.
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0: Les cuento que fue el 22 de mayo del año 1810 que se realiza el Cabildo Abierto. Asisten, además de los regidores, 224 personas. El debate, largo y engorroso, duró 15 horas. Los defensores de la situación establecida fueron el obispo de Buenos Aires, Benito Lué, y el fiscal de la Real Audiencia, Manuel Villota, quienes sostenían la caducidad de la autoridad del rey, que ya a nadie representaba, fueron los doctores Juan José Castelli y Juan José Paso. Finalmente, se procedió a votar. De los 224 votos, 6 estaban por la continuación del virrey y 155 por su cese. De estos últimos, solo 25 autorizaban al cabildo a formar un nuevo gobierno.
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1: El 22 de mayo del año 1937 nace en La Plata, provincia de Buenos Aires, Facundo Cabral, cantor, escritor, autor, compositor. Comenzó como El Indio Gasparino. Es autor de No soy de aquí, ni soy de allá. Su mayor éxito, entre otros temas, escribió Conversando con Facundo Cabral y Mi abuela y yo, entre otras. Facundo Cabral fue asesinado el 9 de julio de 2011 en la ciudad de Guatemala.
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1: En 1941, nace en Córdoba Daniel Salzano, periodista, poeta, escritor, autor de Milagro en el Bar Unión, Ferroviario, Los Enamorados y Carpintería José, todos con Jairo, entre los 105 temas de su autoría. Murió a los 73 años de edad.

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En 1961 nace en Villa María, provincia de Córdoba, Sergio Castro, cantor, autor, compositor, docente, radicado en Santa Cruz, responsable de la obra Patagonia de Fuego, con la participación de Osvaldo Bayer. Trata las huelgas campesinas de 1920 y 1921. Otros temas son Cutralcó, Colla en la Ciudad, con Néstor Gea, Buscame entre tus cosas, entre otras.

En 1963 nace en Bragado, provincia de Formosa, Quiterio el Negro Salvatierra, cantor, autor, compositor. Se inició tocando el violín junto a sus hermanos, siendo hijo de padres violineros. Radicado en Tartagal, provincia de Salta, llevan su firma Sendas del Chaco, con Pintos y Yepes, Gatito el Chilo, con Pintos, entre otros.

el año 2006 muere en Mar del Plata, Buenos Aires, Juan Carlos Canqui Chazarreta, cantor, compositor, autor de Zamba del Musiquero y Esquina del Campo. Con Víctor Abel Jiménez firmaron La Juana Moro y Por las Trincheras. Con Mario Arnedo Gallo, La Vuelta del Santiagueño, entre otras. Dos charlas y conferencias. Tenía 73 años de edad. Sus restos descansan en Santiago del Estero.

0: fechas y personalidades que forman parte de nuestra historia folclórica argentina y que nosotros recordamos en consabor a las cosas nuestras. Como estamos recordando a Facundo Cabral, y lo hacemos con esta página que le pertenece e interpreta y que lleva por título Pobrecito, mi patrón.
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0: Era Horacio Guaraní que nos dejaba de su autoría, Si se calle el cantor. Y según la definición del diccionario, los festivales son una serie de espectáculos que se organizan periódicamente para exaltar manifestaciones artísticas o deportivas. Y a ella nos atenemos porque en rigor así son los festivales folclóricos. El antecedente que los más conspicuos productores y organizadores dan de estas fiestas, tal como hoy se las conoce, es el que se celebra el 25 de mayo de cada año en El Arañado, en la provincia de Córdoba. Se trata de un festival organizado por el pueblo mismo, porque vale puntualizar que, aunque existe una comisión que regularmente asume las responsabilidades, como en la mayoría de los casos, la concreción del evento responde al esfuerzo de toda la comunidad. A veces hasta los aportes monetarios, las escenografías o los infaltables y humeantes kioscos tan característicos proceden del empeño de la gente que además visualiza esos días de gran actividad como lo sobresaliente en el calendario anual. El Arañado entonces es el primer eslabón de un engranaje que en épocas de esplendor llegó a contar con un centenar y medio de escenarios diseminados por todo el país a lo largo de escasos 4 meses, los del verano. Los hay, hubo y habrá de todos los rasgos y características, desde el más modesto hasta el que alardea con los recursos tecnológicos más sofisticados y el elenco superestelar y costoso. No se podrá determinar jamás cuál es el más útil en función de objetivos para el artista y el movimiento. Porque la concreción del acto soberano que marca la relación del público con quienes desfilan, a veces en interminable sucesión desde el escenario, es un ritual que emplea códigos y lenguajes indescifrables, a tal punto que no es mérito exclusivo de ninguna de las dos partes en juego, sino en todo caso de ambas. Esa complicidad mágica de la gente con el artista que tiene la virtud de relatar sucesos cotidianos, transitando el inasible mundo de la evocación y la nostalgia. Tiene en la platea un destinatario perceptivo que reacciona por impulsos variados. Unas veces inmenso en el riguroso silencio que permite apreciar en un todo las capacidades, en otras, con adhesiones ruidosas que garantizan con seguridad nuevos contratos, pero no siempre vías firmes de proyección y continuidad. Ese apoyo del público ha facilitado la expansión y constancia tan particular que cimentó un fenómeno. Fuentes de trabajo para el artista, proyección y ventas para los productores y atracción y renombre para pueblos y ciudades. Los que lograron incorporarse a la nómina de fiestas nacionales con los años cuentan con algunos beneficios que son utilizados para reciclar permanentemente su prestigio. Por ejemplo, a través de la televisión. También en algunos casos, por los subsidios o aportes orientados a apuntalar arcas no siempre administradas con solvencia. Es tradicional que el sistema profesionalizado de detección de nuevos valores, digamos, directores artísticos, merodee cada verano los escenarios de los festivales, verificando las reacciones del público e imaginando incorporaciones. No era concebible entre los años 60 y 70 promover alguna figura si entre sus experiencias no llegaba a la conquista de alguna consagración o revelación festivalera. Como en el caso de Eduardo Falú y Jaime Dávalos, que aquí nos dejan Zamba de la Candelaria.
1: 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Todo lo que en el tiempo transcurrido nos devuelve el encanto del pasado con una claridad extraordinaria, renace por la magia del sonido, cuando en mi soledad de desterrado

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2: Una vez estando en Misiones, en los Pagos del Dorado, cuando bajé del escenario de una fiesta, festival que había dos policías. Y me dice uno, che Luicho, porque a los Luises en el litoral nos dicen Luicho. Che Luicho, cuando dice que te voy a contar, le dice lo que le hizo este bruto a un porteño la vez pasada. Por el compañero de él, delante de él, ¿no? Y el otro le dice, sos loco, oh, no, este me carga a mí siempre. Y ustedes dirán, ¿y por qué hablan así? Y bueno, porque ellos tienen el paladar acomodado para hablar guaraní. El castellano se usa de vez en cuando. Cuando se habla entre parientes allá, entre la familia, se habla guaraní. Es lo mismo que cualquiera de los gringos que anda entre nosotros, que a veces, si es inglés el tipo o anglosajón, viste, no le sale bien González. Y nadie se ríe porque sabe que él tiene acomodado el paladar para hablar otra cosa. Pero cuando uno de los nuestros sale medio atravesado, la gente toma como, no saben hablar, la bruta. Y sobre todo cuando algún paisano nuestro te suele decir por ahí, che señor, o cuando va al regimiento y le dice che teniente, o che coronel, o che sargento, la mayoría, como no entiende que está hablando la mitad en guaraní y la mitad en castellano, se puede reír porque puede decir qué bruto, le dice che y le dice señor, o le dice che y le dice che teniente, o che coronel, o che sargento. Y lo que mucha gente ignora, que el che del guaraní es artículo posesivo en primera persona. Entonces lo que quiere decir cuando dice che es mí. Entonces dice mi señor, mi señora, mi coronel, mi teniente, o cheroga, mi casa. Entonces, por supuesto no es obligación saberlo, pero a veces tenemos juicio ligero para nuestros paisanos y a ver, un viejo este. Lo que pasa es que tiene el paladar para hablar guaraní y lo que habla circunstancialmente es el castellano. Y habían hecho, dice, un relevamiento, un control, pero no un control policial de seguridad, sino para ver quién iba, cuánta gente iba para las vacaciones de julio, que va mucha gente para las cataratas. Entonces le tomaba los datos. ¿De dónde está viniendo, Entonces le dice, de Buenos Aires. Ajá, de Buenos Aires. ¿Para dónde está yendo? Cataratas del Iguazú. Cataratas del Iguazú. Móvil del viaje. Dice, voy a hacer turismo. Turismo. ¿Primera vez que viene a Misiones? No, dice, yo soy viajante, así que ya he venido varias veces. Mi familia es la que viene por primera vez. ¿Cuánto componen el grupo familiar, Mi señora y dos chicos. Cuatro. ¿Cuánto tiempo van a estar allá en Catarata? Y si, 7 días. Una semana le pongo. ¿Piensan cruzar a Brasil, No, no creo. No creo. Y mira todo para ver si se acordaba o se había olvidado de algún detalle. Y a bocajarro le dice, la marca del auto. Y el otro también a bocajarro le dice, Mitsubishi. Dice, la marca del auto, no el nombre del gato.
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el querido amigo Ariel Maidana, los cantores de mi pueblo en la cortina, su palabra también invitando a escuchar con sabor a las cosas nuestras. Ariel Maidana, que se estará presentando este lunes 25 de mayo en el Peñón Folclórico, en el Club de Pescadores y Náuticos de Paraná, al mediodía. Ahí va a estar Ariel Maidana junto a Walter Daniel y la danza con Alejandro Ledesma y Luciana Ríos en el bodegón del club, en el Club de Pescadores y Náutico Paraná. Para quienes quieran concurrir, les cuento que las entradas anticipadas están para la venta a 5.000 pesos y socios del club solo abonan derecho a espectáculo, que es de 3.000 pesos. Esto es el lunes. Ahí va a estar mi amigo Ariel Maidana en la capital entrerriana, en la ciudad de Paraná. Por reservas, les paso el teléfono 34 82 62 70 14. Si los repito, 34 82 62 70 14. A comer rico, a disfrutar en familia o con amigos de el Peñón Folclórico en el bodegón del club, de el Club de Pescadores y Náutico Paraná. Y con Ariel Maidana nos vamos a despedir hasta el martes. Hasta el martes. El lunes, feriado, no vamos a estar. Les deseo tengan un buen fin de semana, que descansen, que si comen locro lo hagan con cuidado, no se excedan, ¿sí? Creo que va a estar bueno para comer locro el lunes. Hay muchas instituciones que estarán haciendo sus locros tradicionales. Nos vamos. Aquí nos deja del Toto Sena y el mismo Ariel Maidana, la leyenda del carpincho blanco. Sigan en la compañía de la radio. Dios me los bendiga. Chau.

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0: Hola, hola.
1: Te agarré distraída otra vez.
0: Hola.
1: ¿Cómo estamos?
0: Bienvenidos al Canto Vivo de América hoy.
1: Hable más despacito porque acá no me dan las ondas.
0: Hola.
1: Acá. Ahí va, mire.
0: Bienvenidos a El Canto Vivo de América hoy. Aquí y ahora.
1: Ahí está bien, pero recién se le fue el decibel para arriba.
0: La alegría de saber que renovamos nuestro compromiso.
1: La alegría que va a viajar.
0: Bueno, y uno viaja con la música, eso es cierto.
1: ¿A dónde viajamos?
0: Mira, hoy el itinerario tiene de todo. Cuba, México, Brasil, Perú, Argentina, Francia, Italia, Colombia, Ecuador, Paraguay, Jaiju.
1: ¿Con azafata o sin azafata?
0: Con azafata ahí.
1: ¿Con este comisario a bordo viajamos? Bueno.
0: Con todos los chiches. Bueno, el Canto Vivo de América, una vez más, yo diría que la palabra es enternece, porque cuando hablamos del amor, cuando hablamos de la vida, de la ternura, de la poesía, llegan ellos, los trovadores, los troveros, como se les decía en algún otro tiempo. Esta vez viene desde Cuba. Su nombre es Carlos. Su apellido, Varela. Algunos le dicen el Ñomo. ¿Sabían? Nació un 11 de abril de 1963. Es un músico y cantautor cubano, fiel exponente de la nueva trova cubana de los últimos tiempos. Estoy hablando de Carlos Varela, de la generación de Santiago Feliú, Gerardo Alonso, Frank Delgado, la cual es, bueno, posterior a la de Silvio Rodríguez, Pablo Milanés. Tomándolos a estos, yo diría más bien que como referentes, ¿no? Para sus temas, entre ellos, como Los Peces, Lupe y Lucía, Monedas al Aire, pero con un toque más actual con respecto a sus tiempos y tratando por sobre todo los temas sociales de la Cuba de hoy, teniendo, bueno, algunos problemas con el régimen político por sus letras, que, bueno, si bien no se muestran totalmente opuestas al régimen cubano, hablan en muchas ocasiones de los principales problemas sociales que transitan, los económicos inclusive, sin dejar afuera los políticos que azotan a su país. Carlos Victoriano Varela Cerezo es su nombre completo. Ejecuta la guitarra maravillosamente. El género que aborda es la trova. Y podemos decir que Carlos Varela nos abraza con esta canción. Una palabra. Aquí, en el Canto Vivo de América.

0: esperamos.
1: Alejandro
0: Dumas. 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
1: AFM Reconquista. Y a ustedes que hacen posible que nuestras palabras, nuestros sentimientos, poetas, cantores, escritores, todos formen parte de este vuelo tan amado. Como decía San Agustín, cantar es propio del que ama. Y la música hace posible que uno vuelva a la fuente, que uno vuelva a sentirse en estado de gracia, porque el amor genera eso, gratitud, genera magia. Y cuando uno se encuentra, cuando uno encuentra el amor, al verdadero amor, llega la inspiración y se posa sobre la pluma de quien escribe, y en este caso fue Armando Manzanero, amado, uno de los bastiones de la palabra en el mundo, porque es quien ha dejado una obra impresionante, Hasta que te encontré. Armando Manzanero, para ustedes aquí en el Canto Vivo de América.

Y después de compartir la música de Carlos Varela desde Cuba y el maestro Armando Manzanero desde México, nos vamos a Brasil. Brasil, nuestros vecinos. Allí por 1989, entre zambas y pagodes, en el estado de Minas Gerais, en Uberlândia, Brasil, asomaba este grupo Sopra Contrariar, o también llamado simplemente como SPC, este grupo musical brasileño formado en 1987 por el cantautor brasileño Alexander Pires y sus otros compañeros. En ello está su hermano Fernando Pires. Você Virou Saudade, obra de Emilio y Eduardo. 4 minutos exactos de buena música del querido país de Brasil.

Y ahora el Perú, vamos a viajar un poco al sur de este país también hermano y lindo de la América del Sur. Vamos a viajar a un lugar que se llama Yanahuara. Este distrito de Yanahuara es uno de los 29 que conforman la provincia de Arequipa, la ciudad blanca, que le dicen que allí estuvimos tocando hace muchos años. En esta ciudad blanca, departamento de Arequipa, perteneciente bajo la administración del gobierno regional de Arequipa, en el sur del Perú. Es una región andina hermosa. Desde el punto de vista jerárquico de la Iglesia Católica, forma parte de la arquidiócesis de Arequipa. Fue declarado como Villa Hermosa de Yanahuara el 8 de noviembre de 1870 junto con Tiabaya. Es uno de los distritos más antiguos legalmente creados en Arequipa. Y de ahí vamos a extraer esta música del trío Yanahuara. Pantalones negros quiere decir Yanahuara. Corazón mañoso es lo que vamos a escuchar. Pura, pura música arequipeña. En el canto vivo de América.

qué manera de viajar. Sí, sí, Cuba, México, Brasil, Perú. Pero ahora estamos transmitiendo desde Buenos Aires, República Argentina. Y podría decir que este hombre que ha nacido un 4 de septiembre de 1934 aún continúa enamorando a varias generaciones con sus obras. Bernardo Mitnick. Ustedes dirán, ¿quién es? Es el queridísimo y amado Chico Novarro, un cantautor argentino que su fama inicial fue forjada dentro del campo de la música pop cuando integró el elenco del Club del Clan, desarrollando luego, bueno, una exitosa carrera como cantante, solista y compositor. Y aquí vamos a escucharlo junto a su hijo, Pablo Novak, que es un actor, director de teatro y escritor, e interpreta con él esta canción que pertenece a su hijo. Y juntos dan vida a esta obra. Desde aquí, desde Buenos Aires, Argentina. Chico Novarro. Pablo Novak. Yo.

0: una pausa y enseguida volvemos con más Canto Vivo de América. El canto y el encanto de la música.
1: Alrededor de la mitad de la población del mundo corre el riesgo de contraer dengue. 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

¡Qué alegría! Vuelvo aquí a este rinconcito que adoro de Música Sin Fronteras, porque esta vez la autora es Chabuca Granda, una obra que le pertenece, Una larga noche, desde el Perú. Pero lo lindo es que los jóvenes que integran la orquesta típica Fernández Fierro dieron vida a esta obra. Una larga noche. La orquesta típica, desde su cosmovisión, hace que esta orquesta de tango, que rescata a la vieja orquesta típica de tango, pero bueno, con una estética novedosa en el género, genere esta fuerza y esta garra que van a escuchar aquí y ahora, en el canto vivo de América hoy. Una larga noche.

Y desde este rincón de Música Sin Fronteras, las vueltas que da la vida cuando uno va creciendo dentro de la música y llega, como decía Astor Piazzolla, el sueño del pibe. Para él era tocar y que Roberto Goyeneche cantara sus canciones. Él lo llamaba el sueño del pibe, y seguramente este mismo sueño del pibe lo tuvo nuestro querido Richard Galeano, que nació en Cannes un 12 de diciembre de 1950. Es un compositor musical y acordeonista franco-italiano quien despliega desde hace muchísimos años una maestría con su instrumento, con el acordeón, con el bandoneón también, con la pianica. Bueno, sirvió su aprendizaje para conocerse en esas vueltas tan misteriosas que da la vida, de conocerse y entablar una amistad entrañable con su ídolo, con Astor Piazzolla, y han trabajado juntos y han grabado y han viajado y conservado hasta su partida este respeto mutuo. Entonces, ¿quién mejor para definir su obra que el mismísimo Astor, a quien vamos a escuchar ahora? Y luego, la interpretación magistral de este franco-italiano, Richard Galeano, interpretando de Astor Piazzolla, Verano porteño, aquí, en el canto vivo de América Latina.

Vamos a Colombia desde Quibdó. Y ahora se viene este urbano latino. Choc Quick Town es un grupo de hip hop de Colombia. Su sonido fusiona el funk, el hip hop estadounidense, el reggae jamaicano y elementos de la música electrónica para producir elaborados beats. Asimismo, con los ritmos tradicionales de la costa pacífica colombiana, tales como el bunde, currulao, bambazú y aguabajo, con otros de Latinoamérica y el Caribe como la salsa. Quibdó, Condotó, Chacó, Colombia es el origen de esta banda Choc Quick Town. 3 minutos 46 de buena música colombiana en el canto vivo de América.

Seguimos viajando de Colombia a Ecuador y allí nos vamos al lugar en el centro del mundo. Sí, este lugar en el centro del mundo no es nada menos y nada más que Quito, la capital de Ecuador. Está a 2.850 metros sobre el nivel del mar. Y otra cosa curiosa es que los cimientos que está la ciudad de Quito sobre los cimientos de una antigua ciudad incaica. Bueno, allí vive mucha gente y también músicos. Músicos que integran esta banda municipal de Quito. Nos van a entregar Mosaico Nacional en el canto Vivo de América hoy.

0: Muchísimo recorrido el que hemos realizado hoy, y bueno, después de estos países que tienen su color, sus instrumentos típicos, Colombia, Ecuador, llega Paraguay trayéndonos la magia de esas cuerdas, de esas arpas, ¿no?
1: Pero no me dijiste si te gustó.

0: Para ambos, para paraguayos y bolivianos, entre los años 1932 y 1935 hubo una guerra que se llamó la Guerra del Chaco entre Paraguay y Bolivia, y esto es lo que quedó después de ese tramo que quedó en la historia,
1: ese vacío.
0: Y bueno, queda esto, el recuerdo, y esta marcha se llama Chaco Boreal, el artista es Cristian Javier, esta obra es de Gerardo Fernández Moreno y también tiene letra de Remberto Jiménez. En esta ocasión, vos lo dijiste, un solo de arpa, hermoso ritmo de marcha, recordativa de la guerra entre el Chaco Paraguay y el Chaco de Bolivia.
1: Hasta aquí, señoras y señores, el canto vivo de América hoy renovará su encuentro con ustedes dentro de 7 días nada más.
0: Espero que hayan disfrutado de nuestra programación y de nuestros viajes. Así viajamos con ustedes.
1: Ya son viajes astrales esto. Bueno, muchas gracias y nos reencontramos dentro de 7 días nada más con ustedes.
0: Chau. Chau, amigos.
1: Chau.

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Hola, hola, ¿cómo están? Volvemos en otra edición de Folclore Manía, hoy dedicada a comidas y todo eso rico que nosotros tenemos en nuestras comidas, sobre todo la comida auténtica argentina, heredada de otros lugares. Comenzamos con Pedro Aznar, samba de Juan Panadero, de Gustavo Cuchi Leguizamón y Manuel J. Castilla. Quizás el pan, uno de los alimentos que está en todas nuestras mesas. El pan es uno de estos alimentos más antiguos de la humanidad, con orígenes que se remontan a más de 14.000 años, incluso antes del surgimiento de la agricultura. A lo largo de milenios, este alimento ha evolucionado desde simples masas planas y duras hasta una inmensa variedad de panes fermentados y artesanales. Hace 14.000 años, durante la era prehistórica, los humanos recolectaban granos silvestres como el trigo y la cebada. Trituraban estos granos con piedras, los mezclaban con agua y los cocinaban sobre brasas o piedras calientes. El resultado era un pan plano, similar a una tortilla o galleta, que servía como alimento básico, fácil de transportar. Para ver cómo los humanos primitivos elaboraban este pan sin necesidad de cultivos ni herramientas complejas. En cambio, más revolucionario en la historia del pan ocurrió en el antiguo Egipto. Por accidente, una mezcla de harina y agua se dejó reposar, lo que permitió que las levaduras y bacterias del ambiente fermentaran la masa. Al cocinarla, descubrieron que el pan se elevaba y se volvía mucho más esponjoso y sabroso. Otro alimento que estuvo o está en nuestras mesas, sobre todo en el interior, es la mazamorra.

Cuti y Roberto Carabajal, La Mazamorra, de Peteco Carabajal y Antonio Esteban Agüero. La mazamorra es un postre tradicional elaborado a base de maíz blanco o amarillo, hervido lentamente hasta obtener una consistencia espesa y dulce. Su historia es un símbolo del mestizaje culinario, uniendo las tradiciones de los pueblos originarios de América con las costumbres traídas durante la época colonial. El ingrediente principal de la mazamorra es el maíz. Es un cultivo fundamental originario de América. Civilizaciones como los incas y los mayas ya consumían preparaciones similares a base de este cereal mucho antes de la llegada de los españoles. El plato formaba parte vital de la dieta andina, aportando energía y valor nutricional. ¿Pasará lo mismo con nuestros guisos?

La huella es una exigencia que a veces mata el esmero, pero el guiso de carrero no se ha de hacer con urgencia. Si usted no tiene paciencia, más vale que ni se ponga. Es preciso que disponga de su tiempo necesario, pero debe ser contrario de andar con mucha milonga. Échele grasa a la olla y póngala sobre el fuego, medio lento, desde luego, y haga dorar la cebolla. Pique la carne a la criolla, medio grande píquela, y ahí nomás échesela, que se fraiga a dispasión.

muévalo y el fuego aquí puede ser más vivaracho. Y si quiere un guiso macho, le puede agregar ají. Con laurel yo lo comí, con orégano también, más ni con un almacén.

Puede agregarle algún diente de ajo y pimienta si quiere. Y pa' que no se apuchere, échele el agua caliente. No le eche mucho ingrediente, que lo puede malograr. De la sal no ha de abusar, más vale después le agrega.

después de echarle la papa, nunca lo cubra del todo. Y así debe hacer de modo que quede a un costado la tapa. Si este detalle se escapa, podría ser que se le ahumara. Con ninguna cosa rara quiera mejorarlo añudo.

le saldrá de rechupete con fideo caracol, con cinta o con moscachol, o el que llaman espaguete. Si se le acabó el paquete y no tiene más que fino, espere, amá.

Juan Tear nos cantaba Receta del Guiso Carrero. ¿Cómo la están pasando? ¿Les gusta el programa que hablamos de comidas? La evolución histórica y el guiso en la Argentina. Desde las primeras sopas y potajes de la antigua Mesopotamia y el Imperio Romano, el concepto de cocinar todo junto a una olla se expandió por el mundo. En América, esta técnica se fusionó con los ingredientes nativos como el maíz, el zapallo y la quinoa, dando lugar a platos emblemáticos como el locro que ya conocemos. Durante los siglos XIX y XX, el guiso adquirió una fuerte identidad en las zonas rurales del Cono Sur, convirtiéndose en el gran aliado contra el frío. Hablábamos del guiso carrero. Debe su nombre a los antiguos carreros que atravesaban la llanura pampeana en largos viajes. Colgaban una gran olla en la parte trasera de la carreta y preparaban un contundente estofado con lo que tenían a mano. Generalmente usaban en esa época charqui, zapallo, papas y grasas. Guiso de lentejas, que también está vigente, aunque las legumbres tienen orígenes milenarios en Medio Oriente, estas preparaciones se volvieron un clásico del patrimonio gastronómico argentino, adaptándose con distintos cortes de carnes y vegetales según de cada región. Para ver el paso a paso de una versión moderna del clásico guiso carrero y conocer más detalles sobre el mismo, cómo lo preparaban nuestros antepasados en sus largas travesías. Recién nos relataba Juan Tear, receta del guiso carrero. Y ahora vamos a entrar hondo en algo muy rico que está en todas las provincias: las empanadas.

cantaba Mónica Shownis, Recetas pa' convidar, de Eduardo Velardi y de Mónica Shownis. Hablábamos de la empanada. Esta antigua tentación de criollos, ese misterio de sabores que cambia con sutileza de una provincia a otra, se conocía en Persia siglos antes de Cristo. Humilde y popular, la empanada, ese manjar compuesto de un relleno de carne u otros productos envueltos en una masa elaborada con harina de trigo, de maíz o de otros cereales, es uno de los alimentos más antiguos y extendidos del mundo. Viene de comarcas y siglos lejanos y aún así, con tanta tradición a cuestas, mantiene su sencillez. Ajena a vajillas y a cubiertos, la empanada entregada en la mano encierra, sin embargo, mucho de la historia de la humanidad. Los argentinos solemos considerarla nuestra a más no poder, pero es atribución un poco forzada. Referencias a la empanada se encuentran ya en la antigua Persia, siglos antes de Cristo, y también en Grecia, donde la masa filo era considerada la más delicada, crujiente, suave, fina

Y bendita sea la mesa presidida por el pan, que se reparte a todos por igual. Veo la cuja, el brasero, el telar, la paila y cobre, el uso de hilar.

La madre tiene los sagrados oficios de hacer el pan, de amasarlo temprano, de taparlo a la hora que el sol trepa a los pájaros y dejarlo que crezca lentamente bajo la sombra patriarcal de los árboles. Tiene, si es por tener, la leña del quebracho que le caldea el horno desde lo rojo al blanco. Tiene que cuando la familia se sienta a la mesa, sus cabellos se sueltan y su

el pan es como un sol en la mesa. Y los hijos ríen encandilados hasta que ella trae, humeando la hollada de guachalocro, y ahí el hombre parte el pan sobre su pecho, y entre voces alegres y laboriosas se ve caer la luna en rebanada.

Así se hace el paisaje. 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Ponga una raya al medio, pero lejos, muy lejos, y déjeme quedarme en soledad.

Así se hace el paisaje. De solo mirar el origen, por ver las tórtolas simples, déjeme ser la greda, un bulto de silencio donde el viento se queda demorado. Él siempre deja un arsenal de adioses y un bailarín cansado a quien hace mil años llamamos remolino. 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

Y en ese paisaje, como un retrato color sepia, recuerdo a mi madre llenando los platos, mientras volcaba el frito del pimentón rojo, sentía que se derrumbaba el olvido. 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

0: pero muy buenas tardes a toda la audiencia. Estamos nuevamente con todos ustedes aquí en la folkargentina.com.ar y a través de todas las radios en simultáneo, sí, como cada día que pasa, sí, cada semana, cada mes, esta radio va creciendo, ¿no? Y le damos las gracias a Dios, sí, que tenemos la folk de Honduras, Estados Unidos, Uruguay, sí, anexo. Como no nos olvidemos también, sí, que la voz y la palabra.com.ar también son parte, sí, de esta gran radio, de esta gran familia de la folk, de todos los que hacemos esta radio, ¿no? En la programación que tiene. Aprovecho que nunca le mandamos saludos, así que le mandamos saludos en especial a los que hacen los programas de la folk, que siempre veo la foto, los estados, y me da alegría saber que va creciendo, ¿no? No solamente con más programas, sino con más audiencia, y le damos la gracia a Dios por eso, donde siempre compartimos, ¿no? A estar no solamente en el mismo partido, sino en una misma localidad, va a otra provincia, otros países, ¿no? Así que le damos toda la gracia a Dios, le damos las bienvenidas a todos ustedes, y nuevamente un viernes con todos ustedes ahí que están del otro lado, sí, y como siempre acá dándole las gracias a Enrique, que siempre nos ayuda a que todo salga bien, sí, que siempre nos está asesorando en todo. Y bueno, estamos, como saben, hoy es el último viernes, sí, del mes de, ya me estoy media perdida, de marzo, ya estoy pensando en abril, sí, y como saben, donde hemos decidido, hemos sentido en el corazón de que sea un viernes de agradecimiento, un viernes de adoración a Dios, sí, de entender lo que estamos adorando al Señor, donde va a ser una tarde noche ya de pedidos de oración, así que si ya quieren ir pidiendo oraciones, donde nos vamos a unir junto con todos ustedes, como siempre decimos, uno con los otros, donde nos vamos a estar apoyando, sí, en cada petición que tengan. Así que si quieren ya pueden ir escribiendo. Hay muchos por salud, por trabajo, mucha gente que se siente sola, angustiada, hemos recibido, ¿no? Y hoy es un día especial para eso, para que oremos en esta hora de uno por los otros, sí, y de adorar por sobre todo al Señor, para darle gracias que estamos terminando este mes y que nos siga bendiciendo, que nos siga fortaleciendo para arrancar un nuevo mes que no sabemos cómo va a venir, pero sabemos que de la mano de Dios siempre termina en bendición y hace que nosotros podamos seguir continuando. Amén. Así que, pero antes de seguir, le doy la bienvenida, así que a Mauri. Ya saben que Ale por temas de estudio no puede estar, sí, igual él le deja el saludito siempre, así que Mauri, bienvenido.
1: Amén. Hola Lu, muy buenas tardes a toda la audiencia, ¿cómo están? Un nuevo viernes, el último viernes del mes, como hoy decías Lu, lunes, hoy es viernes 27 de marzo, están haciendo 22 grados con acá en la zona de Pacheco, con lluvia, con llovizna, un fin de semana que está anunciado pasado por agua, ¿no? Con bastantes pronósticos de lluvia, llovizna, sábado, domingo y hasta el lunes inclusive. Así que marzo se despide con una buena lluvia. Así que bueno, acá compartiendo con Lu esta tarde, este programa, parándonos en la brecha, te invitamos a vos que estás del otro lado a formar parte, a escribirnos, a contarnos desde dónde estás. Hoy un programa, como bien decía Lu, un programa de adoración, de agradecimiento, como ella ha sentido poner cada último viernes de cada mes. Ya se nos va marzo, el próximo viernes que estemos acá ya vamos a estar celebrando el mes de abril, cuarto mes del año, ya pasa volando, ¿no? Y bueno, bendecido, gracias a Dios, como hoy decías, qué bueno encargarle todo a Dios, ¿no? La Biblia dice en el Salmo 37:5, encomienda al Señor tu camino, confía en Él y Él hará, ¿no? Él va a hacer que Él nos va a hacer todo fácil, como el otro día compartía, no sabemos. No creo, porque Jesús nos dijo, en el mundo van a tener aflicción. Pero sí va a hacer algo Dios, ¿no? Nos va a acompañar, nos va a ir abriendo el camino, ¿no? Y cada cosa difícil que nos toque pasar, Él va a estar junto a nosotros. Como alguna vez compartí, Una frase muy que me gustó mucho, que la incorporé a mi vida, es: ningún marinero se hace, ningún capitán se hace en aguas calmas, ¿no? Y de eso se trata. Cada cosa que nos toca vivir nos va enseñando, nos va formando, nos va fortaleciendo, nos va haciendo cada vez más fuerte, ¿no? Inclusive cuando vamos a un gimnasio, cuando alguien va al gimnasio, empieza un día con una barrita, el otro día le pone 2 kilos cada lado, un disco de 5, de 10, y cuando ya va un año ya quizá le pone 25, 30. Esa fue fortaleciéndose a lo largo del tiempo, cargando más, y eso le fue dando la fuerza, ¿no? Y así es la vida, así es la vida, así tenemos que ir cada día enfrentándola y sabiendo que todo, cuando ponemos todo en las manos de Dios, todo es para bien de cada uno de nosotros. Romanos 8:28 dice: para los que amamos a Dios, todas las cosas nos son para bien, ¿no? Y eso es lo que tenemos que saber y confiar en Dios. Así que bien, como vos decías, Lu, una tarde de agradecimiento, una sorpresita vamos a tener para unos hermanos que están teniendo un aniversario, que ahora les vamos a decir quiénes son.

0: un aniversario como pareja, como lo que sea. Un viernes más, compartiendo la palabra de Dios, parándonos en la brecha, y como bien decía Lu, de agradecimiento y de adoración, ¿no? Por sobre todas las cosas, de agradecimiento. El otro día pensaba y reflexionaba, tengo más cosas para agradecerle a Dios que para pedirle. Así que soy un agradecido al Señor, un agradecido a la vida por todo lo que tengo, ¿no? Trabajo en lo que me gusta, tengo una familia bien, todo, la verdad. Hay gente que quisiera tener mucho más, no sé, muchas cosas materiales más. Yo no, con lo que estoy conforme, estoy contento. Tengo salud, que es lo más importante, así es que estoy más que agradecido al Señor. Y hoy es un viernes para eso, para agradecerle a Dios por todo lo bueno que es y por todo lo bueno que hizo y hace por cada uno de nosotros. Amén, Lu.
1: Amén. Y así como vamos a arrancar la primera adoración del día de hoy, la primera alabanza. Sí, pero primero quiero compartirles, sí, siempre dijimos con el entendimiento. Una de las palabras está en el libro de Filipenses, ¿sí? Capítulo 4, versículo 6, en la versión Nueva Traducción Viviente, sí, que dice: no se preocupen por nada, en cambio oren por todo. Díganle a Dios todo lo que necesitan y denle gracias por todo lo que Él ha hecho. Sí, no nos olvidemos de darles gracias, como decía Mauri, tenemos mucho más para agradecerle a Dios que pedirle, ¿no? Y así, como este mes que se está yendo, que está terminando, tenemos que darle gracias a Dios por eso. Y el otro está en el libro de Salmos, sí, capítulo 100, sí, lo voy a leer del 1 al 5, también la Nueva Traducción, sí, el lenguaje actual, que dice: aclamen con alegría al Señor, habitantes de toda tierra. Adoren al Señor con gozo, vengan ante Él cantando con alegría, reconozcan que Él es el Señor, ¿sí? Nuestro Dios. Él nos hizo y le pertenecemos. En el 4 dice: entren por sus puertas con acción de gracias, vayan a sus atrios con alabanza, denle gracias y alaben su nombre, pues el Señor es bueno, su amor inagotable perdurará para siempre y su fidelidad continúa de generación en generación.
0: Amén.
1: Amén. Y con esto queremos el primer tema, ¿sí?
0: Amén, así es. Vamos a escuchar el primer tema. ¿Y por qué? ¿Por qué decías luego de recién de hacerlo con entendimiento? La palabra en 1 Corintios 14, 15, el apóstol Pablo hablaba, ¿no? En su carta a los Corintios, y él decía: oraré con el espíritu, pero oraré también con entendimiento. Cantaré con el espíritu, pero cantaré también con entendimiento. Y eso es lo que hacemos cada viernes, cada último viernes de cada mes: escuchar la adoración, la alabanza, y hacerla y cantarla también. Aquellos que la conocen pueden cantarla, pueden subir el volumen, pueden cargar el agua para ir tomando mate o preparar un tecito, un café, y tomarse este tiempo de adoración para cantarla, pero con el espíritu, pero también con el entendimiento. Amén. Vamos a la canción.
2: Gracias.

0: Seguimos acá dándole gracias a Dios. Gracias, Señor, por lo que has hecho, dice, ¿no?, la canción. Sí, todo lo que hiciste en la cruz. Vida eterna nos has regalado. Así que así comenzamos en este día, ¿no?, diciéndole, Señor, Señor, te doy gracias por este mes que nos has acompañado y a estar con nosotros. Gracias porque nos has fortalecido a lo largo de estos días, donde hemos tenido días difíciles, donde hemos tenido días que hemos pasado un poco mejor, donde hemos tenido días felices, días tristes. Pero te doy gracias, Padre. Te doy gracias, Señor, con toda la audiencia en este día, porque has estado. Tú no nos sacas las manos, Señor, no nos sacas los ojos de encima, porque estás con nosotros, con eso lo que te buscan de corazón. Yo te doy gracias porque en todo tiempo nos acompañas en el trabajo, en nuestras familias, aun cuando tenemos miedo, Padre Santo, tú estás ahí. Como siempre digo, cuando oro por mi hijo, que lo cuidas, donde mi mano no puede llegar, yo sé que está la tuya y siento paz en el corazón. Por eso yo te doy gracias. Gracias por estar con nosotros, por acompañarnos, por regalarnos tu amor y tu misericordia de cada día. En el nombre de Jesús. Amén.
1: Amén. Amén. Amén. Gracias. Somos unos agradecidos a Dios por lo que nos toca vivir, por las cosas buenas, porque son de bendición, y por las malas también, porque son de aprendizaje. En las cosas malas también se aprende, como hoy compartíamos, ¿no? Si todo fuese fácil, no habría fuerza en cada uno de nosotros, ¿no? Imagínate a alguien que vaya al gimnasio 10 años y siempre levante una pesita de 2 kilos. No va a haber avance, no va a haber crecimiento muscular. Y así también nos pasa en la vida natural, en la vida espiritual también, ¿no? Nos toca en esas adversidades. Dios las permite para que podamos crecer espiritualmente, para que crezcamos como personas, y para Él las permite. Dice la Biblia que no hay prueba que Dios nos haga pasar que no sea una que nosotros podamos pasar, ¿no? Entonces tenemos que confiar en Él y seguir y avanzar, y siempre, como decíamos hoy, dar gracias por lo bueno y también por las cosas difíciles que nos tocan vivir, porque sabemos que ahí va a haber un aprendizaje y un crecimiento. Amén. Luego tenemos mensajitos, nos manda mensaje Dora, dice: bendiciones, hermanos, bendiciones, hermanitos, gracias.
0: Hola, Dora, bendiciones. Muchas gracias por tu mensaje, por tu saludo, sí, y por estar ahí, sí, agradeciendo en este viernes al Señor.
1: Amén, Dora, gracias por escribirnos ahí, rompiendo el hielo, la primera que nos manda mensaje, una bendición. Gracias, Dora, por escribirnos. También nos manda mensaje Analía Furtado, Lu. Dice: bendiciones, hermanos, Dios haga su obra maravillosa, donde estén llevando la palabra de salvación. Excelente fin de semana, bendiciones.
0: Amén, Analía, muchas gracias también por tu mensaje. Gracias por estar ahí del otro lado, sí. Y también como Dora, que son las primeras dos que escriben, sí, de esto, de entender la importancia de agradecer a Dios, ¿no? Como decía Mauri recién, hay más de lo que le tenemos que agradecer a Dios que lo que tenemos que pedirle, ¿no? Y así es como se empieza. Y es como también se alegra el corazón de Dios y nosotros mismos, ¿no? De tener esa conexión, de saber que Él está todo el tiempo con nosotros, ¿sí? Y así que también, que tengas un excelente fin de semana, muy bendecido también.
1: Amén, así es. Dios nos da la fuerza, Dios nos fortalece, Dios es amor, ¿no? Él nos da la fuerza para seguir adelante, Él nos da la fuerza para sobrepasar cualquier situación que nos toca vivir. Lo importante es siempre tenerlo presente y darle lugar, ¿no? Por sobre todas las cosas. Muchas veces no le damos lugar, ¿no? Pensamos que nosotros podemos hacer todo, pensamos que no necesitamos de Él, y cuando estamos en las malas, cuando estamos quizás allá abajo, en el pozo, ahí sí nos acordamos. Por eso este programa busca, en estos días que hacemos los últimos viernes, reconocer su ayuda y darle gracias, ¿no? No pedirle quizás ayuda desde el pozo, desde el fondo, sino en donde nos encontremos. Ayuda, no siempre se pide ayuda cuando uno está mal, también se pide ayuda para cuando vamos a encarar un proyecto, cuando vamos a hacer algo, ¿no? debemos saber que Él está ahí, ¿no? Como he compartido el Salmos 37:5, encomienda al Señor tu camino, confía en Él y Él hará. De eso se trata, ¿no? De encomendarle el camino. Saber que Él nos va a dar la fuerza para seguir. No, saber que Él nos va a dar la fortaleza para seguir, ¿no? En el libro de 1 Juan, capítulo 4, versículo 7 en adelante, habla que Dios es amor, ¿no? Dice, amados, amémonos unos a otros porque el amor es de Dios. Todo aquel que ama es nacido de Dios y conoce a Dios. El que no ama no ha conocido a Dios porque Dios es amor. Dios es amor, eso es lo que tenemos que saber, ¿no? Y tan grande es su amor que ha enviado al Hijo, a su Hijo unigénito, al Salvador del mundo, para que todo aquel que confiese que Jesús es el Hijo de Dios tenga acceso a vida eterna, ¿sí?
0: Amén.
1: Yendo al versículo 15 de 1 Juan, dice, todo aquel que confiese que Jesús es el Hijo de Dios, Dios permanece en él y él en Dios. Y nosotros hemos conocido y creído el amor de Dios que Dios tiene para con nosotros. Dios es amor y el que permanece en amor, permanece en Dios y Dios en él. Amén. Qué bueno, ¿no? Qué bueno tener esa fortaleza de Dios, saber que Él permanece en nosotros, que Él está con nosotros, que nos va a acompañar, que nunca estamos solos. Quizás ya hay personas del otro lado escuchándonos, un abuelo, una abuela. Quizás los hijos no lo vienen a visitar porque están a full, los nietos menos porque están en la facultad, están estudiando. Un día como hoy llueve y se sienten solos, pero hoy quiero decirles que no están solos. Dios está ahí, Dios está acompañándote y hoy está hablándote a través de este programa. Y eso es lo que tenés que tener en cuenta siempre. Tenerlo a Él ahí y hablarle con total seguridad, ¿no? Y quitarte ese temor, hay gente que tiene temor a la soledad, temor a lo malo que pueda pasar, ¿no? Job dijo, lo que temí me sobrevino. Entonces tenemos que rechazar lo malo y tener siempre pensamientos de bien, ¿no? Pensamientos para lo bueno, de lo bueno y no de lo malo. La Biblia nos enseña, ¿no? Y dice, en esto piensen, en todo lo bueno, en todo lo puro, en todo lo justo, en todo lo amable. Y si ahí hay algo digno de alabanza,
0: en esto pensar,
1: ¿no? Y eso hace que no haya temor, en nuestro corazón, en nuestros pensamientos, ¿no? Volviendo a 1 Juan capítulo 4, versículo 18, dice, en el amor no hay temor, sino que el perfecto amor echa fuera el temor, ¿sí? Porque el temor lleva en sí castigo, donde el que teme no ha nacido perfeccionado en el amor de Dios. ¿Sí? ¿Quién es el perfecto amor que echa fuera el temor? El amor de Dios. Amén.
0: Amén. Y es así como vamos a entrar a adorar, ¿no? En la segunda canción de esta noche. Y la hemos sentido, sí, en especial yo, porque en esta semana, sí, he escuchado varias personas que están hablando conmigo, no sé qué, y siempre tienen un temor por algo. Sí, ay, es que me da miedo esto, me da miedo lo otro, me da miedo aquello, y si me pasa esto, si me pasa lo otro. Sí, muchas veces hemos explicado que si bien tener miedo es un sistema de defensa, pero ¿qué pasa cuando este miedo nos gobierna a nosotros y no nos deja avanzar, no nos dejan salir? Sí, nos terminamos estresando más, nos terminamos angustiando por cosas que no van a pasar. Pero sin embargo, como vos leías en el libro, sí, en el 1 Juan, a mí ya lo anoté acá, capítulo 4, versículo 18, sí, que en el amor no hay temor, sí, porque el perfecto amor de Dios, sí, está en nosotros. Y eso quita todo temor, sí. Y ahí está lo que vos decías, Mauri, y no pensar en lo malo, sino en lo bueno. Sí. ¿Y qué es lo bueno? Pensar lo bueno, que Él está conmigo. ¿Por qué? Porque su palabra le dice que Él no nos va a soltar. Muchas veces dijimos que nosotros los dejamos porque nos cansamos, porque nos agotamos, pero Él no nos deja. Sí. Y que ese miedo no nos invada. Amén. Vamos con la siguiente.

te damos gracias por tu amor. En 1 Juan 4:18 la palabra de Dios enseña que en el amor no hay temor, sino que en el perfecto amor de Dios es donde somos libres. Yo quiero ahí donde tú estás, levantes tus manos y declares en este momento que el amor de Dios te invade y que cualquiera que sea el temor que te está asediando a diario, no sé qué tipo de temor es, temor a la muerte, temor a la enfermedad, temor a la oscuridad, a las alturas, tantos y tantas índoles de temor que a veces nos acechan. Pero hoy te dice el Señor, si tú realmente tienes un encuentro con el amor de Dios, que es perfecto, que es incondicional, que es incomprensible y que solo se recibe por fe, ciertamente hoy serás libre del temor. Amén.

0: Seguimos aquí parándonos en la brecha, agradeciéndoles, ¿no?, a Dios, ¿no? Y esto es lo que hemos sentido hoy, ¿no? Tu amor. Sí. Es lo que tenemos que decirle a Dios cuando tenemos miedo, cuando sentimos que no podemos, ¿sí? Porque Él nos hace libre. Eso es una cadena, una atadura, el temor, porque no nos deja avanzar, ¿sí? Y eso es lo que tenemos que tener en claro, presente. Y que si está el amor de Él en nuestras vidas, listo, ya está. Quita todo el temor. Me trae a recuerdos cuando tenía que ir por lugares nuevos donde no conocía y era de noche. Me venía una cosa acá en el pecho, decía, ay, paso por ahí, no paso por ahí. Y yo decía, tengo miedo, ¿no? Y lo primero que se me venía a la mente, acompáñame porque yo sola no puedo. Acompáñame, vamos juntos. Y después se me venía una tranquilidad y pasaba por donde tenía que pasar, ¿no? Y eso es importante. A pesar de que tengo miedo de saber quién está conmigo, quién me acompaña, y en todas las circunstancias que puedas tener, vos que estás ahí del otro lado, ¿no? Comencé a decir, le tengo miedo a la muerte, si le tengo miedo a no sé, a que me roben todo el tiempo, si tengo miedo a que me hagan algo, si tengo miedo a que a mi familia le pase algo. No, tenemos que cambiar eso, que el temor salga de nuestras vidas, ¿sí? De que lo podamos controlar. Sí, qué importante que es controlarlo y decirle, Señor, tu amor, como decía, y decir gracias. En la adoración dice, te amo por lo que eres y tú me amas por lo que soy, ¿no? Y eso yo, ¿y qué soy yo? ¿Qué somos nosotros que estamos acá? Somos personas que nos equivocamos, sí, que cometemos pecados, que muchas veces caemos, sí, en los malos pensamientos o en decir malas cosas, malas palabras. Pero sin embargo, Él, no comienza la relación, tú me amas por lo que soy, así con mis defectos y todo, Él nos ama. ¿Por qué? Porque somos sus hijos, somos su creación. Y después dice, yo te amo por lo que eres. Dios es grande, Dios es amor y Dios es eterno. ¿Cómo no amarlo? Amén.
1: Amén, así es. Así es. Todo padre ama a sus hijos, en especial los que tienen varios hijos, ¿no? Todos los padres aman a su manera a cada uno, inclusive al más difícil, entre comillas, de todos, ¿no? Vos, Lu, te pasa con tu mamá, a mí me pasa con la mía, somos de familia que tenemos varios hermanos y siempre hay alguno o dos difíciles, como quien dice, en busca pleito, más listo para saltar, para discutir y demás, pero igual los quieren, igual los aman, igual los protegen. Y cuando faltan a una reunión están pensando en ese que falta, ¿no? Así, si nuestros padres, si nosotros como padres que somos imperfectos somos así, ¿cuánto más es Dios que es todo perfecto, que es amor, como hoy compartíamos la palabra de 1 Juan 4:8, ¿no? Dios es amor, Dios es amor. Y hoy es una noche de agradecimiento, una noche de adoración, de darle gracias a Dios, de quitar temor, de pedirle que cambie nuestro corazón, ¿no? Pero antes de seguir hablando, Lu, vamos a leer un par de mensajes más que nos llegaron, ¿sí? Ana amén. Murillo nos dice, amén, amén, gloria a Dios.
0: Amén, Carolina, gracias no, por...
1: Amén, Ana.
0: Ana, perdón, sí, acá estamos. Amén, así sea.
1: Amén, así es. Carolina, ahora sí es Carolina Benavides, nos dice, amén, toque las actitudes, Él conoce.
0: Amén, ahora sí, Carolina, gracias por... Claro que Él conoce todo, sí, todo. Él conoce todas las actitudes, nos conoce a nosotros, así que nada le podemos ocultar. Así que es lo que también nos da la confianza a que nosotros vayamos, ¿no?, a su presencia, así como estemos, sí, que vayamos de corazón a su presencia.
1: Amén, amén, amén, así es. También nos escribe y nos dice Beatriz Cardena, nos dice... Nos comparte, Señor, hoy de rodillas te pido que guíes mi camino y pongas ante mí lo que tú creas conveniente para mí. Amén.
0: Amén, Beatriz. Ya vamos a estar orando por vos porque hoy dijimos es noche especial de pedidos de oración, ¿sí? Y nos vamos a unir con vos.
1: Amén, así es. Vamos a estar orando, vamos a estar pidiéndole a Dios, ¿no?, que Él guíe nuestro camino, que Él nos enseñe. Él dice que, en la palabra de Dios dice que Él tiene planes para nosotros, para, planes para lo bueno y no para lo malo, para darnos un futuro y una esperanza. Entonces, qué mejor que poner todo lo que hacemos en sus manos, y qué mejor que pedirle que guíe nuestros caminos, ¿no? Y que ponga lo que Él crea conveniente para nosotros. Hablando de vuelta de padres que uno ve cada día, ¿no? Un padre sabe qué es lo conveniente para cada hijo. Aunque el hijo en su momento llore, patalee, un padre no le va a dar la llave del auto a un nene de 8 años, porque sabe lo que puede pasar, ¿no? Aunque zapatee, pelee y piense que es un juego de play, un padre consciente, un padre responsable y que ama a su hijo, va a cuidarlo. Así también hace Dios con nosotros. Por eso siempre compartimos los sí de Dios nos bendicen y los no de Dios nos protegen. Siempre hay que confiar en eso. Nos escribe también Claudia Fernández y dice: amén y amén. Bendito y alabado seas por siempre, mi amado Señor. Gracias por todo lo que haces por mí y todos los que forman parte de mi vida cada día, y por nunca abandonarnos.
0: Amén, Claudia, así es, ¿no? Qué hermoso mensaje también, ¿no? De agradecimiento, como estamos haciendo hoy, sí, noche de agradecimientos, noche de oración, de petición, de realmente entender lo que es, ¿no? Ir, así como estamos haciendo hoy en esta hora de programa, lo mismo pueden hacer en casa, sí, cuando estén solos, cuando sientan que algo para entrar en la presencia de Dios, ¿no? Una hermosa adoración, una alabanza, cambia un montón.
1: Amén, así es. Sonia Navarro nos escribe y dice: que Dios les continúe bendiciendo y llenando de su sabiduría, y gracias por estar.
0: Amén, Sonia, muchas gracias por tu mensaje también, sí, y te agradecemos a vos también por estar ahí del otro lado. Amén, sí, que Dios te bendiga enormemente también.
1: Por pararte en la brecha junto a nosotros este viernes y siempre, ¿no? Como siempre compartimos cada mensaje de ustedes, son caricias para el alma, para nosotros. Nos hacen, nos motivan a estar, nos enseñan y nos dice, nos da esa seguridad de decirle a Dios, como siempre compartimos Ezequiel 22:30, donde Dios busca uno solo que se pare en la brecha. Y hoy podemos decirle que no somos uno o dos, somos muchos más. Ahí está, entre ellos, Sonia Navarro, que nos escribe. También nos escribe, parándose en la brecha, Marina Ortiz, y dice: hola, hermanitos, hoy estamos conectados desde Dallas, Texas. Wow, Texas. Ya que llegamos ayer a conocer nuestro primer nieto, Isan. Qué bueno, qué linda noticia. Estamos felices. Bendiciones para todos. Hacía mucho que no les escribía.
0: Bendiciones, Marina. Muchas gracias por tu mensajito, por estar ahí. Y igual que el viernes pasado, ¿no? Alguien que conocía a su nietito también. Sí, estaba alegre por eso y hoy también. Y te voy a decir lo mismo. Lo vas a ver o no va a ser para el bebé, sino para ustedes como abuelos. Sí. Así que bendecimos al bebé. Sí. Lo bendecimos enormemente. A los papás, a vos también, ¿no? Y gracias, sí.
1: Qué lindo que nos escriben desde allá.
0: Y compartir lo lindo.
1: Dallas, Texas. Kilómetros y kilómetros de acá, pero que eso es lo lindo de la radio, eso es lo lindo de la folk, que podemos hablar de acá, nos pueden escribir y escuchar desde Texas, desde Dallas. Qué lindo. Eso es la nueva radio, la radio digital, lo que hoy escuchamos, ¿no? Cuando empezábamos en la radio, me acuerdo, Lu, decía radio digital. Yo buscaba la FM, AM, cuando me decían la primera vez. Y pensaba que era más limitada, ¿no? Y ahora entiendo cuán grande es la radio digital, ¿no? Cuánto más abarca. También nos escribe Lu Carmen Ochoa. Nos dice: buenas tardes, hermanos. Les pido oración por sanidad de mis emociones. El alma, mi voluntad, mi corazón, mi mente. Y que sea sana de depresión, ansiedad, pánico, miedos, angustia y aflicción. Bendiciones. Casualmente, la canción que escuchábamos, ¿no? La adoración que escuchábamos, ¿no? Y lo que compartíamos, Carmen, no había leído tu mensaje, no lo había visto todavía, y creo que Dios está hablando a tu corazón, ¿no? Su amor nos hace fuerte, el amor de Dios quita fuera todo temor. Amén, Luis.
0: Amén. Y así como dijimos, esta noche nos vamos a unir con vos en este mismo momento. Padre, oramos por Carmen, Señor, para que realmente pueda sentir tu amor ahí donde está, en su casa, no sé dónde está, Señor. Pero yo te pido que tu amor, lo que estamos compartiendo hoy, lo que sentimos realmente, ella lo pueda sentir, Señor, ahí en tu presencia, cuando duerma, cuando esté despierta, Padre, y que toda ansiedad, que toda angustia, que toda depresión se vaya de su vida, Padre Santo, porque tú eres quien nos sanas, tú eres quien nos liberta, tú eres quien rompe las cadenas que nos tienen aprisionadas, que no nos dejan avanzar, que no nos deja ver más allá. Padre, lloro por ella, te la entrego, Señor, en tus manos. Amén. Para que las puedas bendecir, Padre Santo, para que la bendigas, para que le des un nuevo amanecer, un nuevo comienzo, Padre Santo, que pueda ver la vida de otra manera y que esa depresión se vaya ahora en el nombre de Jesús, Padre Santo. Yo te doy gracias, gracias porque esta noche estás haciendo algo hermoso con toda la audiencia, Padre Santo. ¿Por qué? Porque estamos agradeciendo, te estamos adorando, nos estamos uniendo uno por los otros. Y así, si hay también que gente que está angustiada, también que tiene miedo, Padre, tú también vas a orar en cada uno de ellos. Así también por Claudia, Señor, sí, que te pedía que las guíes, Señor. Tu palabra dice que encomendemos nuestros caminos, Padre, dale el discernimiento, dale los ojos, los oídos, para que ella pueda ver cada paso que vos les guías, Señor, que pueda seguir, que pueda avanzar de a poco, Padre, y que no sienta ansia, Señor, que pueda seguir caminando en todo lo que tenga que hacer. En el nombre de Jesús yo te doy gracias por todo. Amén y amén.
1: Amén. Nos escribe González. Silvia González Tapia dice: gracias Dios por darnos la vida y gracias también por mis hijos. Te pido por favor los guíes en todos sus planes, en sus trabajos, protégelos de todo peligro y bendícelos en todo momento en sus hogares y fuera del hogar. Te pido también por mi madrecita, cuídala y sánala de todas sus enfermedades. Dale salud y que volvamos a estar juntas otra vez, cuando tú, mi Dios, lo dispongas. Gracias Padre Dios, gracias, amén y amén.
0: Amén. Amén, Silvia, decimos amén a tu oración que has escrito acá con nosotros, y así es, ¿no?, lo que nos unimos uno con nosotros y para orarle a nuestro Padre, amén, para hablarle de corazón en esta noche maravillosa que Él, sí, está con nosotros. Bendiciones.
1: ¿Hay algo más? Amén, sí, nos escribe Tocaya de Silvia, es una nueva Silvia, esta vez Silvia Elena Valerio, dice: hola hermanos, Dios derrame lluvia de bendiciones en sus vidas. Los escucho a través de internet desde Jinotepe en Nicaragua. Wow, también Nicaragua, bendecida. Bienvenida Silvia, bienvenida a toda Nicaragua, bienvenida a todo ese hermoso país, a todos los que están desde ese lugar escuchándonos. Qué bendición,
0: ¿no? Amén, qué lindo, hermoso. Así como decías, Mauri, ¿no?, al principio, cómo nos cuenta de dónde escriben, ¿no? Tenemos de Texas, de Nicaragua, qué lindo. Realmente esto es lo que hace Dios, ¿no? Cómo hace que nos conectemos, cómo pueden estar allá del otro lado, ¿sí? Y nos estemos bendiciendo unos a otros. Amén.
1: Amén. Así es. Seguimos. Escuchamos y entendimos lo importante del amor, de que Dios es amor, de que Dios echa fuera el temor, como hoy compartíamos ahí con nuestra hermana Carmen. Él puede quitar toda depresión, ansiedad, pánico, miedo, todo, ¿sí? Así es que no hay nada mejor que encomendarle eso, ¿no? Jesús dijo: no se atemorice su corazón ni tenga miedo, le dijo a sus discípulos cuando había resucitado, ¿no? Se asustaban, no sabían qué les iba a pasar, estaban asustadísimos. Jesús había sido crucificado. Habían pasado pocos días y Jesús se les apareció, ¿no? Y algo que les sopló y les dijo: no tengan miedo, ¿sí? Y en la palabra Él dice que en el mundo vamos a tener aflicción, pero también nos dice: no tengan miedo, yo he vencido, ¿no? Y si llenamos nuestro corazón de su presencia, de su palabra, Él va a hacer algo nuevo en cada uno de nosotros.
0: Eso sí.
1: Amén. Él va a darnos un nuevo corazón para enfrentar toda situación que nos toque vivir, toda circunstancia difícil que nos toque vivir, ¿no? Quizás tenemos el corazón herido, quizás tenemos el corazón lastimado, quizás Hay personas del otro lado que, no sé, la pareja, su esposo, su esposa la lastimó. Y qué bueno hoy entregarle ese corazón herido, ese corazón de piedra a Dios y pedirle que Él haga un corazón nuevo en cada uno de nosotros. ¿Sí? Es normal, quizás no lo hizo con intención, quizás pasaron cosas. Muchas veces uno actúa en reflejo a lo que el otro hace y nos terminamos lastimando los unos a los otros. Qué bueno no dejar que nuestro corazón se endurezca, que sea un corazón de piedra, sino cuidarlo. La palabra en Proverbios 4:23 dice, sobre toda cosa guardada, guarda tu corazón, ¿sí? Guarda tus pensamientos, guarda todo lo que haces, ¿no? Cuida tu corazón. Nuestro corazón, todo entra por nuestra mente, nuestros pensamientos, y después va a parar al corazón, ¿sí? Se empieza a llenar de dudas, de temores, de quizás alguien nos dijo una palabra sin mala intención y nos lastimó, y eso empieza a hacerse una raíz de amargura y empieza a transformar un corazón bondadoso, un corazón bueno, en un corazón duro, un corazón de hierro, ¿no? De piedra, quebrantado, lleno de dolor, y empezamos a hacer, ¿no? A lastimar al otro también. La palabra también dice que lo que abunda en el corazón habla la boca, ¿no? Y si tenemos dolor, si tenemos penas en nuestros corazones, siempre vamos a lastimar al otro. Entonces tenemos que cuidar nuestro corazón. Y en el corazón, y quizás hay personas del otro lado que digan, pero a mí me lastimaron el corazón, ¿sí? Y sí, quizás yo no tenga palabras para darte que te puedan hacer pasar este duro momento, esta dura situación. Quizás, como le dije, quizás no tuvo un problema con su pareja, quizás no lo dejó, quizás perdió un ser querido, a alguien a quien amaba, ¿sí? Pero Dios tiene promesas para cada uno de nosotros, para vos que estás del otro lado escuchando. Y quizás el tiempo pasó y pensás que ya tu corazón no puede querer más, ya no puede amar más. Y es tiempo de pedirle a Dios que te dé un nuevo corazón, ¿sí? Ezequiel, en el libro de Ezequiel, capítulo 36, versículo 26, ¿sí? Dice, les daré corazón nuevo y pondré espíritu nuevo dentro de ustedes y quitaré de vuestra carne el corazón de piedra y os daré un corazón de carne.
0: Amén.
1: Es una promesa hermosa de Dios, ¿no? Y dice, y pondré dentro de ustedes mi espíritu y haré que anden en mis estatutos y guarden mis preceptos y los pongan por obra. Qué linda promesa de parte de Dios. Todo aquel que se acerque a Él, ¿no? Él dice, buscadme mientras tanto pueda ser hallado, ¿no? A través de la palabra, a través de la oración, a través de la adoración, a través del agradecimiento, que es lo que estamos haciendo hoy, lo estamos buscando. Estamos invocando, estamos tratando de conectarnos a Dios con la alabanza, con la adoración y pidiéndole que a través de cada canción que escuchamos, Él quite ese corazón de piedra y nos dé un nuevo corazón, un corazón de carne. Amén, Lu.
0: Amén, así es. Y es lo que le vamos a pedir a Dios, sí, en esta noche, ¿qué es lo que necesitamos? Empezamos, ¿no?, por agradecer, sí, después que nos quita el temor, ¿no? Y ahora de pedirle un nuevo corazón, sí, ¿sí? Para entender también.
1: Sí, hoy dijimos, ¿no?, ahora adoraremos, pero con entendimiento, ¿no?
0: Amén.
1: Antes de ir a la canción, no quiero dejarlos colgados. Tenemos dos mensajitos más. Marta Moreno nos dice, pido oración por Juan, por Joan. Él es mi sobrino, es un niño muy valiente que se encuentra en el hospital de niños, ya que está enfermito de su corazoncito. Mirá. Pero oramos con fe para que Dios, con su misericordia, lo sane y vuelva a casita con su mamita y sus hermanitos. Por favor, agradecemos mucho de esta oración. Amén. Amén. Dios puede darle un nuevo corazón a él, ¿no? Marta, Dios puede darle un nuevo corazón a Joan, ¿sí? Solamente hay que pedirlo. Tenemos un Dios de milagros, un Dios que puede hacer un milagro creativo. Así que, Señor, te pedimos por Joan, para que sane su corazón, para que le des un nuevo corazón más fuerte, multiplicándose las fuerzas en ese corazón para tu gloria, tu honra y alabanza. También nos escribe Margarita Castillo y dice, amén, qué hermoso gozar de la compañía de nuestro Señor Jesús. Quien nos cuide y bendiga. Amén. Amén, Margarita. Gracias por escribirnos. Toda la bendición. Nos vamos con esta seguimos con esta canción especial para Marta Moreno, para Joan. Y para todos los que sientan que tienen un corazón lastimado, herido, vamos a pedirle a Dios un nuevo corazón. Amén.
0: Amén.

0: Amén. Y así, con esta adoración de donde lo hemos pedido al Señor que nos dé un corazón, Padre, nos unimos con toda la audiencia en esta noche en especial por Marta Moreno, Padre. Sí, así como oró Mauri en el bloque anterior, para que ella pueda tener la fortaleza, para que pueda seguir orando por su sobrino. En este milagro que te pedimos en esta noche por Joan, Señor, en ese corazoncito, Padre Amén. Santo, y que a través de este milagro, Señor, que te pedimos para su vida, hagas el milagro en su familia, Padre Santo, que realmente pueda ver tu gloria, tu amor, como estamos sí declarando en esta noche y lo que es todos los días creemos, Padre Santo, que tu amor está por sobre todas las cosas, Padre Santo. Y oramos por todos los niños que tengan necesidades también, Señor, te lo ponemos en tus manos. A todos aquellos niños que están en los hospitales, Padre Santo, o que estén en la casa enfermos, también, Padre Santo, que tu amor toque a cada de esos niños que necesitan una sanidad. Yo te doy gracias, Padre. Gracias porque todo lo estás haciendo en el nombre de Jesús. Amén. Y amén.
1: Amén, amén, gracias Señor. Nos escribe luego también Romina Rúa y dice: buenas tardes, soy Romina de Pilar y pido oración por mi familia, por liberación, sanación, romper cadenas, por restauración, que nos postremos a sus pies, que lo aceptemos como nuestro único dueño y salvador de corazón. Amén, amén y amén.
0: Amén, Romina, y así va a ser, sí, como estás pidiendo, nos vamos a estar sí uniendo con vos. Sí, y así, por más que tal vez que vos seas la única, sí, que sea en tu familia, ¿no? Que vos no te canses de orar por ellos, sí, de pedirle todos los días a Dios, porque vas a ver la mano de Dios. Y te lo digo porque la he visto como Dios ha transformado familias y sé que lo hace, sí. Va a haber un tiempo que tal vez no vea cambio, pero ese, ¿sabes quién es? ¿No? Es el otro tratando de que vos te desanimes, pero no, vos seguí firme, porque lo que estás pidiendo, sí, con el